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0: Yo sé que ya están esperando. Yo sé que ya quieren estar aquí al pendiente. Buenas tardes, don Pedro. ¿Qué pasó, May?
1: Si me lanzara yo de presidente, ¿qué producto les gustaría recibir en su despensa? Abrimos la votación.
0: A mí me encantaría...
1: ¿Qué productos le gustaría que le mandáramos en su despensa cuando yo sea candidato a presidente municipal?
0: Yo creo y considero que productos enlatados sería lo idóneo.
1: Ah, trago, entonces, ¿quieres este?
0: Esta.
2: Cariñosos, digo, este... para todos.
1: Dije despensa, perro, no.
2: Pero
1: no,
2: también eso se come, perro.
0: Yo me refiero a productos enlatados como salmón enlatado. Cerveza. El salmón es enlatado.
1: Yo pensé que es el mesa.
0: No.
2: También.
0: Salmón. Cheve
2: para todos.
0: El salmón viene enlatado. Las fresas vienen enlatadas. Los duraznos, no, y las manzanas en almíbar
2: las
0: vienen enlatadas.
2: En la plaza, güey.
0: Ah, también aparte. Y una que otra. Y una que otra ahí en Tapachula. También. ¿qué otros podrán? Mira, cosas básicas que no pueden faltar. Como tu cuartito de galleta animalito. No puede faltar en la despensa.
1: Yo pensé que un cuartito de push.
0: También. Pues, no, pero ese no sería un cuartito.
1: Un cuartito, pero con tu hermana.
0: Pero...
1: Sí, creo.
0: Perro.
1: Oye, ayer, ¿cómo te estaba comiendo la pipa?
0: No lo dudo ni tantito, amigo. No lo dudo ni tantito.
1: La frase célebre del día de hoy, querido Venancio, querido Puma.
0: Adelante, adelante.
1: La enamoramiento es la peor estado en la que he estado.
2: Claro.
1: Y eso, que soy de Chiapas. Muchas gracias. ¿No te gustó?
2: No, si no es por mí, no sé. No sé.
1: Ya, mejor cambie de Hiroshi.
0: Si puedo decir mi frase, puedo decir la frase de mi abuelito.
1: Adelante, venado.
0: Gracias. Voy a decir como decía mi abuelito. Y paren bien la oreja. Recuerden que cuando vayan al gimnasio siempre hay pesas de 15, de 20, 25, 30, 35 y 40. No importa cuál sea la pesa. De todos modos, le entra la misma barra. Y mi abuelito ni al gimnasio iba, ahí te paso el dato.
1: Sí, ya había. Dios Padre Santo, pero ¿a qué debemos su visita, don Venancio? Si usted ya...
0: Ahora resulta que...
1: Sí. Si lo vamos a hablar, claro, por eso no estamos masticando.
0: O sea, no puedo...
2: Yo solamente voy a decir una cosa, maestros.
0: ¿Qué pasó?
2: El hombre valiente no es el que no...
0: Espérame, perro.
2: El hombre valiente no es el que no siente miedo, sino aquel que conquista ese miedo.
1: ¡Ay, güey!
2: Lo dijo el maestro Séneca.
0: Yo conozco una farmacia.
2: Yo soy la farmacéutica.
0: Se llama AstraZeneca. Que decía, esta frase sí está chida. Permítame tantito.
1: Es para las niñas, bien.
0: ¿Para
1: ese?
0: Vayas a donde vayas.
2: Ese es Can.
0: Sientas lo que sientas. Recuerda que sea hombre o mujer, ese dolor solo te lo cura un paracetamol. Frases de AstraZeneca.
1: Frases que la Perusi nunca dijo.
0: Pero bueno, no, no más falté dos días, perro. No, no anden ahí.
1: Solo.
0: Masticándome.
1: Este viernes, sábado,
2: no anden.
1: Domingo,
2: me suena a muchos.
0: Nada más fueron dos.
1: Ay, si vos es el que estabas diciendo. Ay, sí, como ya está echando trago el perro.
2: ¿Cómo?
1: De hecho, ayer hasta te dedicaron, pues, un bloque entero todo.
0: ¡Ah!
1: ¿Cómo es posible que había
2: tanto panero? Échale la culpa a tu amigo el Pigua, a tu amigo aquí, tu amigo agarró a tu amigo.
1: ¿Que cómo es posible que habiendo tanta gente buena en el mundo, vos fuiste el padrino de los 15 años?
0: Ahora.
1: Habiendo harto doctor, habiendo ingeniero, arquitecto, es más, hasta político habiendo. Vos te agarraron de padrino, pues, por Dios. Al peor gente lo agarraron el venado.
0: Bel.
1: ¿Es cierto que fuiste el primer padrino, tío venado?
0: No, no, ni siquiera fui padrino, mae, no.
1: ¿Entonces por qué fuiste a matar el coche y la vaca, pues?
0: Ah, porque es mi pariente, pues, la quinceañera.
1: Ah, ¿qué es de ti la quinceañera?
0: Es mi prima.
1: Ah, bueno.
0: Sí, era mi mera prima. Es mi prima.
1: O sea, le acaban de presentar.
2: Se le arrima.
0: No, está chiquita, pero no va a
1: presentar ante la sociedad.
0: Exactamente, exactamente.
1: Oye, pa.
0: Oigo.
1: Y y el padrino, el papá del padrino, pues digo, el papá de la quinceañera, pues. No se torció al ver al chambelán, pues, todo torcido.
0: ¿Sabes qué es el dato curioso? Si me presenta usted, adelante, como querido hermano, quiero conectar con toda la audiencia en este mismísimo momento.
1: ¿Qué? Ay, Dios, padre, tan mal estuvo, pues.
0: No,
2: échale,
0: sí.
2: Échale, pues, a la presentación.
1: Ay, Dios, bueno, vete, ya me estoy resignando a lo que voy a escuchar, estoy preparando mis oídos, pues. Queridos amigos, sean bienvenidos a un capítulo más de... Leamos la carta. Adelante, Venancio, con tu carta.
0: Muchas gracias, querido maestro. Siempre he dicho que eres todo un caballero, maestro Pitonizo.
1: Ya subí al director, papi.
0: Ah, perdón. Gracias. Siempre he dicho que eres usted un caballero, querido director Pitonizo. Ajá. Y aunque tenga los pies cenizos, yo aún lo respeto, porque lo que la inteligencia no se mide... del piso hacia la cabeza, sino de la cabeza al cielo. Oh. Y usted, mire, está un muchaparrito. Y por eso mide más su inteligencia. Por eso lo sigo y por eso, por usted siempre daré la vida. Y solo eso daré. Pero bueno.
1: ¿Y el triquis no?
0: No, esa canción solo se baila, no se presta. Pero bueno.
1: ¿Por qué mi hermano
2: es exclusiva?
0: Chihuahua.
2: Le acaban de mandar un beso al venado. ¿Quién es? De la que la trae muerta.
0: Ah, pues que tome un, ¿cómo se llama? Paracetamol, AstraZeneca. Sí. Para que se le levante el ánimo.
2: Y tengo pruebas de eso.
1: Ya le conozco otro.
0: Ah, ya di quién. Dile que yo también le mando un beso.
1: Échale.
0: Yo me acuerdo de cuando teníamos... esa adolescencia, en mis años mozos, en mis años donde yo levantaba más suspiros que viejitas, y ahora levanto más viejitas que suspiros. 6400 son 6400. En ese tiempo no existían esos apoyos, entonces tenía que darme a la dolorosa tarea de ser chambelán rentado. Me pagaban unos míseros 500 pesos por cada evento. En esos tiempos, bueno, la mayoría éramos todos unos caballeros. Enamorábamos a las quinceañeras. Las hacíamos nuestras novias y después de la fiesta en Muyuctaquín. Ahora ya no sé quién enamora a las quinceañeras. Porque ahora son más princesas los chambelanes que la misma quinceañera. ¡He dicho!
1: Venada, digo, ¿quién es
0: la jirafa? No sé. Oigan,
1: Puma, ¿quién es
2: la
1: jirafa?
2: No, yo no sé, yo solo estoy mandando la captura y ya, güey.
1: Ay, no digas te amar, pero pues si bueno, con el chisme, cuéntenlo.
2: Pregúntale al venado, pues, si el venado sabe. ¿Caso
1: de todas formas, ahí te mandé una invitación, vos venado. No lo vais a comentar porque va a ser parte de Noti Gluteo.
0: Ah, bueno.
2: Ya lo había yo visto, güey.
0: Ah, ya sé quién es. Ya sé quién es. Dile que yo también le mando un beso. Es más,
2: te está oyendo, güey. Te está oyendo. Mándaselo.
0: Saludos, Girafita.
1: ¡Ah, miedito!
0: No, no tengo miedo.
1: No tengo miedo, perro.
0: Güey, es que tiene...
2: Recuerda que tienes que conquistar tu miedo, perro.
0: ¡Ah, la bocha! Me permite mostrar una frase,
1: Adelante.
0: Por favor, querido hermano, gracias. Qué lindo usted claro, siempre.
2: Es tu casa, güey, ya sabes.
0: Ah, gracias. ¿Quién dijo miedo? Aquí somos valientes. Y aunque nos tumben los dientes, aún siendo chimuelo, mi corazón será tuyo.
1: ¡He dicho!
2: No, ya te cortó la cabeza, güey. Pensé que tenía más verbo, para eso me gustabas.
0: ¡Ah! ¡Quiere verbo!
1: Pero pones en eso, por favor.
0: ¿Cómo?
1: Sí, la canción esa que siempre lo pones del Zoé. Yo quiero decir unas palabras.
2: Eso ¡no, de Zoé, güey!
0: ¡No!
1: ¿Ves, papi? De verdad. Hola, Richard Clitterman, míralo, güey.
2: Ahí está. Captura, para que me creas, perro.
0: No, espérame.
1: Ese no es, papi.
2: Ya te lo mandé, güey.
0: Es que la otra no puedo, pues, siga, porque ya no lo puedo buscar ahorita. Está bien que actualizaron todo este despapalle.
1: Te estoy dando tiempo, papito, pues. Te estoy dando tiempo.
2: ¿Cuál, cómo se llama la rola de eso, eh?
0: A ver, ponla.
2: ¿Cómo se llama, Rosita? La de Brillas.
0: Sí, esa. Esa, ponla.
1: Pero no quiero poner eso, quiero el otro.
2: Pero como se llama, perro.
1: No me acuerdo, pues, yo sé, pues, le sué, pero no me acuerdo. Bueno.
0: ¿Ya puedo decirle unas frases?
1: Una.
0: Ah, bueno, adelante.
2: No, espérate.
1: Hoy venía con toda la actitud de conquista de ese venado descarriado. Al no contar con las palabras idónea. Las ceñitas, esa se sintió. Con esa canción de inspiración de amor. Con esa canción que sale de lo más profundo del corazón. Mi venado ha sido rechazado. Pero así como dice la ceñito, ha roto. Y ni siquiera viene empezado. ¡Oh, Miner! Aquello que no inicias. ¿Cómo comenzar cuando ya acabaste de pensar y ni siquiera lo checaste? Ceñito, quiero dedicarle estas tres palabras. Bueno, la voy a resumir en dos.
0: Ay, yo te la puedo resumir cuando quieras. Y a ella también.
1: No ames. No ames sin el corazón infinito. No ames. Si tus pensamientos están por otro lado. Parece que estuviéramos en el templo por los panderazos que están dando. ¡Ya quítala, güey! ¡Hermano, para de sufrir!
2: ¡Para de sufrir!
0: ¿Ya puedo dedicarle unas palabras?
1: No, yo le iba a decir por la palabra de que no digas te amadas, pues no sé si voy a recibir por este asunto. Pero bueno, ya échale usted lo que quiera este ya.
0: Al unísono, nuestros nombres se entrelazan.
1: ¡Se levanten el mástil, mi bandera! ¡Era ese no!
0: Al unísono, nuestras almas se atraen. Al unísono, nuestras manos se entrelazan. Al unísono, mi voz y tu oído se escucha. Ven a dormir conmigo. No haremos el amor. El amor.
1: Perro, ya iba yo bien inspirado. Ya, perro, vamos.
3: ¡Lucharán!
2: ¡Ya se va en el carro! ¡Yo que
1: tengo! O sea, va acompañada, por eso no se espera.
0: Se fue, abuelita, soy tu banda, sí, claro.
1: Mire usted, doña Jirafa, terminación 63. No, no es cierto, la versión
2: sí.
1: Amigo,
2: esta es
1: tu mujer le está escribiendo uno de la radio. Y pero si no es
0: Yo tampoco.
1: Añe, no tienes perro.
2: No le saque, perro.
0: No le saco. Saques,
1: perro, parece me gustabas.
0: No le saco.
1: Rottweiler terminó siendo la chivaba.
0: Yo ahí te encargo, fui campeón estatal de boxeo.
2: Está caliente este tema.
1: Adelante, Venado, con su presentación.
0: Muchas gracias, queridos hermanos. Pero ya es momento de que nos vayamos al corte.
1: ¡Ay, qué puntual salió este papis! Bueno, ya no digo nada.
0: Pues, ¿qué? ¿Cómo te
1: así
0: explico?
1: Así fue este país.
2: Dice que bueno, solo que... por ti se quedó una hora escuchando afuera del carro. Dice.
0: No es cierto, si todavía faltan 20 minutos, faltan 40 minutos, apenas
2: pero
0: va a 21.
2: Se va a quedar, pues, perro, está diciendo.
0: Ah, muy bien, muy bien.
1: Ahora, tienes un minuto, Venado, tienes un minuto, sácate el fuego.
0: Bueno, son las 6:21. Ese era todo.
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0: Cateora.
1: Laurita. Ay, de la O, le da clases a la jirafa allá en Tapachula.
2: Y no precisamente de locución, sino de filtros en Instagram.
3: Dios padre, gata mucha.
2: Saludos, pero por cierto.
0: Bueno, Gerardo, qué gusto saludarte. Ahora sí, ya platícanos tu historia de la fin de semana. ¿Qué es que hiciste, pues? Porque te perdiste, pues, papito chulo. Viernes, sábado, domingo, lunes, ya estoy venís apareciendo. ¿No te da vergüenza?
2: No. Yo creo que más días. No, paga, no tengo. Vergüenza siempre. No, eso no se vence.
0: Claro, paga, no. Claro. Igual que el crico, pues. Lo que menos tienes vergüenza. Lo que no tienes,
2: claro, paga, pues. Vergüenza siempre.
0: Bueno, pero tú estás igual que el crico, papi.
2: ¿Qué pasó?
0: Paga, y mujeres son lo único que no tienen.
2: Eso es lo importante de ser soltero. Podemos hacer lo que nosotros queramos.
0: Es que
2: sin remordimientos. Soltero. Sin remordimientos. Así es que...
0: ¿Y qué vamos a tener, pues?
2: No, fíjense que la neta estuvo chido. Me fui desde el viernes. El viernes estuvo toda la majiza, la neta. ¿Subiste? Nos fuimos a allá de Matanceros. Estuvo chido. El sábado...
0: ¿A dónde fuiste?
2: ¿Ah?
0: ¿A dónde fuiste?
2: Aquí en Berrio fue, en Berrio todo.
0: ¿Todo fue en Berrio el sábado?
2: Sí, claro, May.
0: ¿Tanto disparo para cerrar una bendita calle porque juega la quinceañera?
2: No, fue solo una calle, carnal. Ahí te paso el... por cierto... Por cierto, saludos a mis amistades, que no quiero mencionar nombre, pero que nos mandaron la seguridad para el desplazamiento de la quinceañera. Qué chido, la neta.
0: Ay, me sentí muy... Y el presidente municipal no está hablando en este programa. Más
2: yo no estoy hablando de mi amigo. Más de mi íntimo amigo no estoy hablando, por cierto.
0: Si fuera tu íntimo, estuviera patrocinando el programa.
2: ¿Y quién dice que no?
0: Porque nunca hemos hablado de él de buena manera.
2: Tú, yo sí.
0: Saludos a Don Fierro.
2: Hey, no te estás hablando de mi amigo, pero... Los padres lo van a decir, van a decir que yo. No, güey.
0: Bueno. Ay. Bueno, siguiente programa, partidos políticos.
2: Ah, pero sí estuvo chido. Un abrazote enorme. Hay una banda de Suchiapa que se la rifó, hubo DJ, bueno, estuvo chido.
0: Ah, o sea que todavía estuvieron corriendo otra hora y los emborracharon a los de la banda para que pudieran.
2: No, la neta sí estuvo chido. El domingo también es recalentado con mera marimbona chiapaneca. Y ayer ya pudo descansar. Gracias a Dios que no, como no tomamos mucho, nos la pasamos light. No hubo recuperación.
0: ¿Y por eso querías que yo fuera?
2: Pues es que si tú fueras, si hubiese sido, si hubiera tomado lo que... ¿Sabes cuál fue el detalle?
4: ¡Exclusiva! Ay, ya no. Mandó la foto de que sí te está oyendo con el croquetas, perro.
2: No importa, mi vida. Ya sabes que aunque tú y yo no me siento...
0: ¡Alerta, caguamístico! ¡Alerta, caguamístico!
2: ¡Ah, chingada!
0: Queridos radioescuchas, sean bienvenidos a un programa más de La Bola de Gaznate, donde en este programa le dedicaremos a conquistar el amor del avenato. Sí. ¿Tendrás la canción esa de la de Desvelado?
2: Hey, permítame usted.
0: Por favor. Disculpe, señor radio escucha, que estaba pensando que íbamos a tener un despagre de programa, que íbamos a estar con todo, con el relajo, pero... Hoy nos preocupa algo más. Hoy algo nos atañe. Sí. Esa voz que el venado quiere escuchar todos los días. Ahora la susodicha está escuchando al venado, y el venado, como sabe que la profe está escuchando en Chiapa de Corzo,
2: ese perro,
0: no se suelta. No deja irse como otras veces. Esta es la historia de un desvelado. En este caso, un pobre venado. Adelante, venado.
2: Me encantan tus uñas. Ojalá me las pusieras en la espalda, chiquita.
0: ¡Ay! Lo mismo le dije a tu hermana, papi. Y me dijo, no me has pagado el gelish, dice.
4: Para que vean que ella no tiene miedo desde su casa, dice que te está oyendo.
0: ¡Oh, por una mujer casada, la vida me ha de dejar
4: Mentira, no va.
2: Con audífonos hasta yo hago videollamadas, no hay problema.
0: Abrimos línea de mensaje.
4: Línea de mensaje.
0: A todos los gasnateros del estado. No vamos a decir su no terminación. Pero ya tenemos dos atrevidas esta tarde. El que esté escuchando radio, pero con los audífonos puestos. Otro dice que hasta videollamada. Pero con los audífonos puestos.
4: ¿Y usted? Bueno, eso es verdad, yo también lo he hecho, güey.
0: ¿Y usted qué tan inmortal

0: papi. A ver no, si de verdad pues. A ver si mucho valor de la doñita, pues. A ver si mucho valor de la doñita, pues. O que marque a cabina.
1: No.
0: Que
1: marque. Desde Insta, desde Insta, dale la llamada, güey.
2: No, no manches. No, perro.
0: ¡Que haga la llamada! ¡Que haga la llamada! ¡Quiero ver el mundo arder! ¡Quiero que caiga Troya!
1: ¡El exclusiva! ¡El venado le saca el parche!
2: No, le quiero. A ver, señito, le quiero sacar otra cosa, no el parche.
0: Recuérdese que es 961-6150491. Mande su mensaje o llame usted directamente a cabina. Sí, usted la que está disque escuchándonos y dedicándoles sus palabras al venado. O simplemente se está haciendo pato.
2: Llame a
0: la corte, Venancio.
2: Llame ya, línea caliente con el venado.
1: Si ella me dice que les dé el número, se los doy, güey.
2: ¿Cómo?
1: Si me dice que sí les puedo dar el número, se los doy, güey.
0: ¡Adelante, poma!
2: ¡Ahora es un corte y así ya regresamos! ¡No le cambies! Sí,
0: Marco, desde aquí le
2: continuamos con más.
1: Espérate, está respondiendo, espérate.
0: Ay, una vez,
1: bueno, vámonos a la pausa en lo que escribe porque
2: vámonos, son cuartos y ya regresamos. Son las 6:39 en Bola de Gaznates.
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0: Oscar de Guerra, el que ha captado a la Luluca. Grábele usted su video donde está ella en otra estación de radio, en la vivo y en directo. Y que te lo manden a ti, Venante, por favor.
1: Claro, claro. Por favor, banda, ahí si están escuchando a Luluca Valencia en otra estación de radio, o vayan a buscarla. Es que no quiero decir la frecuencia que me dijeron.
0: No, no, ni la vaya. Que se quede aquí con nosotros. Que
1: pero...
0: Solo el que te avisó.
1: Sí, es una... Bueno, no lo voy a decir. No lo voy a decir.
2: Dilo, perro, sin miedo al éxito.
1: No, no lo voy a decir que estas... No, pues no. Obviamente no le vamos a dar línea. Ni ni línea baja, ni línea alta tampoco. Claro. Nada. Pero solo estamos...
2: Para líneas.
1: Ah, bueno.
2: Líneas en San Cristóbal.
1: No.
0: No. Aquí es Aerolínea Conexión con Universo, ve, papi.
1: Ay, no, líneas, líneas universales en la Patria Nueva, esas son líneas.
0: Oh. No, no, es que no has venido por el Andador Guadalupano, ve, papi.
1: Pa.
0: Aquí es la conexión directa con el Universo,
2: ve, papi. Ahí no hay necesidad de que tú hagas algo solito,
0: aquí,
2: mira.
0: El aire. Aquí nada más vas pasando por el andador.
2: Sí, pues.
0: Y mira que sientes esos aromas que te hacen conectarte con tus chakras.
2: Es más, te recomiendo.
0: Hace la alineación y balanceo de todas tus energías.
2: Te recomiendo unos brownies ahí, unos cupcakes.
0: O sea, ¿quieres tienen a Aerolínea VIP?
1: ¡La exclusiva! Puma alias el color mole, alias el sopa marucha, por su camaroncito, acaba de declarar que le gusta la gastronomía de San Cristóbal de las Casas.
0: Claro. Ay, aquí no, papito.
1: Pero esa gastronomía de la mala.
0: Bueno.
1: Y no me refiero a los taquitos de huevito.
0: Oh, delicioso, papi. Entonces, ¿qué la susodicha marcó o no marcó?
1: Negativo, pariente, gracias a Dios.
0: ¿Quién dio miedo,
2: ahorita,
0: mamita?
2: Le digo que marque.
1: Negativo, pariente, gracias a Dios.
0: Ya nos vamos a ir hasta la corte y ya tuvo una hora para estar echando despadre. No quiso, ya coma su cebo, ya vamos a hacer. Tuviste tu ratito, mamita, no, pues no quisiste. Cómete.
1: Ahí está marcando ya,
2: ahí está,
1: dice.
2: Está,
0: ¡ay, perro! Está, perro. Adelante, venato.
1: No, adelante ustedes, están diciendo.
2: No, buenas, le saque, perro.
0: Buenas tardes, ¿quién habla y de dónde?
1: No se escucha.
0: Buenas
1: tardes. Que marque la tablet, a la tablet, ahí al WhatsApp, porfa.
0: Sí, que marque el WhatsApp, pero por
1: es que está fallando aquí, la línea baja está fallando.
0: Sí.
1: Ahí a la tablet.
0: Tenemos un minutito.
1: Un minuto.
0: Por favor, señorito, el que esté marcando a la línea directa, mande a la línea de WhatsApp. No,
1: a la tablet, a la tablet.
0: WhatsApp, pues, WhatsApp.
2: Ah, ya le dije, ya le dije.
1: A la tablet, pues, hijita. Dios
0: a ver,
1: mío.
0: Contéle,
2: no
0: leí,
1: a la tablet, hijita. Llamada de WhatsApp, hijita. Todavía nada, todavía nada.
0: Nada,
1: ay, Dios.
0: Lástima que sea... Y todos buscando...
1: No, y aquí pues... Lástima que seas ajena... El fruto prohibido...
0: Lástima que se
1: acabó... Y dale, otra vez marcando... Por...
2: entonces no es ella...
1: Sí, entonces no
2: soy yo...
1: Sí,
2: no soy Ergas, dice...
0: no es ella... Ah, bueno... Ah, pues mamita, entonces ¿qué? ¿Quién dio miedo? No, es su marido, fue que está escuchando, ve.
2: Es que ya llegó y le va a dar de comer, dice.
1: ¡Pam!
0: Y el marido también. Pues, vámonos de corte. Ya sí, va, sí. Vámonos de corte. Devolvemos, no se pierda este que está este lo más mejor de la bola de gastate. Este es un programa no apto para criaturas.
1: O sea, que para mí no es apto.
0: Ay, no me tu
1: criatura,
0: voy atrás, viejo burro.
1: No, yo soy apenas 17 años, tengo 17 años.
0: Para patrulla, perro.
1: Vámonos a cortes. 6:53, cállate, perro, cállate.
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0: Junto de la bola de las nates, vamos rapidísimamente con la desinformación de esta tarde. Sí, lo que está sucediendo alrededor de su barrio, colonia, ejido, ranchería, ciudad, pues simplemente ahí enfrente de su casa. Y vámonos rápidamente con este asunto. ¡Llama! ¡Llamo el venado! Oye, porque el aceñito no marcó. ¡Sí! ¡Sacadito pa'l conejo! Así como estábamos pensando de los radio escuchas, pensando que el aceñito iba a marcar al Venancio, pero llamó el venado porque por una mujer casada la vida le han de quitar. Mentiras, no son mentiras. Desde Tapachula le van a tra poner sus cadenas. Y vámonos ya con la primera información que se importa. Vámonos hasta la República de Guerrero. Sí, ahí en Guerrero. Mire usted cómo han cambiado las cosas, porque ay, estos mis políticos son unos temerarios. Dice, mire usted, diputado de un partido político, en lugar de estar regalando láminas por las fuertes lluvias o de otros dispensarios para contención de las fuertes aguacero, pues mire este qué amada. Resulta que este diputado, se puso y se dispuso a regalarme este, ¿cómo se llama? Este... sí, nylon negro, pues, sí, pedazos de plástico negro, pues. Pues si se van a pagar, ya tengan con qué taparse. Sí, de ese nylon negro grandote, de ese que vende por metro, aproximadamente. Pues dice el diputado, en esta temporada de lluvia, lo más importante es estar cerca de nuestra gente. Sumamos nuestro granito de arena con la entrega de hule negro para apoyar a las familias que lo necesitan. Seguimos trabajando y acompañando a nuestra comunidad. No digas te amada. Mínimo antes se regalaba lámina, tinaco, mono, o esta... este, ¿cómo se llama? Estas bateas que servían pues como cayuco. Pero y ahorita pedazos de lámina, no digan, digo, pedazos de plástico, no digan amada. Recuerden que ahorita si algún candidato quiere llegar a su casa o su colonia, pídanle un transformador.
1: Pero hay mujeres que sí les gusta el plástico.
0: Ay, bueno, depende pues. Pero cuando son implantes, pues papito, pues no solo así, no. Porque mire usted, el plástico negro, pues como que solo va medio metro cada uno para cubrirse, pues, y de ahí, pues llama. Así los políticos en Guerrero. Y vámonos a otro asunto. Se hace viral una urgente invitación. Sí, atención, su atención a todos los deudores alimenticios. Sí, señor, usted que no ha pagado la pensión y últimamente también ya la ceñito, porque con el tema de la paridad de género ya hasta las señoras tienen que pasar pensión. Sí. Mire usted lo que nos llega hasta este asunto. Dice, te invito a pagar la cuota alimentaria. Sí, del niño Karel. Porque ser papá no es una opción, es tu responsabilidad. ¡Hola! ¡Para ya es tarde! Recuerda que tienes que cumplir con lo que por derecho le toca a tu hijo. Y le ponen la imagen ahí grandota, pues, del individuo que debe la pensión, pues. Y es compartido a través de la WhatsApp entre redes sociales, que ha generado un gran despadre, que mucha gente dice, yo también quiero una invitación para decirle a mi ex marido que me pague pues la pensión. Otras dicen, ay, qué manera tan bonita de exigir el pensión. Debería ser igualatorio para todas las mujeres que tampoco pagan la pensión. El chiste, que esta invitación se ha hecho viral. Y ya, ¿verdad que aguas? Para todos los que deben pensión, no les vayan a sacar unas invitaciones para pagar la pensión. Y vámonos a otro asunto. Vámonos a Socosinco, porque mire usted, hermano, cayó la ley. Está rodeada tu casa. Resulta que la hermana República de Ocosinco en una ferretería de allá de aquella zona, salida para la zona del Temu, para la zona del este, del Chilón. No, para la zona del Yajalón, pues sí, va Chagón Chilón, ahí en mero Cocinco. Resulta que dos intipitos, dos escorias de la vida, dos ratas de dos patas, de esos adefesios mal hechos, con arma en mano y precisamente con esas que echan pum, pum, pum. Quisieron entrar a asaltar una ferretería. Sí, una ferretería de una cadena aquí del San Cristóbal de las Casas, que también está por aquel rumbo. Le quisieron sacar la paga. Bueno, ya lo habían hecho. Ya estaban saliendo con la botín cuando llama. Sí, así como lo escucha usted, por obra y gracia del Espíritu Santo y de Santa María Santísima, iban pasando los señor Justicia, un equipo táctico, que no se me hacía táctico, no me hacía programada, pero el chiste que iban pasando los señor Justicia, a la hora que estos individuos iban saliendo con la botín, y en ese momento, pa, pa, pa, pa, pa, pa, pa, cocazo, cocazo, se dan de frente y duro contra el muro. Dos detenidos en este asunto, donde los amantes del ajeno, donde estas escorias mal hechas, estos adefesios del mundo mundial, pues se toparon de pura suerte con los señor Justicia. Ya fueron trasladados a la fiscalía para que ya sea la autoridad quien defina su situación legal, pero en este caso, pues llama, porque hermano, cayó la ley, está rodeada tu casa. Y quiero mandar un saludo de una vez a ti, de una vez a la vivo y en el directo, a mi compadre Héctor y a la señora Fabi que van escuchando en la vehículo automotor. Pues, ¡ay! Puro 10-4 con manche blanco. Nada más digan el Edwin, que le digan los borrachos que no agarren cadena, porque luego me lo quieren amarrar como chucho al Edwin. Saludos desde aquí, desde la bola de Gastante, amigo compadre Héctor, y amigo madre Fabi. Ahí estamos pendiente. Y

0: influencer en aquel Chapo, de verdad. Salió de moda ese de vendí mi oyul. Sí, vendí mi oyul. Y en 1,400,000. Resulta que este muchacho lo subió a manera de broma, de cómo echar despague, de cómo decir vamos a sacarle las risas a la gente. Ahora saca otro comunicado. ¿Cómo es posible que la gente argüentera, la gente chismosa, no sepa que distinguir lo que es el contenido a lo que es la realidad? A todos aquellos chismosos que me conocen y que ya le fueron a decir a mi mamá que vendí mi hoyol en 1,400,000. Les encargo que por favor echen una revisada a la red social, porque no soy el único que lo ha subido. Ahora tristemente, mi mujer, mi mamá me acaba de decir que cómo es posible que yo haya vendido mis partes y ni siquiera 100 pesos le haya pasado. Que me voy a quedar todo chiclán por la culpa de estar vendiendo mi hoyol en 1,400,000. Y que y ahora qué voy a hacer cuando quiera yo tener hijito, dice. Ahora reclama este creador de contenido de todas las falsedades que le han creado, porque va por la calle y le gritan adiós, es hoyolado.
1: Adiós, poco huevo.
0: Adiós, ¿cómo, perdón?
1: Adiós, poco huevo.
0: Adiós, el sin huevo también. Así que este es un llamado para toda la gente, para que no se deje llevar que todo lo que se publique en las redes sociales, porque mi compadre, que no quiero decir su nombre de apellido Castañeda y en Chapa de Corzo, después de publicarlo de que se había sometido a esta cirugía, ahora su vida ha cambiado con su familia. Su hijita le dice, ¿es cierto, papá, que ya no tienes una parte de tu cuerpo? Su mamá le dice, desgraciado, te puede dar hasta una enfermedad por estar botándote solo así. Y ahora, ¿a quién le habrás vendido tu hoyol? Pues, ni modo que fueran de oro para comprarle. Pues, señora, es igual que mi primo que vivió allí en la República Hermana de San Juan Chabula. Mire usted, vamos a otro asunto ya para acabar con este tema. Resulta que mi compadre en San Juan Chabula, Dios Padre Santo, estaban en la pleno bailonco, echando baile, echando argüendita. De aquí, vaya, de allá, paga. Puro cadereo, puro cadereo, puro cadereo. Ese mero, usted se la sabe, venado. Puro cadereo. Y que de repente, hermano, cayó la ley. ¡Sí! ¡Estaba echando bailongo! No sabemos si era con la querida, la amante, la novia, pero de repente llegó la señito, la mero oficial, la mero vehículo automotor, la que mueve la casa, y Dios Padre Santo, que se arma de izquierda a derecha la tarjeta, la bastón.
2: De dos a tres caídas.
0: ¡De dos a tres caídas!
2: ¡De tiempo!
0: Por el lado tenemos de lado con suéter rojito. Tenemos a la Mari, la Mari, la Mari, la voladora de chancla. Del otro lado tenemos a la casi, la casi, la casi. Mira, porque casi no miraban los trancazos que le estaban pegando. En ese momento se sintió de verdadero terror, porque mire usted que de repente le llega por la parte de atrás al Juanito, el Juanito, el yemas duro, y estaba echando baile con la casi, cuando de repente llega la Marisa, chanfles, izquierda, derecha, jalón de pelo, revolcado, izquierda, de repente la casi pedía falta, el referee en medio, el Juanito defendiendo, por así que el amor de su amada, la querida de la, bueno, no sabemos de quién estaba defendiendo, porque de repente se volteaba y sasa, la chuta también llevaba, del otro lado se volteaba y sasa del sombrero, y la pobre casi pelo, uña, mano, rodilla y pie, santa magista que le pusieron, ahí aplicaba la de...

0: la Mari, y la Mari puños de acero, le dio tremenda rajada de diente. Así como lo está escuchando, todo esto desde la hermana República de San Juan Chamula, porque mire usted, le dieron duro contra el muro. Así que, si vas a andar con su pestañita, con su 15 y medio, con su querida, con su amante, allí, echando despagre en los conciertos, procure usted que se aleje de su casa, porque si es el mismo pueblo, pregúntele este cómo le fue a la casa, y la gran señora, fue la Mari. Así que vámonos a otro asunto dominado, vámonos a otro, una noticia. Vámonos hasta el cañón de la Sumidero, donde la reporte fue en la vivo y en la directo. Reportan que en estos días turistas que estaban viajando en la ancha, sí, en ese recorrido en la cañón de la Sumidero, fueron hechas sus vueltas y bien alegres, bien contentos, bien felices y con tenis, cuando de repente se les dejó caer la agua. Sí, varios turistas estuvieron ahí, no, así que no supieron ni qué hacer ni dónde meter la cabeza, porque resulta que el agua estaba cayendo con todo y sin nada, hasta granizo le estaba pegando, y el chofer de esta lancha, en lugar de bajarle el velocidad de la lancha, más le metía power, por lo tanto rebotaba la granizo, rebotaba el agua, y hasta rebotaba las pestañas, pues quizá pues porque agarró parejo. Otros lancheros fueron más vivos, porque se metieron a la cueva donde está la imagen de la Virgen, y ahí 3-4 lanchas se resguardaron de este aguacero. Saldo oficial de este asunto, 80 personas bien bañadas y bien mojadas y bien maguizadas por la granizo, y otras 120 afortunadamente encontraron dónde pasar la agua. Y el dato oficial hasta el momento del sismo allí en la hermana República de Colombia, ya para cerrar este asunto, porque fue un despadre muy fiero lo que sucedió allí en la hermana República de Colombia, hasta el momento se habla de 130 fallecidos, pero hasta hace unas horas han rescatado varias personas con vida, con la bendición de Dios, pero el alcalde de Cali no le fue bien, porque a la hora que llegó a un punto donde estaban haciendo la rescate, fue sacado a piedrazos, sí, por la falta de apoyo, le echaron piedra, le echaron ladrillo, hasta los trastes le aventaron, porque llegaron a un lugar donde hay una persona, sí, hay una persona que han captado en la vivo y en el directo, de nombre Diana, que sigue atrapada bajo los restos. No sabemos si es edificio o casa, pero sigue estando ahí mismo adentro. Las fotografías ya están dando vuelta por todos lados, donde la ceñito ha mostrado señales de vida. Y la verdad que hasta ahorita 130 muertos, desafortunadamente. Así que, por favor, hay que dormir con calzón pulido, porque este despadre de los sismos no le va a ir a pasar como a otras personas. ¡Sí! Allí mismo Colombia, a la hora que estaban echando los sucesos de la sismológico, un hecho particular, un hecho inédito. Ya ni el mañanero dejan echarlo a gusto, pues. Sí, así como lo te está escuchando, en casa, a la hora que empezó la gran tembladera del piso, mucha gente estuvo grabando esta situación de este movimiento terrorífico, cuando de repente, no lo puedo creer, resulta pues que sale una ceñita pues nada más con su toalla, pues, y salen tres encuerados. Digo, de cintura para arriba, no sabíamos era 3x1 o 2x1, o de plano la ceñito estaba solito, pero la ceñito se veía con cara de aflicción y con cara de que a buena hora llegó la tembladera. Pues resulta que hasta la toalla se le cayó a la ceñito, y toda la gente, pues, en lugar de decirle, ay, la temblor, ay, la toalla, ay, se le vio la Ichi, mire usted que, por Dios santo, por eso tenga usted mucha precaución cuando vayas a echar patadas en el mañanero. Tenga usted a la mano su ropa, no le vaya a pasar como esta muchacha que salió toda encuerada nada más con una toalla. Y Dios Padre Santo, no falte el peruzzi chismoso que esté grabando en la vivo y en la directo, y vaya usted a salir en paño menor completamente shun, y vaya usted a ser viral. a nivel mundial. Hasta acá la argüente del día de hoy. Puede usted seguir con ese despadre. Después recuérdese que puede usted seguir a través de la Notiprusi, Edgar Perucci Abarca, a través de la Facebook, Instagram, TikTok, Instagram. Vamos a estar pendiente. Y sí, Erwin, ten cuidado con los cadeneros. Pendiente. Adiós, bye. ¿Cómo estás? Disfrute de su verdura. Muérate las date. 7:23.
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0: Tierra es 26 grados en estos momentos, mayormente nublado, sensación de 28, descenderá el clima. Más adelante va a caer hasta los 22, así es que vamos a poder dormir empiernados. Hasta aquí mi reporte, Joaquín. Vámonos un corte y enseguida regresamos con más en Bola de Gaznates.
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tonto y además era muy controlado. Preguntaba por Ron y por Diego, por John. Dije, ¿quieres beber un baño de inmersión? Y sin querer, tiré en la tina.

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1: Ah.
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1: el sexo brutal.
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0: Porque señores hablen con sus hijos, hijos hablen con sus papás. Están reportando que a la altura del puente Belisario Domínguez, ahí entre Chapa de Corzo y Tuxtla, un jovencito pues se acaba de desvivir.
1: No mames. Bueno,
0: se acaba de aventar de la puente. Hace aproximadamente unos 10 minutos. Por favor, papás, hablemos con nuestros chamaquitos. Chamaquito, tienen problema, hablen con sus papás. Les van a gritar, les van a agarrar cinturonazo, pero de eso no van a pasar. De verdad, papá, de verdad, de repente, doblemos el corazón tantito. Mira, las consecuencias de este muchacho que no sabemos ni qué pasó ni por qué, pero ya.
1: No manches.
0: Se aventó del puente Belisario. No, está, interrumpida la circulación porque fue del puente hacia el río, al río Grijalva, sí. Pero comentan que el chavito pues no llegó al agua, sino que llegó a la orilla del arenal.
1: Y
0: pues ahí se encuentra. Si pasaste por aquel rumbo, tome estas precauciones. Están llegando vehículos de emergencia a valorar la situación. Por lo tanto, le pedimos que conduzca usted con precaución. No está cerrada la vía. Están los vehículos de emergencia a los costados, porque hay unas partes ahí para estacionarse. Pero más vale váyase tantito despacito, sobre todo en la tramo de Chapa de Corzo para Tuxtla, que es donde, de este lado fue donde el muchachito de aproximadamente 20 años se arrojó al vacío.
2: Chale, qué mala onda, ¿no?
0: Sí,
2: sí, triste, pero pues. Sí es cierto, siempre a todos los que son papás, tengan muy presentes la vida de sus hijos, siempre estén ahí, aunque sus hijos le digan: ay, papi, es que ya me cae mal que todo me están despreguntando, todo me ando. Ustedes háganlo, banda. Háganlo, sí. Háganlo. Estén ahí al pendiente de sus hijos. Porque a veces porque hacen un berrinche, les damos todo. Mejor, estemos mejor al pendiente, los queramos, los aconsejemos, platiquemos con ellos. Porque de repente pues hacen este tipo de cosas, salen por la puerta falsa. Y ellos ya pues ya se van a descansar. Los que quedamos sufriendo somos nosotros como padres. Claro. Son las 7 de la noche con 52 minutos. Ya nos vamos, banda.
0: Ay, Dios padre, no íbamos a echar media hora más, pues.
2: No, es que ya no.
0: Pagué pues media hora para que te marcara la giraba, pues.
2: Ya, perro, ya no alcanzó, ya acabó su saldo. Acabó su saldo. Ay,
0: no, hermano, cayó la ley,
1: más, más seguro que le cayó el payaso porque
2: Perros.
1: No, pues no es culpa de nadie, güey. Fue culpa de ella.
2: Ella fue. Muchas gracias, don Perú.
0: Quedamos pendiente, nos escuchamos el día de mañana. Tome su coma su fruta y su verdura.
2: Muchas gracias, don Puma.
1: Gracias a ustedes, gastateros, nos escuchamos mañana. Y papás, ya lo saben, tomen cartas en los asuntos.
2: Muchas gracias a todos nuestros compañeros operadores de las diferentes plazas. Y Richard Ramos, el Venado. Y esto fue un sabor de una bola de gaznates.
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Muy buenas noches, Tapachula. ¿Cómo estamos en este martesito 11 de agosto, señores? En esta linda noche, espero que estén súper bien. Así que vamos a estar de 8 a 10 de la noche con ustedes. Así que si me escuchas, mándame un mensajito donde quiera que te encuentres, en casita, en el trabajo, porque algunos son nocturnos. Así que saluditos para todos. Feliz martesito 11 de agosto, señores. Ya saben que yo arranco las semanas los martes. Los lunes, pues no, ni las gallinas ponen. Que si son los domingos, ¿no? Pero bueno, saluditos, bienvenidos. De verdad que vamos a tener un programón excelente. Si quieres alguna canción de algún artista que ya no está con nosotros, pero dejó buenos recuerdos, como un Vicente Fernández, Sergio Vega, no hombre, son artistas que dejaron un legado de canciones padrísimas. Así que si tú tienes en mente escuchar a Jenny Rivera, estamos en Las Inmortales, señores. Así que bienvenidos, bienvenidos. Así que comunícate al 962-625-2767. Y vamos a arrancar este programón con esta melodía. Si tú le quieres dedicar una canción a esa persona que tú dices, ya no quiero que regreses, ya, déjame en paz, y no entiende, dedícale esta canción, la va a entender. Esta canción se llama Cuando el sol salga al revés. Dedícasela a alguien. Así que vámonos con música.

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8: Chayito Valdés, hija, y Diana Reyes estrenan Prenda del Alma. Con una interpretación llena de sensibilidad y sentimiento, ambas artistas dan nueva vida a esta entrañable composición que retrata el dolor de un amor imposible, la distancia, la resignación y la imposibilidad de arrancar del corazón a quien se ama. La intensidad de su letra, acompañada por dos voces con gran personalidad y respeto por la música tradicional mexicana, convierte esta versión en un homenaje que conecta con varias generaciones. Prenda del Alma conserva la esencia que la convirtió en un clásico, mientras ofrece una interpretación fresca y auténtica que resalta la fuerza emocional de cada verso. Es una producción pensada para quienes encuentran en la música ranchera el refugio perfecto para recordar, sentir y dedicar. Bronco vuelve a enamorar con Contigo lo supe, compuesta por Amanda Coronel, Luciano Luna y Fernando Ortiz. Contigo lo supe, una canción interpretada por René Esparza, conserva el inigualable merquetengue clásico de Bronco. La canción retrata esos sentimientos encontrados que pueden surgir en una relación donde el amor y el desamor conviven al mismo tiempo. El videoclip oficial fue grabado en Adoro Bar, ubicado en Barrio Antiguo en Monterrey, Nuevo León, bajo la producción de la productora Ketono. Junto con este lanzamiento, Bronco continúa recorriendo los escenarios con su exitosa gira El Gran Baile por Estados Unidos, donde permanecerá durante todo el mes de agosto. De regreso en México, la agrupación retomará su agenda de presentación el 5 de septiembre en el escenario GNP Seguros de Puebla, así como los días 2 y 3 de octubre en la Arena Monterrey, continuando con una gira que sigue galopando.
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10: De la noche con 10 minutitos, estamos en Las Inmortales y esto se llama Te Irá Mejor Sin Mí de Joan Sebastián.
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1: Ay, ay, ay, chiquitos, son las 11 de la noche con 12 minutitos, así que bienvenidos a las Inmortales, señores. Estamos con canciones y obviamente de recuerdos. Dice, hola, buenas noches, una complacencia de Vicente Fernández. Ok, ok, vamos a hacer una catafixia. Un millón de primaveras de Vicente Fernández que nos solicitaron. Donde quiera que te encuentres, comunícate conmigo al 962-625-2767 si quieres alguna melodía. Así que saluditos para los que andan trabajando. Saludos a los taxistas, a mis amigos de los colectivos que andan en ruta todavía. Así que saludos especiales para ustedes. Vamos a escuchar a Vicente Fernández con esta melodía. Un millón de primaveras.
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2: Esta semana llegó la rola pa'l desamor y además de tener buena respuesta en plataformas digitales, llega como la qué buena rola el tema de Natán Galante titulada ¿Quién inventó el alcohol?

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1: Ya estamos de regreso, son las 8 de la noche con 19 minutitos a través de las Inmortales, señores. Así que saluditos, saludos para mi gente bonita que nos escucha en Cacahuatán. Gracias. Anda lloviendo la ciudad Tapachula poquito ahorita, ¿no? Cuando apenas iba llegando empezó a llover, así que ahorita voy a salir para ver si sigue lloviendo. Qué show, porque si ya estaban los relámpagos, Así que saludos para todos aquellos que están ahorita en sintonía de qué buena. Así que gracias por comunicarte al 962-625-2767. Y en este bloque vamos a escuchar Diego Verdaguer con esta canción, ¿Quién de los dos será? Y también otra melodía, señores, algo de Juan Gabriel, Inocente Pobre Amigo. Así que vámonos con música en Los Inmortales.
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0: ¡Epa! Son las 8 de la noche con 30 minutitos. 8 con 30, señores. Así que saluditos para todos aquellos que andan conectados en la frecuencia. Comunícate conmigo al 962-625-2767. En esta noche espero que tú me acompañes. ¡Ay, qué rica noche! Así que saludos para aquellos que están ahorita trabajando, que son nocturnos. Saludos, muchachos, a los que trabajan en algunas tiendas, que ya sabemos el nombre. Así que saluditos. Oigan, ya nos pueden seguir en redes sociales, en Facebook como Qué Buena Tapachula, en Instagram Qué Buena Tapachula y en TikTok. Así de fácil los puedes seguir en redes sociales. Así que los invitamos para que nos sigan en redes sociales y aparte de eso, manda tus mensajitos, los mensajes que quieras. Estamos en Los Inmortales, señores. Así que vamos a escuchar en este bloque a Valentín Elizalde con esta canción. No, hombre, esta canción, Te Quiero Así. Así que cuando tú estás enamorado, no importa, chaparrita, delgada, gordita, como sea, tú quieres a la persona indicada, así como sea. Y también va para los caballeros igual, ¿eh? Así que vámonos con algo de Valentín Elizalde y esto se llama Te Quiero Así, 8:32.
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0: con Ariel Camacho y esto se llama Te Metiste.
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0: Ay, ay, ay, chiquitos, no me pongan esa canción porque hay dolor. Oigan, saludos para ahorita, para toda mi gente bonita que se está reportando al 962-625-2767. Mándame tu mensajito al teléfono que te acabo de repetir. Te repito, no importa, 962-625-2767. Y les quiero compartir esta frase en esta linda noche. Fíjate, esta frase que la verdad me puso a pensar. Toda decisión exige una renuncia. Lo que dejas ir es el precio exacto de lo que eliges ser. Así que te comparto esta frase en esta linda noche. Recuerda que toda decisión exige una renuncia. Lo que dejas ir es el precio exacto de lo que elegiste ser. Ay, sí, es que tomar decisiones cuesta, señores. Y a veces esa decisión que eliges es la que cambia el rumbo de tu vida. Esperemos que para bien, ¿eh? Y si obviamente eligiste mal, que esa... Que eso haya sido una gran experiencia para seguir avanzando y ya no volver a caer en este tipo de situaciones. Así que a echarle ganita. Siempre elige ser feliz, estar bien, que esta noche de verdad espero que estés tranquilo, que si algo te preocupa te dejes consentir, obviamente con buena programación musical a través de La Qué Buena. Así que vámonos con este bloque musical. Vamos a escuchar a Selena, esto se llama No Me Queda Más. Escucharemos también a Jenny Rivera, Besos y Copas, señores. Vámonos con este bloque que está buenérrimo aquí en Las Inmortales.
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1: Son las 8:46.

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5: El primer premio en la categoría de Mejor Álbum de Música Regional Mexicana se dio en el año 2012, siendo el cantante mexicano Pepe Aguilar el primer recipiente del galardón. Con los años, esta categoría ha evolucionado para mezclarse de manera definitiva con la música tejana, por lo que a partir del 2012 se le conoce como el premio a Mejor Álbum de Música Regional Mexicana o Tejana.
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0: Son las 8:50. Vámonos con algo de Tito Torbellino y esto se llama No Eres Tú, Ahora Soy Yo.
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Son las 8:54 y nos despedimos con estas dos cancioncitas. Nos despedimos con algo de Sergio Gómez, que obviamente estuvo en la agrupación de Capaz de la Sierra. Esto que se llama con olor a hierba, y también escucharemos algo de Chalino Sánchez. No, hombre, saludos para todos aquellos que se estuvieron reportando. Gracias, un saludo súper especial para todos los que están ahorita pues pendientes de Qué Buena 94.7. Así que nos despedimos de Inmortales, y ¿qué creen? Me quedo una hora más con ustedes de 9 a 10 de la noche en Qué Buena Música. Así que vámonos con estas dos melodías, y aquí suena la Qué Buena.

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1: Los apagones en el estado de Chiapas se han convertido en un problema frecuente que han generado afectaciones que alcanzan viviendas, comercios, espacios públicos e incluso instalaciones hospitalarias, principalmente durante la temporada de calor. Especialistas indican que alrededor del 80% de los municipios de la entidad ha presentado afectaciones relacionadas con interrupciones en el suministro eléctrico que en algunos casos se prolongan por más de 6 horas. El problema de los apagones no es reciente. Las dificultades se presentaban inicialmente por algunos minutos, pero con el paso de los años aumentaron tanto en frecuencia como en duración. Pero la problemática se complica durante la temporada de calor, cuando el uso de aires acondicionados, ventiladores y otros aparatos eléctricos incrementan la demanda de energía. Ante este escenario, resulta importante que la Comisión Federal de Electricidad implemente medidas preventivas para hacer frente al aumento en la demanda de energía en el corto, mediano y largo plazos, y con esto garantizar el suministro. Cambiar transformadores sobrecargados, mantenimiento preventivo antes de las lluvias y separar circuitos podrían ser parte de la solución. Hasta el siguiente comentario.
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Son las 9 de la noche con 11 minutitos, 9 con 11, así que saluditos, dice por aquí Eleazar, aquí andamos en el taxi 0890. Así que saludos Eleazar, espero que estés súper bien, saluditos, que tengas excelente noche y que le chambes mucho. Dice por aquí, hola Panterita, buenas noches, ¿será que me complaces con una canción? Claro que sí, ahorita vamos a checar todas las melodías, así que vámonos con algo de Super Lamas y Carolina Ross con esta canción. Si tú te vas, vámonos con música y aquí suena la que buena.

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Son las 3:20 minutitos a través de tu programa. Qué buena música en esta linda noche. Espero que estés súper bien. Dice por aquí Citlali, obvio, quien ande por ahí. Citlali Gómez, un beso y un abrazo. Gracias por escuchar. Qué buena. Así que vámonos con esta rolita, La Fiera de Ojinaga, y esto se llama, esta melodía, Vuelve por favor.

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2: Les vamos a poner en modo romántico y esto es de Natán Galante y esto se llama Contéstame, mi amor.
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son las 9:30, 9:30. Vamos a escuchar algo de Gabito con el buen Jerry y también algo de Octavio Robles. Así que vámonos con música. Y aquí suena la que buena.

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14: Esta semana llegó la rola pa'l desamor y además de tener buena respuesta en plataformas digitales, llega como la Qué Buena Rola, el tema de Natán Galante titulada ¿Quién inventó el alcohol?

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de melodía, ebria de amor. Así que saluditos para Carol, que ya está en contacto. Gracias, mi querida Carol, un beso y un abrazo para ti. Espero que estés súper bien en esta noche. Y ahorita vamos a mandar todas las cancioncitas que están solicitando. Así que vámonos con música, 9:40.

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1: Son las 10:42 minutos y vámonos con este duelo en esta linda noche. Ya tenía un buen que no escuchaba Alejandro Sanz. Vámonos con el dueto que tiene con Eden Muñoz, esta melodía. Yo era poesía y aquí suena la que buena.
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Nos vamos a poner a algo melancólicos con esta canción de Edwin Luna y la Tracalosa de Monterrey. Esto que se llama Últimamente. Ay, andan extrañando a alguien. Así que vámonos con música. Y aquí suena la que buena.

Escuchamos a mi buen Chulión Álvarez, señores, llévala a la luna. Buenísima melodía, ya me despido, un beso y un abrazo para todos, cuídense mucho, pórtense bien. Me despido con buena música, así que se quedan con el pandita, con las maduritas. Besitos y abrazos, cuídense bastante, pórtense bien. Nos escuchamos mañana en puntito de las 8 de la noche. Así que besos y abrazos, que tengas excelente noche, que descansen rico y los que anden trabajando que tengan buen turno. Así que besitos, bye bye.

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5: Ok, vamos iniciando las maduritas. Bienvenidos. Ya son las 10 de la noche con 3 minutos. Aquí iniciamos La Mafia. El tema se llama No lo haré.

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8: Ok, vamos de regreso, las 10:09, más de las maduritas, los Acosta. Voy a pintar un corazón. Oigan, chequen el dato, ya está la publicación. Una terna especial, una terna de parejas. Chequen, voten, y ahorita les digo al aire de qué se trata.

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7: Ok, vamos de regreso, las 10 de la noche con 20 minutos, martes 11 de agosto, emisión de las maduritas. Hemos iniciado con un buen bloque musical de la música del recuerdo. Ya checaron, ya vieron el estado de WhatsApp, porque ya está publicada la terna de esta noche. Y es especial porque hoy les publiqué una terna de parejas, de dúos. Esta noche tengo muy buena terna. En el primer puesto está Diego Verdaguer y Amanda Miguel con la canción Simplemente Amor. En la segunda posición, Marco Antonio Solís y Marisela con la canción La Pareja Ideal. Y la tercera posición está el príncipe de la canción, José José y Pimpinela, con el tema El Amor No Se Puede Olvidar. Decidan cuál de las tres te gustaría escuchar y recordar aquí en Las Maduritas. Repito, tengo a Diego Verdaguer con Amanda Miguel con la canción Simplemente Amor, Marco Antonio Solís y Marisela con La Pareja Ideal, José José y Pimpinela con El Amor No Se Puede Olvidar. La verdad que está muy buena la terna de esta noche. Háganmelo saber, por favor, ahí a qué número participan. 962-625-2767. Hagan lo que saben hacer muy bien, que es votar por la canción madurita favorita. Y ya saben también que pasadito de las 11 de la noche yo voy a dar a conocer cuál fue la canción más votada, es decir, la madurita favorita. Y también recuerden que tenemos las complacencias en las maduritas con mensajes de voz. Así que si quieres alguna canción en especial que sea de las maduritas, con todo el gusto del mundo, comuníquense, repórtense, puede ser directo a cabina o bien por un mensaje de voz exclusivamente. Ahí me dicen quién la pide, qué canción, si va con dedicatoria o simplemente para escuchar. Háganmelo saber al 962-625-2767. 10 con 22, llegan los Bukis con el tema que se llama Necesito de Ti.

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1: Ok, vamos de regreso a las 10:34 de la noche. Recuerden que tengo una terna muy buena, muy especial, porque es de dúos. Y esta noche les comparto la terna musical. Chequen el dato. Tengo en la primera posición a Diego Verdaguer y Amanda Miguel con Simplemente Amor. Marco Antonio Solís y Marisela con La Pareja Ideal. Y también al príncipe de la canción, José José, con Pimpinela, El Amor No Se Puede Olvidar. Así que decidan cuál de esas tres canciones se late escuchar y obviamente recordar aquí en Las Maduritas, noche de este martes 11 de agosto. Y no se olviden también que tengo los mensajes por voz. Así que si quieren alguna canción, pídamelo mediante un mensaje de voz. Ahí me ponen quién es, dónde me escuchan, qué canción quieren. Si va con dedicatoria, ustedes sabrán qué es lo que agregan al mensaje de voz. Háganlo disponible al 962-625-2767. 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Y bueno, tengo mensajes de voz que dice...
2: Hola, pandita, buenas noches. Por favor, ponme una canción de Los Rehenes, Limonero de Cariño o Limonero de Tomor, algo así. Gracias, pandita.
1: Órale, ahí está la canción que me pide de Los Rehenes, 10:35.

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1: Y seguimos con las maduritas, 10:42 de la noche. Saludos a Doña María en Los Girasoles. Me pide una canción del recuerdo, Ángeles de Fuego, díganle.

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1: En la aplicación radionucleo.com, descárgala, 10:49, ya regreso.
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1: Y seguimos con las maduritas, 10:57, últimos minutos para votar esta terna muy especial de esta noche. Mientras tanto, desde Venezuela, los terrícolas, el tema se llama Vivirás.

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1: Ok, vamos de regreso porque ya son las 11 de la noche con un minuto. Noche de este martes 11 de agosto. ¿Y qué creen? Ya tengo lista la canción más votada, es decir, la madurita favorita del público. Nada más como recordatorio, tengo la terna muy especial de esta noche. Nada más se la recuerdo a los que votaron, muchas gracias. Tenía una terna muy especial porque era de dúos, de duetos. Tenía en la primera posición Diego Verdaguer con Amanda Miguel con la canción Simplemente Amor. En la segunda posición, Marco Antonio Solís con Marisela, una canción exitosa que se llama La Pareja Ideal. Y en la tercera posición, el príncipe de la canción José José con Pimpinela y El Amor No Se Puede Olvidar, la verdad. Las tres canciones buenísimas para ser votadas y recordadas en esa noche de las maduritas. Y bueno, tengo una ganadora gracias al voto del público. De verdad, saludos a Madaí, a Rigoberto, a Betty, a Mario de la Cruz, Javier Gálvez, América, a María Guadalupe, al buen Hilario, para Doña Mari, a nuestra amiga Citlali Cruz, para Saraí, también gracias por el reporte, al amigo Saúl, para la familia Mendoza Castillo, la amiga Jessie, excelente noche para todos, a nuestro amigo Armando también, a Beatriz Natividad, también gracias por el reporte, a nuestro amigo Facundo, a nuestra amiga Florecita también que me acompaña ahí en la décima poniente, gracias por el voto, gracias por la sintonía, y gracias a todos ellos los que han votado esta noche. Tengo la canción ganadora de la terna, ¿y cuál creen que fue? Está a cargo de Diego Verdaguer y Amanda Miguel juntos. El tema se llama Simplemente Amor, las 11:03, las maduritas.

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9: ¿Qué tal, pandita? Muy buenas noches. ¿Podrías complacer con la de El Taxista de los Dinos?
10: Ok.
9: Gracias.
10: Perfecto, a las 11:13 y de vuelta, ya la escucharon. Es de los Dinos, El Taxista, más de las maduritas para ti.
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1: Y seguimos con las maduritas 11:17. Una madurita de los años 90 en la voz de José Manuel Figueroa. El tema se llama Expulsado del Paraíso. Saludos al amigo Armando, que me pide la canción, yo se la mando.

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1: Y llegamos al final de las maduritas, 11:26. Yo me despido con esta canción de los Pasteles Verdes, El Loco. Que descansen, felices sueños. Hasta mañana, con permiso.

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4: Hola, hola, bienvenidos a un nuevo episodio de Ya Oíste. Yo soy Génesis Sainez Silva, un gusto estar con ustedes. Hoy abordaremos un tema que la verdad yo siento que es muy poco conocido, pero que es muy importante hablarlo, y es el embarazo psicológico. Y para ayudarnos a entender qué es, por qué ocurre, cómo se trata, nos acompañan la doctora Diana Bautista II, que es ginecóloga. Mucho gusto, ¿cómo está, doctora?
5: Muy bien, un placer estar con ustedes y muy contenta de hablar de ese tema.
4: ¡Uy! Se va a poner interesante. Y también tenemos a nuestra queridísima amiga Sharon Paredes. Ella es neuropsicóloga, ya nos ha acompañado en otros podcasts. Bienvenida, ¿cómo estás?
6: Muchas gracias, aquí de vuelta, ya sabes que me encanta estar con ustedes compartiendo conocimientos.
4: Uy, yo soy feliz porque siempre que les digo, cuando iniciamos el podcast, nos desconectamos del mundo y aprendemos. Me gustaría que nos contaran un poquito de qué es en realidad esto.
5: Ok, pues el embarazo psicológico es una condición en donde la mujer cree que está embarazada, pero además tiene síntomas de embarazo. Entonces, dentro de estos síntomas, pues podemos tener congestión mamaria, crecimiento abdominal, sensación de movimientos fetales, puede llegar hasta el punto en que la paciente puede tener contracciones.
4: ¿Qué?
5: Entonces, tiene todos los síntomas de una paciente embarazada y hasta muchas veces hasta exacerbados.
6: Otro de los síntomas que comparte la doctora, incluyamos la amenorrea, y es algo muy importante que dice la doctora, no es una cuestión solamente de creerse, porque los síntomas están ahí. Exacto, los síntomas son reales. Entonces, estamos hablando no solamente de una cuestión psicológica, no solamente de una cuestión fisiológica, sino también neuroendocrina, ¿no? Porque también tiene que ver los cambios hormonales. Entonces, ¿en qué se presentan estas situaciones? ¿En dónde las podemos ver? En personas, en mujeres que hayan tenido un duelo, por ejemplo, perinatal, postnatal, también en personas que tengan muchos deseos de quedarse embarazada, también se presentan en pérdida de pareja. Pero está muy asociado, ¿verdad?, con esta obsesión, puede llegarse a convertir en una obsesión o también este deseo intenso de estar embarazada, ¿no? Entonces, no solamente en eso, también en personas que incluso tienen miedo de quedarse embarazadas.
4: Creo que he escuchado más esa parte del miedo porque, pues claro, ¿no? O sea, se protegen y todo, pero dices que yo no quiero. Y tantito a lo mejor no vino su periodo porque a lo mejor se estresó de que justo ya dijo, ya no, ¿qué acabo de hacer? O el trabajo y no les baja, ¿no? Entonces es como de ya. He escuchado más que es por el miedo que por otra, que es la parte justo del duelo. Eso se me hace muy interesante. O sea, a partir de un duelo, ¿vuelven como esa parte, se activa o cómo es eso?
6: Sí, o sea, digamos que son situaciones o factores de riesgo, y más en una mujer que probablemente, ¿verdad?, tiene un historial para procesar emociones de una manera no confrontativa. ¿Cómo se puede diferenciar? Que en la psicosis, una vez que ya es revelado a través de estudios, ya sea de sangre, ¿no? O también, sí, en este tipo de estudios clínicos en donde ya se le menciona a la mujer, no estás embarazada, cuando es psicosis, a pesar de que me están diciendo la verdad, yo todavía me aferro. Entonces, aquí, por ejemplo, tendría que ver con una cuestión de cómo se conecta con la realidad. Y, por ejemplo, en otras situaciones que no tienen que ver con psicosis, todavía la persona sí mantiene este contacto con la realidad porque llega a cuestionarse. Claro. Y entonces los síntomas que tuve que fueron, entonces puede que se trate de otra cosa, o sea, todavía tengo un cuestionamiento reflexivo.
5: De hecho, la paciente, bueno, hay que diferenciar, hay la paciente que también simula, esa es la paciente que no va a tener síntomas, sino que dice, yo estoy embarazada y me lo estoy inventando, ¿no? Por ciertas cuestiones psicosociales principalmente. Okay. Pero la otra es la que ella cree que sí está embarazada. Y la que, como ya mencionamos, tiene síntomas y que además se hace prueba de embarazo.
4: Se me vino, qué bueno que lo mencionó, porque se la hace la prueba y sale positiva.
5: Hay cosas que pueden suceder. Una es la prueba puede salir, tienen falsos positivos, o sea, entonces la prueba confirmatoria es en sangre, es una hormona que se llama gonadotropina coriónica fracción beta, que es exclusiva del embarazo y que se va duplicando, triplicando cada 48 a 72 horas. Sin embargo, lo primero que hace la paciente, pues eso, la mujer, es hacerse una prueba en orina.
7: Claro,
5: ¿vale? Entonces, pueden haber elevaciones mínimas por la alteración neuroendocrina, pero esa hormona no va a elevarse arriba de 14 miliunidades. O sea, es muy poquito y es poco significativo. Entonces, ¿qué es lo que hacemos nosotros? Tomar esa hormona de control. Ahora, algo importante que tenemos, la presión social. Eso es súper importante, que actualmente muchas de las pacientes, más las que van al instituto, pues están embarazando ya un poquito más grandes, ¿no? Porque ya quieren, tienen una licenciatura, tienen posgrados, maestrías y todo eso. Pero también hace que la gente te diga, oye, ¿y para cuándo?
7: Ya se te fue el tren.
5: Ya se te fue. Yes. O vas a tener alteraciones, o no te vas a poder embarazar. Y fíjate que me he dado cuenta que hay como un piquito, como a partir de los 35 años, que la presión social como que pega todavía mucho más, ¿no? ¿No? De, yo ya tuve tantos, o ya te casaste, o todo eso. Entonces, eso involucra mucho que las mujeres empiecen con este tipo de trastornos.
6: Hay algo importante que me gustaría mencionar, y es que el ICE tiene el código mariposa, que justamente este código mariposa se centra en brindarle empáticamente a una mujer que ha pasado por un proceso de duelo peri o postnatal. Y entonces, en ese momento, lo que se recomienda es darle un espacio y también brindarle quizá contención emocional y consejería.
4: El tratamiento que lleva es más parte psicológica, va de la mano con la parte ginecológica. ¿Cómo es ese trabajo en conjunto para ayudar?
6: Es psicológica, o sea, una vez que ya se identificó que no hay un embarazo real, ya es psicológico, y en algunos casos puede ser con tratamiento farmacológico y con el psiquiatra.
5: La paciente tiene un por qué siente esos síntomas, ¿no? No de repente me los inventé.
4: De la nada.
5: Si bien están relacionadas con el deseo de un embarazo, también es cierto que, ejemplo, o sea, tenemos alteraciones en hormonas. Las mujeres nos regimos por hormonas.
7: Sí.
5: Todos nuestros días están regidos por hormonas y de acuerdo a la edad que tenemos, pues es obviamente si se disparan, si bajan, si se alteran y todo eso, ¿no? Yo les digo, es como de repente ir al dentista, ¿no? Pocas veces vas regularmente al dentista, ¿no? Lo mismo, pero cuando vas te encuentras todo lo habido y por haber. Igual con los ginecos, ¿no? Cuando vamos, pues encontramos todas las alteraciones hormonales que puedes llegar a tener y eso lo vinculamos a la sintomatología que tú tienes, tengas o no un deseo de embarazo.
7: Okay.
5: Entonces, en ese sentido, por ejemplo, muchas mujeres dicen, oye, yo digo que soy embarazada porque aparte de que no menstruo, pues tengo secreción por el pezón, ¿no? Y tengo salida de leche, ¿no? Lo que llamamos la galactorrea. Pero además yo siento que mis mamas están congestionadas, pero además siento que ya me estoy hiperpigmentando, ¿no? O sea, que me salen las manchitas del embarazo, dichoso melasma. Fíjate, me está creciendo el abdomen, entonces, ¿de dónde me crece el abdomen si no estoy embarazada? Y puede ser esto tan prolongado como el trastorno que tenga cada paciente, ¿no? Porque hay unas que se pueden aventar los 9 meses diciendo que están embarazadas y hasta que ellas puedan aceptar una asesoría por psicología, porque tampoco las podemos obligar a ir.
6: De hecho, pues me gustaría dejar el correo de saludmental@iste.gov.mx si llegan a tener alguna otra duda también al respecto del tema, o bien alguna orientación, pues podemos responderles por correo electrónico.
7: Muchas gracias por acompañarnos en este podcast, en su espacio. Espero que se le hayan pasado muy bien.
6: Claro. Sí, muchísimas gracias. Gracias a ti por invitarnos.
7: Para la próxima ya vamos a buscar más temas y que nos acompañen en esta mesa de debate.
5: Claro sí.
7: Perfecto, pues gracias doctora, gracias Sharon y gracias a ustedes por escucharnos hasta este punto. De verdad que el podcast no sería nada sin ustedes, cambia mucho el escuchar y el tener información. Y pues recuerda que la salud mental también es importante para todos hoy en día. Yo soy Génesis Zaine Silva y fue un gusto estar con ustedes. Nos vemos en un próximo episodio de Chao Iste. Adiós.
6: Adiós.
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0: Son las 11:54.
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0: Toma tu caderazo, mira, caderazo, caderazo.
1: No me escucho, cucho.
0: Ahí está.
1: Alguien le mueve ahí, fíjate. Hay una manita que le mueve ahí.
0: Manos de estómago tiene toda la gente. Ahí está.
1: Oye, el caderazo. ¿Para cuándo viene el caderazo? Oye, hemos hecho tantas convocatorias aquí. Una de ellas es que venga el caderazo.
0: Sí, pero pues no.
1: Dime la banda porque se me va el nombre de la Guaneguane. ¿O cómo se llama?
0: Guaneguane, sí. Esa Guaneguane en los años 90 tuvo un éxito brutal.
1: Sí.
0: Brutal.
1: La Guaneguane, ¿cómo no?
0: Fíjate que tuve la oportunidad de entrevistarlos a la Guaneguane.
1: Sí.
0: Por ahí del 2001 más o menos, si no mal recuerdo.
1: Ah, no, los Guaneguane.
0: No, pues ya 25 años. ¿Qué te pasa? ¿Qué te pasa, calabaza? Apenas era yo un chicuelo,
1: cómo no.
0: Apenas nacía yo.
1: ¿Qué dice la Guaneguane?
0: No, hombre, vinieron esa vez a Huehuetán a una feria, la Guaneguane, sí, claro. Y me lo trajeron y dije yo, los entrevistas, dije, órale, échamelo.
1: ¿Por qué a esas ferias sí llegan de aquí, no?
0: ¿Sabes? Fíjate, esas dudas siempre he tenido.
1: Ese dato, o sea, ¿no?
0: Allá sí, porque aquí no.
1: Sí.
0: O sea, sí. Te preguntas, pues, ¿qué corona cargan los de por ahí?
1: Y luego, por ejemplo, el pulpo viene a las ferias de otros lugares y no viene aquí.
0: Pues es que no sé qué pasa, fíjate. Pero no sé si sea por el tipo de público.
1: ¿Hay línea?
0: Yo digo.
1: ¿Cómo?
0: Puede ser.
1: ¿Como el tío Richie? ¿Hay línea editorial?
0: No, pero es que fíjate que a veces el público de Tapachula es como más bandeño, más banda, más crees? Así. Yo digo, no sé, si me estoy equivocando.
1: ¿Pero qué más bandeño que el Guaneguane?
0: No, pero es que el Guaneguane es tecnobanda.
1: Sale más barato.
0: Es tecnobanda el Guaneguane.
1: Sale más barato.
0: Yo la verdad que la que sí quisiera, ruego y repito que esté aquí, la pequeño.
1: Sí, me gustaría así un duelo de bandas de así de quebradita, fíjate.
0: De quebradita, sí.
1: Unas dos bandas, sí. No,
0: a ver,
1: no,
0: mira, estaría la Guaneguane. La móvil.
1: ¿La vaquera todavía existe?
0: Todavía.
1: Sí, cómo no.
0: La banda móvil.
1: Sí, la móvil. No, sí,
0: la móvil.
1: La R15, papá, la, no.
0: Sí,
1: no,
0: la Arcángel, ¿no?
1: Sí, cómo no.
0: Luego, incluyenle la Machos.
1: Sí.
0: La Maguey.
1: De pilón me traen a la Costeña también, ¿no?
0: Uy, sí, también es así. También. ¿Qué otra de
1: esas bandas legendarias?
0: ¿Qué otra,
1: ¿no?,
0: de ese tipo?
1: Híjole, se me ocurre. Yo más seguía esas, te digo, la móvil, la Arcángel, todas estas, la Guaneguane se me hace muy, ajá, buena.
0: ¿Cuál otra?
1: Obviamente la Machos, la Maguey, y por ahí hay unas piratillas, ¿no? De estos grupos.
0: La Pirinola también era.
1: Sí,
0: la Tecnobanda es la Pirinola. Sí. ¿Banda la Pirinola?
1: Sí.
0: ¿A poco no oíste la
1: Pirinola? Y obviamente la pequeña. ¿Qué tenemos que hacer, pandita, para que nos traigan a la pequeña a Tapachula?
0: Es más, les ofrezco al pollo, llévenselo. Se lo entrego como sacrificio.
1: ¿Qué hay que hacer para que traigan a la pequeña musical a la feria?
0: ¿Qué tenemos que hacer, la gente de Tapachula?
1: ¿Hacemos manifestación, noqueo, bloqueo? ¿Hacemos un bloqueo, cómo no?
0: ¿Tapamos el par vial? A ver si así, claro.
1: Sí, la
0: toda pequeño. La séptima aquí frente a la radio tapada.
1: ¿Qué? La verdad que la pequeña yo recuerdo mucho con la voz de mi compadre Tadeo. No, qué cosa. De esos bailes de allá de los noventas. No. Una cosa impresionante, de verdad.
0: Súper impresionante.
1: Sí.
0: Oye, el amigo Luisito dice, saludos al programa, ¿cómo andan? Bien con los pies.
1: Pues aquí, sufriendo del... Oye, cómo hace calor, ¿eh?
0: Luis Alberto dice, cuando eras joven y bello, pandita, hace años, todavía sigo joven y bello. Ya, ya. ¿Qué te pasa, Luis Alberto? No.
1: Oye, ¿ya van a empezar?
0: Me sentí ofendido, pero a la vez halagado, no sé. Dice, pandita, ve a Guadalajara y están sentados en la plaza mosqueándose las bandas. Neta.
1: No, andan de gira, se mantienen de gira, pero obviamente más hacia el centro y el norte del país. Aquí realmente es muy poco.
0: ¿Pero cómo se atreve Luis Alberto a decir que se andan mosqueando ahí en la Guadalajara?
1: No va a creer.
0: ¿No será la farmacia que? Digo.
1: No, hombre, esas bandas son añejísimas.
0: Luis Alberto, no se vale mentir por convivir, ¿eh? La verdad.
1: Son buenísimas, la verdad.
0: Oye, pues ya están los señales de vida porque ya hice una publicación justo ahí en el estado de WhatsApp.
1: A ver.
0: Chequen el dato, ¿eh? ¿Qué van a querer para hoy? Opción 1, fíjate nada más.
1: A ver,
0: opción
1: 1. Tú dinos nada más por cuál hay que votar, pa.
0: Bueno, bueno, por la 4.
1: Por la
0: 4. Todos.
2: ¿Qué?
1: Todos por la 4.
0: Todos vamos a la 4. Gracias, no merezco nada. Lo demás díganle ustedes que no.
1: Cuando hoy no se suficiente.
0: Oye, dice el Dani Ramos, quiere loncherita, dice el Dani. Órale.
1: ¿Cómo?
0: Órale. Marco Antonio, nuestro amigo el Dino. Dino, gracias por estar escuchando el programa. Ya mandó su primer audio.
1: ¿Qué?
0: ¿Qué dice el Dino? Ahí anda activo.
2: Buenas tardes, pandita. Bendiciones. También bendiciones para el pollo. Dila, andamos ya en el taxi escuchándolos. Y aquí suena la que buena. ¡Dinosaurio!
1: Ahora, mi compadre Dino, ahí anda.
0: El Dino.
2: Ahí en otro lado. Pandita, hay dinero. Acá hay pura pobreza.
0: No, se quita.
1: No, hombre.
0: El mero billete aquí, ¿ah? La mera billetiza aquí está. Gaby Bermúdez dice que quiere la 3. Órale.
1: Saludos a la Gaby. Anda la Gaby.
0: Ah, la Gaby siempre ahí.
1: Pero solo, mira, solo contigo se reporta, porque conmigo, mira.
0: Que tú le caes mal.
1: Me chusmean. Hay varios, fíjate, que me chusmean. En mi horario, me chusmean.
0: ¿Verdad?
1: Sí, la Gaby es una de ellas.
0: ¿Pero qué has hecho tú para que no, mira, merezcas el público?
1: La otra, la Naye también, mira, a mí no me manda mensaje la Naye.
0: ¿Quién Naye?
1: Nayeli, la que se ganó el Meet and Greet contigo.
0: ¿Ah, sí?
1: ¿Cómo? No sabes quién es la Naye.
0: Pues la verdad, no.
1: ¿Quién
0: no
1: más?
0: Se debe reportar diario, porque
1: sí,
0: si no.
1: No, se reporta diario.
0: Nomás aparecen cuando hay regalo.
1: Para allá iba yo.
0: Bueno.
1: Para allá iba yo.
0: Qué bueno que me lo dices para tenerla en la mira.
1: Para allá iba
0: y
1: yo.
0: Y agazaparla como el agazapado aquel.
1: Sí, y aparecen nomás cuando va a haber Meet and Greet.
0: Yo ya los tengo bien identificados, sí, como el inspector Gallet. Yo así, mira.
1: Yo no sé cómo les, o sea, sí escuchan, pero no mandan mensaje.
0: Pues es que son interesados.
1: O alguien les dice, oye, mira, y ahora sí hay regalos.
0: Ajá. No, resulta que no están ni agregados al grupo de Fabs y luego dice, me dijo una prima que publicaron.
1: ¿Cómo le hacen?
0: Salen con cada cosa, si ya me los
1: como, o están como aquel que está agazapado, nada más está viendo, sí, a ver qué cae, ¿no?
0: Pobre del agazapado, porque ya quedó ahí para siempre. Al menos aquí, mientras yo esté, sí, mira, no vuelan esas pulgas. El agazapado, le dicen.
1: ¿Cómo?
0: Sí. Él solito se echó tierra.
1: Sí.
0: Que le ruegue a quien le quiera.
1: Luego les gusta echarse tierra solito.
0: Alejandra Morales, la uno quiere la Ale. Saludos, pandita y pollito. Escuchamos en el barrio Bravo de Coita, en Coita, mira.
1: ¿Qué son esos que están ahí? ¿Son cacos?
0: Es que ese día jugamos a lo del basta.
1: Son cacos, ¿verdad?
0: ¿Y caco, dice?
1: Sí, caco se llama.
0: Sí. Ahí está, mira, mandó ese día de que la respuesta.
1: ¿No has comido ese caco?
0: No. ¿Qué es?
1: Yo una vez probé uno, pero no saben a nada. Es como
0: pero
1: una
0: es
1: cosa.
0: Como...
1: Como una pomarrosa.
0: Como igual. Fruta. ¿O cómo es? ¿O qué es eso?
1: Es una especie de frutita así, mira, que trae como pelucita.
0: Ah, ya.
1: Como la paterna.
0: Ah, ya.
1: Pero sin sabor.
0: Así con pelucita.
1: Así es. Ah, adentro lo abres y es blanco.
0: Dice el icaco como fruta tropical.
1: Sí. Aquí
0: un fruto
1: hay
0: poco conocido.
1: Pero sí hay.
0: ¿Pero sí hay aquí en Chiapas?
1: Sí, aquí en Tapachula.
0: Perdón, ¿en Chiapas?
1: Sí, sí hay el caco.
0: Saludos de Guadalajara, chico. Muchas gracias. ¿Quién eres? Por favor, dame tu nombre para agregarte.
1: Ay, de Guadalajara.
0: Mírala.
1: A ver.
0: Agrégame al WhatsApp. Sí, pero ¿cuál es tu nombre?
1: ¿Cómo te llamas?
0: Solo porque eres guapa te voy a agregar.
1: Sí, sí, no, no.
0: Duro feo llamas? El día de hoy no entra, ¿eh? Guapos.
1: ¿Cómo te llamas, chica de Guadalajara? Mándanos.
0: Landry Herrera, pandita, saludos, muchas gracias, Landry.
1: Y
0: excelente.
1: También mándanos tus redes sociales.
0: Mitch Vega, órale pues, ¿ah, sí? Mitch, ahorita te agregamos Mitch.
1: ¿Cómo te encontramos en las redes sociales, Mitch?
0: Pues yo digo que Mitch.
1: ¿Será?
0: ¿De Mitch, de Michigan?
1: Algunos se cambian.
0: ¿O de Michelle?
1: Michelle, yo creo.
0: Eleazar del Tequis, abrazo y bendiciones, muchas gracias, amigo. Para el Pepe Toño, quiere boletos para el cine, dice Pepe Toño.
1: No hay ahorita, no
0: Pepe
1: tenemos.
0: Pepe Toño.
1: No tenemos ahorita.
0: Jorge Santiago, pásame el número de la guapa pandita, estarás tan bueno para que te lleve, te lo pase.
1: Oye, de volada, nomás ven carne fresca.
0: Perro. ¿No? Arre ese perro. No, pues es que. ¿Sí? El Jorge Miguel se ha de sentir la última cerveza del desierto. Así lo
1: seguramente,
0: veo.
1: Seguramente. Sí. Seguramente sí.
0: La dos pandita dice Eleazar. Avid Manuel, saludos, panda y pollo, aquí en el San Juan, suena la que buena. Órale, Avid. ¿Fuiste a la lucha, Avid, o nadota? Quiero foto.
1: ¿Quién sabe?
0: Porque si la Avid ganó el boleto.
1: Sí, ganó.
0: A ver, Avid, quiero ver el boleto, perdón, la foto.
1: Avid y Mireya, creo que fue la otra, ¿no?
0: Dijo que iba a ir con su Miami.
2: ¿Qué?
0: Dijo, pues, ese día. Dijo.
1: Sí, es cierto, sí, dijo.
0: Voy a ir con un compa, dijo, ¿ah? De compa.
1: Oye, la que le pide su lonchera, entonces, ¿qué onda, qué?
0: ¿Cuál tú?
1: ¿Tercero en discordia o no es ser el David?
0: No, ese es otro.
1: No.
0: Ah, sí, fui, dice, ¿sí? Ah, esta mira con su Miami, perdón, con su compa. ¿Quién eres tú? ¿Qué perro del mal eres tú? Ah, porque mira, de
1: ¿el más
0: perro
1: piernudo o el popotito?
0: El de piernas contorneadas. Yeah. O el flaquillo. ¿Cuál eres?
1: Fueron a ver a Daga.
0: ¿Cuál eres? ¿El feo o el más feo?
2: ¿Qué?
1: Ay, que por cierto, la lucha estaba muy buena, Tuve chance de ir a la lucha, ahora sí, fíjate.
0: Le echaron chingazos.
1: Sí, estuvo bueno.
0: Que es el de la máscara azul, o sea, este.
1: Más piernudo, ¿no?
0: El más guapo. Órale, ¿y de qué es esa tu máscara? ¿O de quién es esa marca máscara tú? ¿Qué luchador la ocupa o cómo?
1: Creo que es de... Creo que es de
0: pendejo. Hijito, tú que le sabes a las luchas, dime.
1: Ay.
0: Ni es de nadie, creo.
1: A ver, ¿de quién? ¿Dragon Lee dice que es? Ay, qué chingada.
0: ¿No? ¿Sabes de qué subasta la fuiste a comprar?
1: Me da gusto ver, fíjate que la banda lleva sus máscaras.
0: Claro.
1: Sí.
0: Pues es que si no, ¿para qué nacían? ¿Para qué pidió?
1: Máscara fina, no creo que
0: cualquier... Dragon Lee dice. Dragon. Y el otro, el Rey Misterio.
1: Ah, mira.
0: Órale.
1: ¿Quién es el Dragon Lee? ¿Quién sabe?
0: Pues yo creo que él, ¿no? El otro, el Rey Misterio. O es un misterio los dos, porque no sabemos. Pues sí. Puede ser, ¿va?
1: ¿Quién más? ¿Quién más ha reportado?
0: Víctor desde Teopisca. Buenas, buenas, amigos. Saludos. Órale, muchas gracias.
1: Mándenos algo de Teopisca.
0: Pandita Pollito, salud. Bonita tarde. A mí me tocó un bailazo con el Hijo del Pulpo en el Ejido 5 de Mayo. Y no manches, dice, desde las 9 de la noche hasta las 4 de la mañana. Para el próximo año los invito. Saludos a toda la banda de la unidad 0008.
1: Ya están, el 5 Órale. De mayo. Ya nos vemos.
0: Órale, ¿me puedes agregar al grupo? La qué buena, porfa. Nombre, nombre. Saludos, animaditos. Yo no fui a la lucha. Pues, ¿cómo si andas allá en Florida? ¿Cómo vas a poder ir? ¿Verdad?
1: Pues.
0: Vámonos, vámonos. Siguiente. Vámonos, siguiente. Dice, yo pensé que el panda cuando lo vi era el brazo de plata. Dice. Tú cálmate. 777. Oh, yeah. No sé quién seas.
1: Y la banda te echa hey también.
0: Dice, los vi ahí con sus metales. O eres Mazatlán ahí en la playa, dice Luis Alberto. Puro chisme, soy Luis Alberto. Ahí está el agazapado, ya apareció el agazapado. Íralo, íralo. Saludos. Saludos a los de Pollo Brujo de Aquichino.
1: Pero ¿cuándo van a mandar algo, pues, hijito?
0: Nunca mandan nada.
1: ¿Qué? Ahorita voy a mandar uno de mis taxis.
0: Nunca mandan. A ver si.
1: Que manden algo.
0: A mi muñeco. Yeah. A mi hermoso. A mi terrón. Que vaya él en
1: chinga. Saludos, chicos, muchas gracias.
0: Porfa, sí, pero ¿cómo te llamas para agregarte, pues? Porque, ¿o cómo?
1: ¿Quién tú?
0: No sé, ahí dice, agrégame, pero ¿quién? Saludos, amigo, pandita y pollito, dice el Toño Velázquez. Muchas gracias, mi buen Toño.
1: Saludos, Toñito, gracias.
0: Para el día de hoy, pollo.
1: A ver, ¿qué tenemos el día de hoy, aparte de los temblores?
0: Tenemos loncheras de los amigos de Farmacias Heide.
1: ¡Ea! Melate cacahuate.
0: Además, señoras y señores, damas y caballos güeros, el día de hoy le traigo una panda nota curiosa.
1: Oye, está muy buena,
0: Súper buena.
1: Está muy como todas.
0: Así que no le apaguen porque esa panda nota curiosa
1: Sí.
0: te va a hacer temblar de susto. Sí. Bueno, ya está Susi, que tengan feliz tarde. Buenas tardes, amiguitos, saludos y bendiciones para ustedes. Gracias, Susi, su saludos, beso a la Susi.
1: Saludos.
0: Gracias, Susi. Vamos comenzando el show
1: de los animales.

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0: Son las 12 con 28 minutos.
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1: Son las 12 con 31 minutos.

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0: Perfecto, vamos de regreso y ya escucharon Farmacias Hey Day está patrocinando este segmento, así que pollo, vete como gordo en tobogán.
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0: Perfecto, y ahora sí, preparados, porque necesito al contrincante del pollo, sí o sí. Tienes que ganar el día de hoy, ¿eh?
1: Sí, a ver si ya se me quita lo
0: tarde. Ya déjate de burradas, por favor. Llevas varios días ya con la casa perdida.
1: No, bueno, no, nomás no. Le gané a la vi.
0: No.
1: No más.
0: No más. Bueno, y ayer que sí, sí es cierto.
1: Sí, no más.
0: Ayer no, era el Dian.
1: ¿Quién fue?
0: El de ayer fue el Dian Yoki.
1: Ah, él le gané.
0: El policía.
1: ¿Por qué los confundo?
0: Pues por guapos. Por... Digo yo, no.
1: Ay, pensé
0: sé.
1: Que por su Miami.
0: También. Bueno, vamos, entonces necesito la llamada. Recuerden que este juego no es apto para niños.
1: Sí. Porque... Y si su teléfono no sirve, mejor sí. Ni marque, ¿no?
0: Las preguntas no tienen nada que ver con la juventud infantil porque Chabelo ya murió.
1: Sí. Y los que tienen la voz así como de radio, mejor no hable.
0: Eso. Porque ya el lado A y el lado B, el oído ya están jodidos. Ay. Vamos, entonces, llamada telefónica. ¿Cuál es el número, pollo?
1: 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Recuerden que tienen que contestar. Yo quiero la lonchera Neuroguión. Oiga, chamacada, por ahí nos preguntan acerca de la agregación.
0: Ajá.
1: Bueno, tienen que mandar su nombre a ese mismo número y pedirnos que los agreguemos.
0: Okay.
1: Nada más.
0: Sí, porque luego aquí me agrego el fantasma.
1: Sí, y por teléfono no, muchachos. No. Tiene que ser a través del WhatsApp oficial,
0: o sea,
1: de la que buena.
0: Acción, reacción.
1: Claro.
0: Vamos, muchachos, no se hagan de rogar porque aquí está el regalo, el premio para ustedes. Nada más que tienen que marcar minuto 30 en cronómetro. Ya ve teniendo tu cronómetro en la mano.
1: Ya estoy.
0: Para que en cuanto marque la o el fulano o fulana.
1: Yo estoy como hacha, güey. Como hacha de rancho.
0: Pero así, oxidada. De repente, ¿no? Revira con la leña.
1: ¿Qué vale, no? ¿Cómo? No quieren la lonchera. ¿No qué quieren lonchera, pues?
0: Te digo, pues. Ay, ¿creen ya, que ya, por ya, su lindo ya, rostro? Ya. No. Nunca. Bueno, aquí sí. Me está mandando mensaje Olga, Olguita Domínguez Flores, que dice que quiere que yo la agregue o qué. Mm-hmm. ¿Qué pasó, Olga?
1: Hoy nada, vamos a agregar a 5.
0: Para que me integren al WhatsApp.
1: ¿Bis? Para que no se excedan como el otro día.
0: Integrada, ¿no? Estarás. Aguántame unas carnitas, Olga, ¿no? Porque.
1: Sí, tú aguántanos ahí.
0: Ahorita ando esperando la llamada telesférica. El Benny y Mario Velázquez, saludos para Sánchez, dice Mario, alias el Pelos. Alias el Pelos en la hora buena, dice.
1: ¿Cómo?
0: Órale, estos
1: ¿cómo
0: apodos.
1: Que el Pelos, tú?
0: ¿Sirve esa cosa?
1: Sí, sirve. Claro.
0: Pruébalo si estás al lado o no. Mira. ¿Sí?
1: O sea,
0: ¿qué no será que te tienen miedo?
1: ¿Tienes el más guapo?
0: Tú mero. Oye, tengo un saludo especial para mi amigo Jairo Soto. ¡Qué milagro, Jairo!
1: Ay, algo ha de querer el Jairo.
0: ¿Verdad?
1: ¿Algún oficio?
0: Pudo interesado.
1: Algún oficio.
0: Jairo Soto Candelaria. Saludos, Jairo. ¿Ya ves? ¿Algún? No te conoce el pollo, dice que eres interesado. ¿No lo ves?
2: ¿Qué?
0: Sí, es que ya te la sabes.
1: Sí. Oiga, Lick.
0: ¿A dónde vas?
1: Porque fíjate que cuando les conviene.
0: Ah, sí.
1: Sí. Oiga, Lick. Será el ego, no el estatus.
0: Será Jairo. Jairo, te están describiendo qué pasó ahí.
1: Cuando no te. ¡Ey, qué pasó tú!
0: ¡Ey, tú, esto. Perro! No, hombre. Pero los identifico.
1: Ah, sí.
0: Luego los identifico.
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0: ¿Cómo no?
1: Muchas actividades. Oye, ¿qué onda?
0: Oye, ¿qué pasó?
1: No puede ser.
0: ¿No quieren regalo? Bueno, luego no pidan, Luego andan de pedigüeños. Sí.
1: ¿Qué no quieren los tierras, pues, muchachos?
0: No quieren, déjalo. Es más, se lo voy a dar al Jairo. Por guapo.
1: Oye, recordando en la banda que tenemos el reto de atiéndale al puerco.
0: Ah, sí es cierto. A ver, vamos a poner el contexto en lo que entra la llamada del jugador.
1: Sí.
0: Bueno, resulta que desde el día sábado pasado pusimos un reto, atínale al puerco.
1: Sí. Uy, ahí va el puerco,
0: Qué original.
1: No veo tu aportación, pandita.
0: Espera.
1: Dijiste que tenías y no veo yo,
0: sí,
1: claro.
0: Sí, tengo, pero lo que pasa es que
1: tengo,
0: me dio...
1: pero son mías.
0: No, me dio hueva buscarlas.
1: Sí, es que hay que sacarla. Sí, yo de ahí la saqué de una alcancía que tengo.
0: Yo comencé hace como 5 años con un reto de ahorrar toda moneda que llegue a mi mano de 5 de 10 pesos.
1: Pues así estoy yo también más o menos. Sí. De ahí saqué esa de 50 centavitos.
0: Cambray. ¿Y cuánto has juntado?
1: Como 200 pesos.
0: ¿Para qué? No, más para el pollo brujo.
1: Pero
0: no, yo sí he juntado hasta 15,000 pesos.
1: Sí.
0: Claro.
1: Es que tú, o sea, a ti te cae dinero mano derecha, mano izquierda.
0: Como agua. No, sí, pero sí tengo de estas, fíjate, creo que tengo como unas,
1: como unas 3,000 pesos.
0: No, tampoco, de estas no. De la otra sí, tal vez. No, de estas tengo como unas 30, creo.
1: Ah, sí, tienes un montón.
0: Sí, tengo varias.
1: Sí, yo las empecé a echar así, jugando en una alcancía. Uh-huh. Más bien en un, sí, es una alcancía, una chiquitita, más o menos de este mismo tamaño, y empecé a echar las de a peso, las de a dólar, okay, que me caían.
0: O sea,
1: y
0: la basura.
1: Me acordaba yo que ahí tenía yo de estas moneditas.
0: Oh, ya.
1: Y dije, ahí tengo, y ya las traje. Órale. Y tengo otra que es un, así, de esos que traen los cumpleaños. Ajá. Así grande.
0: Ya.
1: Y ahí estoy echando como de 10 y de 5.
0: Oiga, pero no pelucé en esa monedita.
1: No
0: la pelucé. No le digan así, Chusma.
1: No. Ya juntas, vamos a ver cuánto.
0: Pregúntenle a los supermercados cuánto les sirve esa moneda. Pregúntenle.
1: Sí, la verdad que sí.
0: Pregúntenle, sí, ya van a ver.
1: Lana, es una lana ahí,
0: Dice, yo ando en el reto de los 10 pesos. Saludos, Panda de Pollo, Daniel Gamboa. ¿A poco si vas ahorrando ahí en tu bardal? Míralo.
1: Pues está bien.
0: O sea, toda moneda que te llegue de a 10 varos, ahí la pones, ¿o cómo?
1: Está bien.
0: Sí, ¿verdad?
1: Sí. Es un buen hábito, La verdad que también eso hay que enseñárselos a los niños. Compre una alcancía a los niños y ahí que vayan ahorrando un poquito.
0: En lugar de que te lo gastes en las guamas, sí, mejor ahórralo.
1: La verdad que sí, es un muy buen hábito,
0: Sí.
1: Muy buen hábito para los niños, sobre todo, que vayan aprendiendo a ahorrar.
0: Creo que picó la Lisa.
1: A ver, la que buena.
2: La que buena, buenas tardes.
1: Sí, diga.

0: Uy.
1: Eres de su clan.
2: Sí. Sí, ya sé.
0: ¿Vientos?
2: ¿Cómo con ese nombre? ¿Cómo puede?
1: No, pues
2: ¿qué opinan que... ustedes, Master?
1: Yo te voy a poner otro.
2: Hola, a ver, a ver. Échale, échale.
1: El Todas Mías. ¿Y qué pasó? ¿Dónde dices que escuchas?
2: Acá de Houston, Texas.
1: Órale.
2: Qué buena.
1: ¿Y por qué tan lejos?
2: Acá andamos chambeando a la chambiación y la manejación, chamacos. Andamos...
1: ¿Y qué manejas tu vida?
2: Aparte, eso ni la manejo, pero manejo un camión.
1: ¿Y qué transporta el camión?
2: ¿Mande?
1: ¿Qué transportas en ese camión?
2: De tocho, morocho, de todo un poquito.
1: Dame un tocho y un mocho.
2: De todo un poquito, te va a comer el pandita. ¿Usted es el panda?
1: No.
2: No, ¿quién es usted? No, ¿quién es usted? El panda, sí.
1: El buey.
3: ¿Qué?
2: El buey.
1: Me dicen el buey.
2: La hormiga no está.
1: No, por ahí anda la muchacha, anda de vacaciones.
0: Ni esperanza que aparezca.
2: Qué bueno.
0: Parece de que ya parece que se va a enfermar.
2: Híjole, mire, pues.
1: Pero bueno, yo creo que llamaste para saludarnos porque tú ni queriendo vas a poder ganar porque sí, estás muy lejos.
0: Estás muy lejos, hijito.
2: Sí, estoy muy lejos, hermano, estoy muy lejos.
0: Oye, ¿cuántos años tienes por ahí en el jale? ¿Cuántos años llevas ya por allá?
2: Aquí llevo 3 años, ya me pongo 3 años chaleando.
0: Ojo, fíjate.
1: Órale.
2: Ojo. Sí.
1: ¿Y cruzaste bien o de mojado? Sí.
2: No, tengo la visa y pues gracias al Tratado de Libre Comercio entre México y Estados Unidos usamos. Usamos el charco por la vía legal, va, por así decirlo.
1: Hey, para no quemar a nadie.
2: Así es, chamaco. El año pasado estuve ahí con los amigos de la pachanga y ahí lo vi a usted, panda, ahorita, y a la amiga.
0: Ahorita va a decir mi carnal Marcelo.
1: Oye, pero si estuviste acá, ¿por qué no nos saludaste?
0: Pues lo que yo digo.
2: Nada más saludar a la Master Lilo, que no entré a la cabina de ustedes, ya que están al lado. Está los 40, la que buena en medio, y al otro lado está la extremo. Pero no lo saludé, pero nada, que vaya, ahí los saludos, chamaco.
0: Ahora pues, se te peguen unas ranitas ahí.
1: Ahora pues, hay que se te peguen unos billetes verdes.
2: Ya está, ya va, para ver que le llamo. Pues, mucho, buenas tardes, y así
0: ya
2: sería.
1: Dale, pues.
0: Cuídate, cuídate, bye, bye.
1: Este es mero largo,
0: ¿eh? Si no le cortas el mensaje se va de...
1: Pensé que había picado la lista de un participante, pero veo que no, muchachos. Creo que me voy a ir hoy como la rama toda desconsolada. Sí, porque...
0: ¿Qué dice la plebe? En el WhatsApp veo más mensajillos.
1: Pues la gente quiere, pero por su lindo rostro.
0: Quiere, pero no puede, ¿no?
1: Bueno, dice, pandita, soy Victoria, mi papá les dijo eso y mil disculpas, pero mi papá es muy fan de ustedes. ¿Será que le pueden mandar saludos? Se llama Gilberto.
0: ¿Qué nos dijo?
1: Le pueden decir saludos para Gilberto, el papá de Victoria, por favor. ¿Quién es su papá, el que llamó? ¿O quién? ¿Sí?
0: ¿Cómo estás? ¿Cuál?
1: A ver, Vicky. No. Estamos chupando tranquilos, Vicky, ¿no?
0: La Gilbertona.
1: A ver, dame contexto. Dame línea porque me quedé así, mira. ¿Quién es tu papá, el que llamó ahorita? ¿Qué será?
0: ¿Quién sabe tú?
1: Vicky, ahora pues Vicky.
0: ¿Quién sabe?
1: Dígale al amigo Benny que ya se quite la máscara y que se ponga a trabajar. Ajá. Déjalo ese enmascarado. ¿Qué dice? ¿Qué? Victoria, si tú eres la que yo te estoy preguntando, no tú a mí.
0: ¿Y ahora qué?
1: Vicky, pues. ¿Quién es tu papá? ¿O de qué? Ah, ya no sé ni qué. Ya me sacaron de onda, ¿no, Vicky? Cada uno con su tema, cada loco.
0: ¿Sabes? ¿No será que está platicando con otra persona?
1: Yo digo. ¿Qué, no te equivocaste de conversación?
0: Te equivocaste de chat, Vicky.
1: De chat, yo digo Victoria. Oye, no, pero dijo ahí, pandita, soy Victoria.
0: ¿Tú crees?
1: ¿Qué pasó, fue Vicky?
0: ¿Quién?
1: Ahí de la Sastrería Orozco. Mira, pues la Vicky.
0: No, pero no es Sastrería, que es chofer, pues.
1: No, pero ella está oyendo allí. Ella oye en la sastrería. A lo mejor el papá la abandonó. ¿O no? Ah, ya entendí. Ok. All right. Ya entendí. Es que ustedes de veras dicen cada cosa y luego sacan de contexto.
0: Sí, es que hablan como por pedacito, sí, no, como, no, el, no, como no. El abonero.
1: Sí,
0: fíjate.
1: sí, no.
0: Por poquito hablan así.
1: Vicky, yo estoy platicando con ese cuate de Estados Unidos y tú te atraviesas ahí. No, hombre. Vamos a ver si picó la lisa. ¿Aló?
4: No, pandita, buenas tardes.
1: Hola.
4: Yo quiero la lonchera de Heide.
1: ¿A poco? ¿Quién eres?
4: El Dani Gamboa.
1: El Dani. ¿Cómo estás, mi

0: Dani.
1: Aquí andamos aguantando el calor un rato. Híjole. En las calles de la Tapachula.
0: Hombre, está duro el calorón.
1: Que si no.
0: ¿Verdad? 37 grados marca mi cronómetro. Perdón, mi termómetro.
1: ¡Hala! No, aquí adentro el carro está como 40 más o menos.
0: Hijo, no. Hijo, mano. Bueno, preparado entonces para el juego, ¿verdad?
1: Sí, claro que sí.
0: Ahora pues, mi queridísimo Dani Gamboa, minuto 30 en cronómetro, empieza a correr el tiempo cuando yo termino la pregunta, ¿entendido?
1: Ok.
0: Ok, preparado mi buen Dani.
2: Alright.
0: Vamos. Por favor, pollo. Atento.
2: Vamos.
0: Dani Gamboa, concentrado conmigo, nada más escucha mi voz, no sigas la luz. Vamos comenzando. Bueno, oye, vas a contestar siempre tú primero, tú todas las letras, ¿entendido?
1: Ok.
0: Ok, vamos comenzando. Basta Radio 2.0 a continuación. Comenzamos. ¿Platillos o comida típica?
1: Arroz.
0: Correcto.
2: Albóndigas.
0: Vientos.
1: Con la B sería... birria.
0: La birria.
2: Ay,
0: joder. Correcto.
2: Burritos.
0: Burritos.
2: Ay.
0: Con la C.
1: Camarones al mozo de ajo.
2: Ay, caldo de pollo.
0: Caldito. Con la D.
1: Dedos de queso.
0: Dedos de queso. No son platillos típicos. No es típico. Iban bien.
1: Con la D.
0: Cállate que no estás. Espérate, primero es. Con la D, platillos o comida típica. Y los dedos de queso no son típicos.
1: Ah, sí, cierto.
0: Ahora pues.
1: Con la D, con la Pander.
2: Ah, no, se no.
0: A ver.
1: Pues serían gomas.
0: Ya te chingamos.
1: Ay, con la D.
0: No, tampoco.
1: No.
0: No, la duda no es típica.
2: Fíjate.
0: Dije platillos o comidas típicas.
2: Fíjate.
0: Ha usado. Estamos con la D atorados.
2: Oye.
0: Si tú no pasas, no pasa el pollo.
2: Ay.
1: Con la D.
0: Te chingamos.
1: No, ya te.
0: Ya, sí, ya se acabó el tiempo. Dani, chihuahua. Dani, te mirabas bien comprometido, ibas a buen ritmo, pero te chingaste la rodilla.
1: Sí,
2: ay,
1: lo que pasa es que
2: ahorita
1: no
2: se vino
1: nada,
2: la mente,
1: yo te quiero, te
2: cuelgo,
1: me van a venir todas
2: las cosas. Los dos estamos idos.
0: Dani, ni modo, pero gracias por participar.
1: Ahora
0: pues, Dani, bien, el Dani, le voy a su beso de compa. No, hombre.
2: Pues fíjate que yo estaba igual.
0: Bueno, hubieran dicho dulces típicos.
2: Claro. Para ahí iba yo, fíjate.
0: Con la E, un platillo, comida típica.
2: Empanada.
0: Empanadas.
2: Ah, mira, sí.
0: Ey, mira. Con la F.
2: Con la F, fefadilla.
0: ¿Qué? No, con la F, un platillo, una comida típica con la F.
2: ¿Fresas con crema?
0: No.
2: ¿No entra? ¿Pediste que dulces
0: típicos?
2: Ah,
0: bueno, sí, fíjate, ahí sí. Si hubiese entrado porque era típico de las ferias.
2: Sí, no.
0: Ahorita ya no quiero participantes. No. Ya acabó. Ya
2: con
0: no.
2: Con la G. Garnachas.
0: Oye, sí. Yeah. Se me antojaron.
2: Oye, sí, garnachas.
0: Alguien que nos mande. Con la H, un platillo, comida típica.
2: Con la H.
0: Huevos con jamón. Yeah. Huevos con chorizo.
2: Los omelex van con H.
0: Yeah. Para acabar pronto, huevos al gusto. Sí, era típico. Con la I, iguana en mole.
2: Oye, sí, de veras.
0: ¿Sí?
2: No, come no.
0: Con la J.
2: Una
0: jaiba al chimpanchole. Podría ser, sí, no, claro, no, la jaiba, sí, la jaiba. Bordelón, sí, además.
2: Qué rica la jaibita.
0: Con la K.
2: Unos
0: cacahuates.
1: ¿Qué?
0: Ah, no, pero... Sí. No iba con... No iba. Oye, guaraches con la H, dice.
2: Sí, como no. Guaraches, sí, como no.
0: Sí.
2: Pero como apesta. Ah, no, eso.
0: No es eso. Pero bueno, ahí vamos, ¿no?
2: Sí, más o menos.
0: Bien, pero bueno, el Dani no pudo, mi Dani.
2: ¿Qué pasó ahí, pues?
0: Mi Dani no pudo, mi Dani. Se atoró con su dedito de queso.
2: Oye, ya todo el mundo dice dedos de queso.
0: Estarán tan buenos los dedos.
3: Pero bueno, vamos y regresamos al show
2: de los animales.
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10: Es la 1:02.
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0: Perfecto, vamos de regreso con más del show de los animales. 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
0: Bueno.
2: No quiero pollo brujo.
1: Este es el Eduardo.
0: Bueno, Eduardo, vamos, 3, 2, 1. Solo.

0: Dale.
1: Rincones tiene.
2: Ya, Eduardo, ya.
3: ¿Ya vamos a empezar otra vez?
0: Ya, por favor, Eduardo, ya, hijito.
3: Sí, sí, sí.
0: Ese teléfono no sirve, ya te lo he dicho muchas veces. Está muy cortado.
3: ¿Qué será tú? No, yo ya sé. Me he puesto a pensar, fíjate. Vamos. Estoy como el Pedro Fernández en mi cama viendo. ¿Por qué no entra?
0: Bueno.
4: Yo quiero pollo brujo.
0: Órale, ¿cómo te llamas?
4: Diego.
0: ¿De dónde, Diego?
4: De Dulce Chico.
0: Mucha hambre, poca hambre, muerto de hambre, Diego.
4: Muerto de hambre.
0: Ay, el Diego.

0: chancleteó.
1: Cuando escuché el primer raca dije, ya valió.
0: Chancleteó al final. Ya no se pudo, Diego.
1: Iba
0: siguiente.
1: Muy bien.
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1: sí.
0: Rico.
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0: Así es.
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0: Échame el que sigue. ¡Aló!
1: Buena.
0: Se arrepintió, muchacho.
1: Pero ya saben la frase, tienen que decir yo quiero pollo brujo.
0: Oigan, y el día de hoy les tengo una tanda nota curiosa.
1: Ay, no. Ya me dio miedo, pandita.
0: Tengo miedo.
1: Tengo miedo.
0: ¿Aló?
2: Yo quiero pollo brujo.
0: Órale, ¿cómo te llamas?
2: Diego.
0: Otra vez, Diego, entre tú y el Eduardo hicieran una bicicleta.
1: Pensé que iba a decir, me van a sacar camas verdes.
0: Vamos, Diego.
1: ¡Ea!
0: Dale.
2: Riquito y chiqui, por la rinconet.
0: Ya valió.
1: Ahora se quedó. Se quedó dos segundos.
0: Ay, Diego.
1: Pues Diego.
0: Ay. Oye, saludos hasta Guadalajara, Jalisco. Por acá tenía el saludito que ya se me perdió. Aquí está, mira. Saludos para Gabrielito y para Diego, otro Diego.
1: Sí, Gabrielito. Escucha, y Dieguito.
0: Ahí en Guadalajara, muchas gracias, en Jalisco. Órale.
1: Gracias. Guadalajara, Jal.
0: Saludos, Pandita Serafín. Saludos para Pollodrila. El Coqui. Ese Coqui.
1: Ese Coqui es un pillín.
0: Vamos, siguiente llamada telefónica. ¿Le recuerdas el número?
1: 962-625-2767, muchachos.
0: Que si va a haber pavo, claro.
1: Claro, esté tranquilo, primero te prendo el pollo.
0: Mi bebé ya llegó a la casa.
1: Sí, calma, pueblo, calma.
0: ¡Aló!
2: ¡Hola! ¡Le quiero pollo brujo!
0: ¡Adiós! Primero dijiste hola.
1: ¿Qué dijo?
2: ¡Ay, le quiero pollo brujo!
1: Lo único que tienen que decir es yo quiero pollo brujo.
0: Así mero es.
1: Ay, qué sabroso es el pollo brujo.
0: Súper, súper rico.
1: Sí.
0: Amigos de la Quichino, me mandaron un pollo.
1: Sí, nos están dejando con el antojo.
0: Uno aquí lo comparto con el pollo.
1: Sí, mándenlo. Pollito.
0: Pollo no come pollo.
1: Así, sí. Cierto, así, claro.
0: ¿Sí, eh?
1: Sí.
0: Sí come.
1: Pollibolismo, ¿cómo es?
0: Bueno. Mali, de veras.
1: Dale su coraje de ching.
0: ¿Cómo se les ocurre, de veras? Tanto que cuesta que entre una llamada,
1: sí.
0: Y la desperdician al por mayor.
1: La verdad que esas nos han dicho, ¿no? Que se, a veces se bloquea incluso el número porque no entra la llamada.
0: ¿Verdad?
1: Sí, tenemos harto rating, fíjate.
0: Muchachos, se acaba el tiempo. Recuerden, yo quiero pollo brujo. Llévense el pollo el día de hoy. Si no, se lo echo al perro.
1: Se me antoja unos, unas papas rellenas ahí del pollo brujo, fíjate.
0: Uy. Vamos.
1: A ver, vámonos.
0: ¿Aló? Otro, el mudo es, fíjate. Ya me di cuenta. Otro, ya va a empezar porque le voy a mandar a la policía cibernética como la vez pasada, ¿eh?
1: Ah, sí, verdad.
0: Ah, y luego. Ya saben que aquí, mira, tenemos vara alta. Bueno, ya voy a ver ahorita quién es ese, ¿eh?
1: Sí.
0: El mudito. Vamos a ver.
1: Ahí está, ¿no?
0: Échamelo, sí, échamelo. ¿Aló?
3: Pero pues brujo.
0: Órale, ¿cómo te llamas?
3: El Dino.
0: El Dino. Oye, tu Dino cambias de voz, ¿va?
3: ¿Por qué?
0: Digo, de repente te oigo feo, de repente más feo, de repente horrible.
1: Cambias de voz como cambiar de mujer.
3: Ahora.
0: Bueno, mucha hambre, poca hambre, un muerto de hambre.
3: Muertísimo de hambre.
0: Se sabe, se sabe.
1: Sí.
0: Solo, solo, solo. Ea, ea, ea. Menéalo suavecito. ¡Sale!
3: Dice que por los rincones tiene tacones. Ricky dice que por los rincones tiene pelito, tiene tacones. 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
1: cambia el ritmo. Ya iba bien.
0: Le aceleró.
1: Ya iba bien.
0: Le cambiaste tonada, dije do mayor y metiste una si.
1: Ah, pues, no.
0: Dije do mayor sostenido hasta el final. Así dije.
1: Por eso es sostenido.
0: Sostenido. Sí, claro. Vamos, échamelo.
1: Sostenation.
0: Aló.
2: Yo quiero pollo brujo.
0: Órale, ¿cómo te llamas?
2: Diego.
0: Ay, Diego, Dios mío. Mucha hambre, poca hambre, muerto de hambre, Diego.
2: Muerto de hambre.
1: Además, ya ni le voy a aplaudir al Diego.
0: Ya solito. Solito entra, hijito. Sale.
2: ¿De qué te aquí por los rincones?
0: Tarde. Tarde.
1: 2 segundos.
0: Oigan, y nomás para aclarar, que no están pidiendo la aclaración. pero Diego ya ganó también pollo, no crean que no le damos chile. También ha ganado.
1: Eso iba yo, eso iba yo. O sea, me estaba haciendo, pero ya vi que tú no.
0: No te hagas. Digo, porque
1: me
0: no
1: estaba aguantando.
0: No te aguantes. No te aguantes. Vamos, siguiente. Aló.
2: No quiero pollo brujo.
0: Órale, ¿cómo te llamas? Uy, pero quítale el altavoz y acércate al teléfono porque no te oigo nada, ¿eh?
1: Sí, Diego.
0: Sí, pero ¿qué dijo Diego?
1: Sí, Diego.
0: A ver,
1: ¿cómo
0: otra
1: te
0: vez?
1: Llamas? ¿Cómo te llamas, hijito?
2: Ay, Hernando, el hijo del pelón.
0: Sí, pero quítale el altavoz y acércate al teléfono, Alancito.
1: El hijo del pelón.
0: Alancito. Ay. Alancito.
1: Oye, ya le quedó el hijo del pelón, ¿va?
0: Sí, él se puja así solito. Pues es que, y si fuera colocho, el hijo del colocho. Y si fuera greñudo, el hijo del greñudo. Bueno, hijo del pelón.
2: Mandé.
0: Ahí está. Ya te oigo,
1: ahí está, hijito, ya no le muevas.
0: Ahí no le muevas a la antena. ¿Entendido?
2: Sí.
0: Mucha hambre, poca hambre, muerto de hambre.
2: Ya estoy muriendo de hambre.
0: ¿Cómo es posible? Ay, no.
1: Este es panchero.
0: Solo. Solo.
1: El hijo del pelón.
0: Dale.
2: Chiqui, por los rincones.
1: Mejor hubiera dejado así la señal como estaba.
0: La pausa, regreso al show.
1: De los animales.
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0: 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Es la 1:16.
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1: Para sorprenderte, para mirarte, tenemos la nota curiosa del día.

0: me pasé, ¿verdad?
1: Oye.
0: Hoy los voy a sorprender, señoras y señores. Una pandanota curiosa que ha dado vueltas porque resulta que con eso de tanto sismo...
1: ¿Qué está pasando?
0: Bueno, para ponerlos en contexto, digo, sería ilógico que ustedes digan que no se han enterado de todos los movimientos teóricos que han habido en todo el planeta.
1: Oye, sí, se está moviendo gacho el cinturón de fuego.
0: Resulta que hoy amanecimos con la noticia que también tembló en Perú.
1: Sí.
0: Entonces...
1: Como dijo el meme, julio, Venezuela, agosto, Colombia, y septiembre, ya saben quién, ¿no?
0: Ya tú sabes. Ya tú sabes. Pero bueno, la verdad que mucho en qué pensar con todo lo que está sucediendo. Resulta que han habido muchas notas, algunas fakes, otras sí, de escándalo e insólito. Pero a final de cuenta, dice una frase de la vieja confiable, no creo ni dejo de creer.
1: Pues sí.
0: Pues porque la verdad que pues sí, todo lo que está pasando...
1: Uno nunca sabe, ¿no?
0: Bueno, resulta que el día de mañana, señoras y señores, mañana miércoles 12 de agosto...
1: Cuidado con lo que vas a decir.
0: ¡Ay! Mañana miércoles 12 de agosto dije, ajá, así dije, ¿verdad?
1: Sí, sí, claro. Bueno, sí, sí.
0: Va a haber un eclipse.
1: ¡Ay, no!
0: Así es. Escuchen y pongan atención porque con esta pandanota no queremos alarmar a nadie, pero sí quiero que estén informados. Ajá. Es más, ya en cuanto termine de dar la nota, les voy a mandar la fuente y el link para que ustedes puedan ver y puedan informarse. No desinformar, que no es lo mismo, ¿eh?
1: Que no inventamos nada.
0: Infórmense bien porque luego mandan cada link que uno entra y ves cosas que ni son ni del momento.
1: Luego es virus.
0: Sí, nada. Por favor, no alarmen y por favor, sigan las instrucciones de todo porque siempre hay que estar informados. Bueno, pues la pregunta es si ustedes piensan que los eclipses pueden provocar terremotos, es pregunta. Ajá. ¿Tú crees que lo pueda provocar?
1: Sí, porque la luna tiene algo que ver directamente con la Tierra.
0: Bueno, usted sí, ahí en casa, ¿qué opina?
1: Yo siento que sí.
0: Yo opino también que sí, porque tiene mucho que ver la conexión de la luna con la Tierra.
1: Con los mares, ¿no? Sí, la marea tiene que ver con la luna.
0: El cosmo y todo eso, ¿verdad?
1: Sí, sí. Claro.
0: Bueno, pues en la cosmovisión indígena, muy importante con eso que digo, un eclipse solar anunciaba en aquel entonces, ¿se acuerdan?
1: Ajá.
0: Que cuando había eclipses se anunciaban sucesos.
1: Sí.
0: Sí te acuerdas, ¿no?
1: Sí, sí,
0: hemos
1: sí,
0: visto películas, yo creo que está la de, ¿cómo se llama
1: esta? Por la siembra, ¿no? Seguía por la luna,
0: sí,
1: ¿no?
0: Sí, pero de esa película, ¿cómo se llama? La de...
1: ¿Sexto sentido?
0: No, la de, ¿cómo se llama? ¿Apocalipto?
1: El Titanic.
0: No, Apocalipto es, ¿no?
1: Sí, sí.
0: Bueno, la de Apocalipto se puede ver una escena,
1: ajá,
0: donde hacen sacrificios.
1: Ah, ya, sí, cierto.
0: Y
1: sí,
0: que justamente dale, cuando iban a sacrificar a uno de ellos, se detiene el proceso.
1: Ajá, por el eclipse.
0: Por el eclipse. Entonces, digo, por la cosmovisión indígena, tiene mucho que ver lo que les voy a platicar. Porque resulta que en aquel entonces, nuestros ancestros, pues informaban a, pues a su gente, ¿no? Anunciaban una crisis cósmica durante el momento del sol que estaba devorando a las deidades cuando había un eclipse.
1: Ándale. Que según decían que se comía el sol, ¿no?
0: Claro.
1: Sí.
0: Bueno, pues este miércoles, o sea, mañana 12 de agosto, el norte de Europa, escuchen bien esto,
1: ya me estás espantando.
0: El norte de Europa va a quedar completamente a oscuras.
1: ¡Ay, no!
0: Sí, señor. Oscuridad total, penumbra total. Y esto por nada más 2 minutos, solamente 2 minutos penumbra total por este eclipse solar, el primero de una triada de eclipses que van a ver.
1: Caracas.
0: O sea, tres, ¿verdad?
1: Sí.
0: El que no sepa qué es triada es tres. Pero para las antiguas civilizaciones este fenómeno es astronómico y también interpreta como un mal augurio.
1: Ay, ya vamos para allá, ya vamos para allá.
0: No se espante, señora, siga sentada.
1: Sí, ponga su ganchito de pañal.
0: Por favor. Bueno, pues este fenómeno astronómico también se interpreta, como les digo, como un mal augurio, y esto por el orden cósmico con una ruptura. Dicha asociación con los desastres naturales que estamos viviendo, desde hace varios días hemos estado viendo muchos desastres, ¿eh?
1: Sí.
0: Pues días antes, ¿se acuerdan de que hubo un eclipse el pasado 8 de abril del 2024, y después de ese eclipse hubo un sismo de 4.8 en Nueva York? Digo, vamos a ir ligando una cosa con
1: Nueva
0: la otra.
1: Nueva York.
0: Luego, el 10 de agosto hubo un terremoto después del eclipse de 7.4 que despertó a Colombia.
1: Así, dijo, ya levántense.
0: Ahora, la pregunta es, ¿coincidencia o destino?
1: sonó como a canción esa.
0: Sí, verdad. Bueno, pues hay relación, la pregunta que hacemos nosotros, ¿si hay relación entre el eclipse de mañana 12 de agosto y el temblor en Colombia? Es pregunta, ¿tú crees?
1: Yo siento que viene otro adelante del eclipse.
0: ¿Verdad?
1: Sí.
0: Bueno, pues señoras y señores, el fuerte terremoto que se registró cerca de San José del Palmar en el departamento de Chocó, en Colombia.
1: Del Chocó.
0: Bueno, el cual ha dejado un centenar, ya van muchos,
1: Sí.
0: De muertos y varios edificios caídos, ocurrido pues hace unas horas para ellos, y dice que está volviendo a temblar.
1: Sí.
0: Mucha quedan, réplica, ¿no?
1: Quedan las réplicas, ¿no?
0: Bueno, pues, ¿ustedes creen que ese eclipse que vaya a pasar vaya a afectar todo esto? Tú dijiste que sí, ¿verdad?
1: Yo siento que sí.
0: Bueno, sin embargo, muchos dicen que esos acontecimientos ocurren pocos días de diferencia, esto no significa que vaya a pasar un desastre. No hay evidencia científica sólida que permita saber que un eclipse sirve como señal para anticipar un desastre natural o un terremoto como el que sucedió en Colombia. Y debe entenderse dentro del contexto de la actividad tectónica de la región, ya que el país sudamericano se encuentra rodeado de las placas Nazca sudamericana y también del Caribe, que son muy importantes.
1: Ahí encontraron las momias de Nazca.
0: ¿Verdad?
1: Sí.
0: Bueno, a esto se le va a sumar que el punto donde se originó el sismo es uno de los principales puntos de interacción de esa placa, la cual queda debajo de Sudamérica, un fenómeno conocido como subducción. Imagínense nada más. Ahora, ¿qué tiene que ver el eclipse del 12 de agosto con los terremotos? Bueno, pues va a ocurrir cuando la luna se coloque entre la Tierra y el Sol y bloquea temporalmente la luz solar para las regiones que quedan bajo su sombra. Dicha alineación que va a suceder mañana del Sol, la Luna y la Tierra implica, sí, eso sí es cierto, implica cambios en las fuerzas gravitacionales que producen, obviamente, las mareas, pero la fuerza gravitatoria ejercida durante la alineación de un eclipse no es suficiente para fracturar rocas ni desencadenar fallas tectónicas.
1: Sí, no tiene nada que
0: claro,
1: ver. Claro. Nada que ver.
0: Nada que ver una cosa con la otra.
1: Sí.
0: Sin embargo, hay expertos que señalan que hay coincidencias entre un sismo o un temblor y un eclipse, pues son únicamente eventos astronómicos y geológicos independientes que ocurren en la Tierra casi al mismo tiempo.
1: Sí.
0: Lo que hace pensar que la gente crea que si sucede algo. Ahora, un estudio presentado en este año, en abril de 2026, dijo que este eclipse del 8 de abril de 2024 sí produjo un cambio detectable en los registros sísmicos. El de mañana no tiene nada detectado, sin embargo, es decir que puede dejar huella en algunas otras cosas. En a lo mejor eso del temblor no, ¿verdad?
1: Sí, ahí no entra la canción de Bronco, que no quede huella, no. que no.
0: Pero lo que sí es cierto, señores, es de que debemos estar preparados ante todos esos hechos porque puede ser que sea verdad o sea mentira.
1: Como dicen los expertos en la jurisdicción, te voy a cumplimentar tu nota.
0: A ver, dale.
1: Resulta que también el día de mañana, 12, para amanecer el 13, va a haber una lluvia de estrellas.
0: Ay.
1: Perseidas, muchachos.
0: Bien.
1: Para que vean que hay señales.
0: Sí.
1: Hay
0: señales.
1: Así que va a haber una lluvia de estrellas Perseidas, muchachos, el día de mañana por la noche. En condiciones ideales se puede ver hasta 100 meteoros, fíjate nomás.
0: Ay.
1: Por hora, originados por los restos del cometa 109 PS Swift Thurl.
0: ¿Eh?
1: No me pidan la repetición porque no puedo. Bueno, es una fecha clave, sobre todo para aquellos que les gusta voltear a ver al cielo.
0: Claro.
1: Va a estar espectacular, ojalá y esté claro para que podamos ver esta lluvia de estrellas durante toda la madrugada del 12, que por ahí va pegadito con lo del eclipse.
0: Por favor,
1: va
0: que sí,
1: chido, Wandy.
0: Bueno, pues no se olviden que mañana ese eclipse total del miércoles no solo va a oscurecer el cielo, también podría cambiar, eso sí, el clima por unos minutos. Así que puede influir esto porque la sombra de la luna va a recorrer una franja desde las regiones del Ártico, pasando por Groenlandia, Islandia y hasta llegar a Europa Occidental y España. Lo que sí es muy importante de ese eclipse del día de mañana, señores, es que la repentina reducción de radiación solar puede provocar allá, no aquí, un descenso temporal de temperatura, es decir, que el frío se va a incrementar.
1: Sí, claro.
0: Para ellos, ¿verdad? Porque en España, por ejemplo, digo, para dar un ejemplo, algunos pronósticos el día de mañana apuntan que va a caer el termómetro de 2 a 5 grados.
1: Jesucristo. Ay, no, Diosito.
0: O sea que hay que estar pendiente de todos estos sucesos. Y estaba checando, fíjate, la vez pasada, una nota que al menos aquí en México un eclipse como ese está planeado hasta el 2037.
1: Ay, ay, ay.
0: Sabrá Dios si vamos a estar. Y luego, para el colmo, hay uno para el 2198. No, hombre, ni queriendo.
1: No, ya no. La verdad que 37 todavía a lo mejor.
0: Puede ser que algún perdido de nosotros.
1: Arrastrándonos ahí.
0: Arrastrando las cobijas, lleguemos. Pero la verdad, esos que pronósticos de 2198, ya ninguno de nosotros lo va a ver, ¿eh?
1: No, ya ni el que dijo que iba a ver.
0: Nadie, o sea, nos pongamos a pensar, digo, se nota de risa, pero nadie ya lo va a ver.
1: Sí, de los que estamos ahorita, difícilmente.
0: De los que estamos vivos ahorita, ni el más chiquito, ni el que vayan haciendo ahorita.
1: Sí, porque son más de 100 años.
0: Sí, no, no.
1: Difícilmente.
0: No. O sea, señores, hay que ponernos a pensar que todos estos sucesos ya no lo vamos a ver. Nosotros, vaya a asustar a ver quién lo va a ver.
1: Sí.
0: Y si es que va a pasar.
1: Y si va a haber vida.
0: Y si va, no, pues es que sí.
1: Es que al paso que vamos.
0: Falta ver si todavía va a haber vida en este planeta, porque
1: ya no se sabe.
0: A cómo van las cosas.
1: No, sí.
0: La verdad que yo siento que esto va para mal.
1: Cuidamos el planeta, hijitos.
0: Hay que hacer algo, pero la conciencia.
1: Fíjate, Pantita, que yo he hecho reflexión acerca de eso. Somos habitantes de este mundo, un planeta vivo que está en constante movimiento.
0: Ajá.
1: Y si nos vamos a la historia, pues ya sabes, ¿no? Ha habido cambios en el clima,
0: en muchos
1: sectores, ¿no? Sí. Sobre todo los dinosaurios y todos estos rollos, ¿no?
0: Ajá.
1: Pero somos parte de una generación, yo creo, pasajera de este planeta Tierra. Y pues el día de mañana no sabemos, ¿no? Qué comportamiento tenga la Tierra, sobre todo con este movimiento de el cinturón de fuego y todo esto. Los sismos que han habido en los recientes días. Esperemos que pues no pase de ahí, pero recuerden, chicos, que somos unos simples mortales.
0: ¿Cómo no? Pero la verdad que siempre hay que estar cuidado de todo esto, ¿no?
1: Sí, somos habitantes de este planeta y el planeta está vivo y se tiene que mover, o sea, eso es de a ley, muchachos.
0: Pero bueno, ahí está la pandanota curiosa el día de hoy, señores. Eclipse, no aquí, pero puede intervenir en muchas cosas, usted crea o no crea, ya quedará, ¿no? De
1: sí,
0: cada uno.
1: Sí, sí.
0: Pero de que nos vamos a morir. Ah, no, eso es.
1: ¿Qué? Por lo pronto, persínese.
0: Por lo pronto, arrepiéntanse, pecadores. Pues sí.
1: Además, una arrepentida antes.
0: Claro,
1: ¿no?
0: ¿Cómo no?
1: Pero dice, pues, que vale, ¿cómo es? Más vale pedir perdón
0: que pedir permiso. Pero vamos y regresamos al show
1: de los animales.

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0: buena.
1: Es la 1:45.
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6: Perfecto, el día de hoy vamos desempolvando una canción buenísima a cargo de Límite. El tema se llama Sentimientos. Y regresando, viene el consentido de la casa. Llegó el bebé, el pavo, preparados.

0: Perfecto, y en la recta final del show de los animales no podemos irnos sin hacer nuestro pavito.
1: Así es, porque ya está activadísimo para todos ustedes. Por ahí nos preguntaban si sigue todavía lo del cochino Queen. ¿Ah, sí, sí, muchachos? Pueden traer sus moneditas de plata, ¿eh?
0: Estaba preguntando, pero no son de plata. El amigo Hilario, que si sí, cómo no, estamos en la activación, sí, de Atínale al Puerco.
1: Así sí, pueden que traerlas sus moneditas.
0: Traigan las moneditas. Tráiganlas.
1: Es el reto de Atínale al Puerco, ¿eh? Así que bienvenidos, muchachos.
0: Y exclusivo del show.
1: Sí, claro. En otros horarios no, solamente es en el show.
0: Vamos, entonces, con la lista de posibles ganadores. Vamos, bueno. Ay, ya comenzamos mal. Vamos con el pavo, muchachos. Recuerden el consentido de la casa. Ya llegó el bebé. Yeah. Vamos a engordarlo.
1: Tiene que ser diario, Nada de que hoy sí, mañana quién sabe y al pasado diario, tal vez.
0: No, bueno, no, es más, solamente los días que nosotros por X o por Y razón no lo pasemos, sí, no cuenta.
1: Sí.
0: Pero cuando haya, habrá, sí cuenta.
1: Raras excepciones, pero sí, cuando ustedes lo escuchen, hay que hacerlo, muchachada.
0: Bueno.
2: Bueno.
1: Yo sé que estoy bueno.
2: ¿El pavo?
1: Ya sé que estoy bueno.
0: Estará tan bueno, dile. ¿Cómo estás, amiga Jessie?
2: Bien, pandita, ¿y tú?
0: Oye,
2: mande.
0: ¿Qué preparamos de comer el día de hoy?
2: Ay, mira, hoy desayunamos unos huevitos en torta, ay, con frijolitos y salsita roja.
1: Para la comida, para la comida.
0: ¿Y para el ratito?
2: Ah, para el ratito una pechuga empanizada con frijolitos, queso y crema.
1: Ay, pensé que iba a decir otra vez torta de huevo.
2: hoy martes toca puro huevo. Huevo duro.
0: A huevo.
2: Eso.
0: Bueno, vamos entonces con tu pavo, ¿preparada?
2: Sí.
0: Ok, te lo voy a soltar en 3, 2, 1. El pavo es tuyo.

0: Muy bien.
1: Clasificada nuestra amiga Estrellita en la frente. Gracias, Jessy.
2: Saluditos, cuídate.
0: Cuídate, Jessy.
1: La Jessy.
0: Oye, ya le conoces la voz a la Jessy.
1: Claro. De mis consejos.
0: Oye.
1: ¿Aló?
0: ¿Aló, sí? ¿Cómo?
1: Oigan, recuerden que el reto de atiéndale al puerco se va a terminar ya que el puerco está al full, es decir,
0: sí, que se llene.
1: Que ya está llenito de tantas moneditas.
0: Vamos bajos todavía.
1: Uy, no, querido. No va ni a la ya patita. Podemos,
0: ya como el teletoma. Vamos bajos.
1: Échenle chingazo. No llegamos ni al radito.
0: Este sí está re flaco, tú.
1: Bueno,
0: espero que no va a llegar hasta diciembre.
1: No, este es como de los perros de rancho. Panzuditos por fuera.
0: Pero de pura lombriz.
1: Pero desnutrido por dentro. Así está el porquito de acá, ¿eh?
0: Sí. ¿Quién preguntó de las moneditas?
1: El buen Hilario dice que Hilario va a traer. Pero Hilario, ¿puedes traer las monedas? No, sí, nada más preguntes.
0: Apúrate, Hilario.
1: Hay que traerlos y los vamos a anotar en la lista que tenemos acá.
0: Sí, ya tenemos dos.
1: ¿Aló?
3: Sí, Pavo.
1: Sí, ¿quién habla?
3: Eduardo.
1: ¿Qué pasó, Eduardo? ¿Cómo estás?
3: Bien, ¿y tú?
1: Bien, aquí esperando que llamaras.
0: Jodido, pero contento.
1: Vamos, te voy a soltar el pavo en 3, 2, 1, es tuyo.

0: Gracias,
1: Eduardo.
2: Solo una vez es Eduardo, ¿eh?
0: Ya, chale.
2: Clasificado el buen Eduardo. ¿Cómo no?
0: Muy bien. Oye, ¿y no le falló su teléfono?
2: No le falló.
0: ¿Sabes que sí?
2: Que se me hace que nomás no lo dice adrede.
0: Lo hace. Ay. A propósito, fíjate.
2: Bueno, ya
0: es
2: está.
0: Es más pregunta de las monedas, nadie, solo Hilario. Sí. El Dino dijo que iba a traer sus monedas y
2: sí,
0: nada.
2: Es cierto.
0: El Coqui dijo que iba a traer sus monedas y nada.
2: Uh-huh.
0: ¿Quién más?
2: ¿Qué pasó, Coqui? Nada más te anda haciendo, ¿no?
0: Ah, está muy flaquito este puerquito, fíjate.
2: Ya le digo, ni al rabito llega todavía. Donen, muchachos. Bueno, no donen.
0: No. Éntrenle al reto.
2: Quito la palabra.
0: Moneditas. Recuerde que son las moneditas de 50 centavos, las chiquitititas, sí. Las color plata, por eso le dicen que son de plata, pero no son de plata.
2: Reculo mis palabras. Sí, no es dono.
0: Ya llevamos algo, ¿eh? Por ahí como doña Lili ya le entró también al reto.
2: Y ya dijo cuántos números, ¿no?
0: Sí, de una vez dijo.
2: ¡Tanas! Ella dijo en chinga, dijo sí, así, dijo esto ya. Y esto. Pero no, después al final vamos a mandar a convocar a los que estén anotados para que vayan dando sus cantidades.
0: Sí, con que le atinen.
2: Ya que los vean. Ahora, si usted viene y ya le quiere atinar así al ojo de buen cubero.
0: Sí, pero ni te traen monedas.
2: Sí, no, claro.
0: Pusimos como requisito que entre los que llenen el puerquito, entre ellos va a estar el ganador del
2: claro,
0: puerquito, o sea, completo.
2: Ningún hijo de vecino.
0: No,
2: aquí mira todo legal.
0: Sí.
2: Como la banda legal, así más o menos. Todo tiene que ser legal porque resulta que los que están anotados y que vinieron a dejar para el reto su monedita son los únicos
0: sí.
2: Que tienen el derecho de poder decir cuánto le calculan.
0: Sí.
2: Y ahí está el tiro seguro.
0: Sí. No vale, ¿cómo dijiste? ¿Re qué?
2: Reculo en mis palabras. Sí, o sea.
0: No vale recularse.
2: Retrocedo, pues.
3: ¿Qué?
2: Claro, retrocedo lo que dije.
0: Sí.
2: A eso me refería.
0: Invitadísimos están al reto de atínale al puerco. Muchachos.
2: Resulta que el Coqui con sus pretextos
0: ay,
2: sacados de la manga.
0: El Coqui.
2: Que anda ya por el aguinal, dice. Allá te
0: qué?
2: Tiene.
0: No hay señal de radio,
2: primera sección de Caguá, así es.
0: ¿Ah?
2: Allá por la Miguel Hidalgo dice, ando fueras, ando fueras, dice. Coqui, no te creo.
0: Pues exactamente así es el pavo, ¿eh? Los que hagan el pavo tienen que hacerlo del diario, muchachos.
2: Hoy aquí dice el GPS, anda por el chorrito, dice.
0: ¿Qué? Anda valiendo.
2: Por el chorrito. Ahora pues.
0: Por el chorrito.
2: Ah, mira. Hasta la casa del Averno anda. ¿Y qué andas haciendo allá tú, Coqui?
0: ¿Cómo?
2: ¿Quién te llevó hasta allá, hasta el monte?
0: Le salió el chorrito por el palito, ¿cómo era?
2: ¡Te llevaron hasta el monte! ¿Cómo es posible eso, Coqui? Ay, no, Coqui, qué bárbaro.
0: A ver.
2: ¡Aló!
4: ¿Qué onda, palista?
2: ¡Ey! ¿Quién habla?
4: El Dino.
2: ¿Qué pasó, Dino? ¿Listo, preparado?
4: Vamos a hacerlo a ver si nos sale.
0: Oye, pasar. Dino, te cambia la voz bien gacho.
2: Sí, no.
0: De repente tienes voz de hombre, fíjate.
4: Claro.
2: Mucha hambre, poca. Ah, no, ¿quién es ese?
0: No, ya sabemos que tiene hambre, pues.
2: Me confundí yo. Vamos con tu pavo en 3, 2, 1, te lo suelto. Vale.

0: Ya moribundo está ese pavo ya.
1: Pero ya que no, clasificado el buen Dino, gracias Dino.
2: Dale. Buen ritmo, Dino, ¿para cuándo tus monedas?
1: Ya, uy, ya nos colgó.
2: Ayer nos presumió 4 moneditas.
1: Dios, pobre va a quedar. Dijo que va a juntar más el 100, dijo, pues.
2: Sí.
1: Va a juntar el 100 y ya enseguida.
2: Fíjate en que ya le estoy calculando aquí más o menos cuántas.
1: ¿Sí? Pero no digas, pues, no digas.
2: Sí, anda cerca, doña, ¿eh?
1: Don, sí. Don Bonacho. A mí, Valito, van a hacer una pregunta. Para la tienda del puerco, ¿hay una cantidad mínima para llevar en cualquier horario? No, a ver.
2: No.
1: A ver, Mayra, pon atención a lo que va a decir aquí mi discípulo.
2: La tienda del puerco es exclusivo. Ahora sí, como dijo aquel, en exclusiva.
1: Así es.
2: Solamente en el show de los animales y solamente en este horario pueden traer las monedas. Participan desde una moneda, pero tampoco van a ser así tan raquíticos.
1: Una moneda.
2: De traer una moneda, o sea, por lo menos traigan unos 5 pesitos, ¿no? Por lo menos.
1: Digo.
2: En moneditas.
1: Tiene que poner un límite, sí, a partir de 5. Sí, cinco, sí, pesos. Sí, porque no va a venir uno que, sí, que ponga unos 50 y los 50 centavos.
2: No, por lo menos.
1: Y tiene tanta suerte que puede hasta ganar.
2: Por lo menos tráiganse 5 pesos en monedas de 50 centavos de las chiquititas, de las de color plata, por eso preguntaba mi compadre Hilario de las de 50 de plata.
1: Claro.
2: Esas moneditas son las que le vamos a echar porque el puerquito realmente es pequeño, no es grande.
1: Sí, claro.
2: Entonces, al final, muchachos, vamos a hacer la dinámica entre los que llenen, porque estamos haciendo una lista, el puerquito que tienen que atinarle a la cantidad de monedas que hay dentro del puerquito. Vamos a tener un menos 5, no más, no se pueden pasar. El que se acerque más al número final con una distancia de 5 monedas, ese va a ser el ganador.
1: Sí, claro.
2: Se va a llevar el puerquito lleno de monedas. Así ya verá cuánto.
1: Con la cantidad que se junte de ese puerquito,
2: sí,
1: el ganador se va a llevar el puerquito con las moneditas y un premio extra de nosotros.
2: Pero ese ya es otro cantarito.
1: Es harina de otro costal, ¿verdad? Pero por el momento eso
2: si
1: está.
2: Si conseguimos algún patrocinador, pues se va a llevar a otra cosa, ¿no? Pero
1: vamos viendo.
2: Sí, claro. No solo se va a llevar el puerquito lleno de monedas, sino para llevar un regalillo, ¿no?
1: Espero que le haya quedado muy claro la amiga Mayra Rivera.
2: Sí.
1: ¿Te quedó claro, Mayra, o con manzanas y peritas? Digo, porque ya quedó muy claro, ¿verdad?
2: Sí, cómo no.
1: Ahora, la pregunta del millón que acaban de hacer ahorita.
2: De ustedes depende aquí como la pirámide, ¿no?
1: La pregunta del millón que hace Toño Velázquez, Oje Gran Ideota.
2: A ver.
1: ¿Qué pasa si nadie se acerca? No, pero hay respuesta para esa pregunta.
2: Sí, claro.
1: ¿Qué pasa si nadie se acerca? Los conductores son los ganadores.
2: Gana la casa.
1: Gana la casa.
3: Mira, pues.
1: Pues y luego, también nosotros tenemos que algo que ganar. Si nadie le atina al puerco, nosotros como puercos. Nos quedamos con el puerco.
2: Traemos otro puerco y lo llenamos.
1: ¿Quedó respondida tu pregunta, amigo Toño?
2: Pues sí, porque dice que la casa nunca pierde.
1: Nunca,
2: ¿no?
1: Pierde.
2: O sea, claro. O sea.
1: Claro, pues ustedes ganan y ganamos nosotros. Es más, el dueño del puerco se queda con todo. Mero yo.
0: ¿Qué?
1: Yo don el puerco.
2: Oye, sí.
1: ¿Con cuántas monedas? Ya dijimos, de 5 para arriba.
2: Por lo menos 5 pesos en moneditas de 50 centavos, tráiganlo.
1: Ahora, otra pregunta que nos hacen, ¿qué es lo que se calcula? ¿El dinero o las monedas? No, número
2: la
1: de monedas.
2: Cantidad de monedas.
1: Sí, no, de pesos no.
2: Sí, no.
1: De pasos. Sí, porque. No,
2: la cantidad de monedas que hay dentro de este cochinito.
1: Así
2: y ojo, que solamente el que traiga, le entre al reto, solamente él puede ver el cochinillo.
1: Así es.
2: Para que más o menos le tanteen.
1: El hijo del vecino no puede venir.
2: Monedas hay dentro del huerquito.
1: Bueno, ya estuvo.

0: Perfecto, nosotros ya nos vamos. Gracias por acompañarnos y dejarse acompañar del show de los animales del día de hoy. Mi queridísimo Pollo, gracias por acompañarme esta temporada, porque ya mañana está de regreso la hormiga de sus vacaciones.
1: Fíjate que cuando me hacen señales así, siento que me... Ahorita pensé que me dijera a la calle.
0: A la calle. Ahorita dile que nos aguantes.
1: ¿Ah, sí vinieron por monedas? ¿Sí? ¿A dejar moneditas?
0: Sí, es ese. Sí, pero nos aguantes tantito.
1: Ahorita lo atendemos.
0: Nos estamos despidiendo. Pollo, gracias por acompañar esta temporada, ¿eh?
1: ¿Nombre de qué? Ya saben que cualquier chico rato aquí les caigo en el show de los animales. Ya saben que siempre hay dolencias, siempre que me duele la garganta, que tengo copado.
0: Más seguro que el primero que caiga soy yo. Yo voy a caer.
1: Aquí andaremos. Se queda el oso con ustedes en las movidas y nos escuchamos en la próxima.
0: ¿Cómo no? Y a nombre de todo ese gran equipo que hacemos posible el programa, gracias infinitas. Cuídense mucho. Buen provecho.

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0: Son las 2 con 5 minutos.
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0: Son las 3 en punto.
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0: Son las 3 con un minuto.

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3: Son las 3 con 29 minutos.
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7: El primer premio en la categoría de Mejor Álbum de Música Regional Mexicana se dio en el año 2012, siendo el cantante mexicano Pepe Aguilar el primer recipiente del galardón. Con los años, esta categoría ha evolucionado para mezclarse de manera definitiva con la música tejana, por lo que a partir del 2012 se le conoce como el premio a Mejor Álbum de Música Regional Mexicana o Tejana.
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5: Son las 3:59.
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2: Son las 4:05.

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2: Chayito Valdés, hija, y Diana Reyes estrenan Prenda del Alma. Con una interpretación llena de sensibilidad y sentimiento, ambas artistas dan nueva vida a esta entrañable composición que retrata el dolor de un amor imposible, la distancia, la resignación y la imposibilidad de arrancar del corazón a quien se ama. La intensidad de su letra, acompañada por dos voces con gran personalidad y respeto por la música tradicional mexicana, convierte esta versión en un homenaje que conecta con varias generaciones. Prenda del Alma conserva la esencia que la convirtió en un clásico, mientras ofrece una interpretación fresca y auténtica que resalta la fuerza emocional de cada verso. Es una producción pensada para quienes se encuentran en la música ranchera, el refugio perfecto para recordar, sentir y dedicar. Bronco vuelve a enamorar con Contigo lo supe, compuesta por Amanda Coronel, Luciano Luna y Fernando Ortiz. Contigo lo supe, una canción interpretada por René Esparza, conserva el inigualable merquetengue clásico de Bronco. La canción retrata esos sentimientos encontrados que pueden surgir en una relación donde el amor y el desamor conviven al mismo tiempo. El videoclip oficial fue grabado en Adoro Bar, ubicado en Barrio Antiguo en Monterrey, Nuevo León, bajo la producción de la productora Ketono. Junto con este lanzamiento, Bronco continúa recorriendo los escenarios con su exitosa gira El Gran Baile por Estados Unidos, donde permanecerá durante todo el mes de agosto. De regreso en México, la agrupación retomará su agenda de presentaciones el 5 de septiembre en el escenario GNP Seguros de Puebla, así como los días 2 y 3 de octubre en la Arena Monterrey, continuando con una gira que sigue galopando.
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2: Son las 4:22.

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0: Son las 4:46.
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2: Esta semana llegó la rola pa'l desamor y además de tener buena respuesta en plataformas digitales, llega como la que buena rola el tema de Natán Galante titulada ¿Quién inventó el alcohol?

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2: Son las 5:36.

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2: Son las 5:49.

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0: sin contar los que están más allá de las fronteras. 55-51-668-929, el número que tienes que marcar para tu dedicada poder realizar. Y yo lo presento desde Tacubayita la Bella. Llega ataviado como siempre de un talento inigualable y una sonrisa flor de piel. Alejandro Guzmán Cortés, el cocodrilo.
1: Gracias, banda bella, ¿cómo están? Ya arrancamos un día particularmente bello. Hoy tenemos muchas cosas que agradecerle a Dios, el cariño, el amor, el sentimiento. Amor mío, buenos días, te amo con todo mi corazón. Para toda la banda que hoy se levanta tempranito, bienvenidos. Oigan, les cuento rápidamente, automovilistas, este miércoles 12 de agosto, el Hoy No Circula aplica para todos los vehículos con engomado rojo y placas terminación 3 y 4. Con holograma 1 y 2, la restricción es de 5 de la mañana a 10 de la noche, tanto en la CDMX como en los municipios del Estado de México, donde aplica este programa. Vehículos con holograma 0 y doble 0, obviamente circulan, así que ya lo saben, si su carro tiene engomado rojo, placas 3, 4 y holograma 1 o 2, hoy se me quedan en la casa, ni le muevan, señoras y señores. 55-51-66-8929, bien lo dijo el Mamucho, márcame directo cabina, dime qué rola te da para rima y te complacemos de inmediato. 55-51-66-8929. 55-51-668-929. O grábame por WhatsApp un audio que me diga cuál es la rola que te pone de buenas. ¿Qué rola te da por arriba? 55-51-668-929. Bueno.
0: Hola, bueno. Bueno, buenos días.
1: Ahí la tengo, pero no me contesta. Buenos días, pescado. Hola. Sí, bueno.
0: Sí, se oye una respiración.
1: Sí, ahí está. Pero no me contesta. Buenos días, hola. No sé por qué no me contesta. A ver, agárrala otra vez mi mix. Bueno, buenos días, hola, hola.
2: ¿Y bueno?
1: Sí, ¿con quién tengo el gusto? Buenos días.
2: Con el señor Misael.
1: Hermano, ¿de dónde me llamas, muñeco?
2: De aquí, de mi lindo Nesa.
1: ¡Ay, mi lindo Nesa! ¡Qué lindo, qué lindo, qué chulo es Nesa! Hermano, ¿qué canción te da para arriba esta mañana?
2: Es una canción muy, muy viejita, pero es de las chidas. Mil cartas de la banda Ráfaga.
1: Ah, caramba.
0: Mil cartas.
1: De la banda Ráfaga. A ver, suéltala, a ver cómo suena.
0: Si ¿en no, dónde está el amor que me curaba modos, ayer?
1: Si no buenísima. Me gusta, la quito.
2: Esta, mira.
0: ¿Qué hora hacemos, Mochín? Ah, no, es una clásica, mi querido Coquín. 6:07 a.m.
1: Sí, es una gran rola, la neta, escúchenla. Estás compartiendo con nosotros experiencia. Este show va para arriba, exclusivo de
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0: Buenos días, ¿con quién tengo el gusto?
1: Néstor Quiñones.
0: Mi queridísimo señor Quiñones, ¿de dónde nos llama?
1: Desde Guadalajara.
0: Ah, caramba, entonces te paso al mamut, espérame tantito.
2: Mi querido señor Quiñones, ¿cuál rola le da para arriba?
1: ¿Tiene la del perro aguayo?
2: Claro, de la banda Cuisillos, aquí la tenemos
0: no,
2: preparada.
0: No, la tenemos, pídeme otra.
3: Ok.
1: La de Solo un día, ya dan camas, ya.
0: ¿Ariel? No. Solo un día es de Adán Romero, ¿de quién
2: no,
0: es?
2: La tenemos
1: Romero,
2: con Salvo.
0: Ay, ña, ponte a mi querido Baby Mix, esa me gusta. Son las 6:10, mi querido Mamochino, ¿en dónde estamos?
2: En la única estación que te da para arriba, la que buena.
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0: Son las 6:10, grábame por audio en el WhatsApp de la que buena, 5551668929, qué rola.

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1: Esta frase me la dijo mi abuelito y dice más o menos así: si todas las mujeres fueran fieles, los hombres no tendríamos con quién engañarlas. Si todas las mujeres fueran fieles, los hombres no tendríamos con quién engañarlas.
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2: Gran frase, muy cierta, ¿eh?
1: Me la dijo mi abuelito cuando tenía 8 años.
2: No había, pues ya iba.
1: Paletería.
2: No había pensado en eso, fíjate. Él tiene toda la razón. Si las viejas no fueran como son, los viejos no serían.

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1: En México, las 6:16, Mamucho.
0: Efectivamente, 44 minutos para que sean las 7.
1: Adrián del Mamut Padilla, Alejandro Guzmán el Cocodrilo, Luis Martínez de vacaciones, somos los hijos de la mañana.

0: Aló, aló, buenos días, bienvenidos.
1: Hola, buenos días.
0: ¿Con quién tengo el gusto?
1: Con José González.
0: ¿Qué tranza, mi Joseph? ¿De dónde me llamas?
1: Voy en el carro, en la pista de México, Pachuca.
0: Ay, ¿a dónde vas, mi rey?
1: Al trabajo, al trabajo.
0: Ah, caramba, pues ¿en qué chambeas hasta Pachuca?
1: No, trabajo aquí en la ciudad, por Beto el Rosario, pero vengo de las pirámides.
0: Ah, no, pues si te la echas colgada, mijo. ¿Cómo está el tráfico a esta hora?
1: Perdón, perdón.
0: ¿Cómo está el tráfico a esta hora?
1: Está tranquilo, está tranquilo.
0: Ah, bueno, entonces, sí, carnal, dime qué canción te da para arriba.
1: La de Deja para mi esposa.
0: Órale, no le digas así. Ah, deja. Perdón, es que pensé que era el final de la frase.
1: Deja de dar un recudo para mi esposa Claudia.
0: Va con todo el cariño del mundo, muchachos. Mamuchino, ¿qué horas son?
2: Las 6 de la mañana con 20 minutos. Aquí está la madre de todas las bandas.
0: El recodo de Don Cruz. Lizárraga.
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0: Tiempo de irnos a un corte comercial, regresamos rapidísimo. Recuerda, estás en el show que va para arriba, 5551-668929. ¿Quieres decirnos qué rola te da para arriba? Aquí te complacemos. ¿Quieres una dedicada? Márcanos, aquí la hacemos. Vámonos, Mamuchino.
1: Efectivamente, la línea ya la conoces, 5551-668929, un mismo número para cualquier parte del mundo que escuche.
0: Las 6:22, Mamuchino Capuchino.
1: 6:22.
2: La temperatura.
0: Hay 13 grados en México.
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1: De repente tú te me cruzaste.
2: ¿Cómo que varios? No me digas eso, no.
3: Pretendientes.
2: A mí el día que...
4: Un pretendiente no es un novio.
2: A mí el día que mi hija me llegue con un novio le voy a romper todo.
4: Ay,
2: la...
4: ni hijas tienes.
2: Buen punto. No, pero sí quiero tener una cachín.
4: Bueno,
2: cuando tenga a Mimila, vas a ver, voy a ser bien celoso.
4: ¿Mimila?
2: Sí. Voy a llamar Mila, mija.
4: Ok.
2: Voy a ser el hombre más celoso del mundo, vas a ver si no, hombre, unas patas.
3: Sí,
2: que
3: sí, cosas,
2: cualquier mugroso, ¿no? Víctor, ponte las pilas, carnal, ¿eh?
3: Sí.
2: Te voy a regalar un Durex para que les quites el poco bigote de chocolate que les salen los pretendientes de la Vicky. Oh, pues mira, déjame buscar a la Victoria. ¡Victoria!
5: Hola.
2: Hola, Vicky, ¿cómo estás?
5: Bien.
2: Hablamos de la qué buena del show que va.
4: ¡Arriba!
2: Te presento desde Guadalajara, Alma, mucha padilla.
4: ¡Felicidades, preciosa!
2: Yo soy Alejandro Guzmán, me dicen el Coco. ¿Cómo estás, Vicky?
4: Oh, bájale caramba. Bájale a tu radio, sí. Por favor.
2: Bájale mucho para que no suene ese eco tan extraño. Oye, Vicky, ¿cuántos cumples mañana entonces?
5: 19.
2: Pues de parte de todos los que hacemos la qué buena, te deseamos muchísimas, pero bien hartísimas.
4: ¡Sí!

0: cuarto para que nunca más salga y no ande buscando novio.
1: Esa no es la solución.
0: No rimo, pero sí es cierto. Ay, ¿tú qué vas a decir, Adrián?
1: No, es que yo he sabido de casos de mientras más las cuidas, más pronto se te van.
0: Mamut, pero tú eres bien barcote, mano.
1: Hay que darles libertad, que vivan la vida, porque
0: tú
1: luego...
0: dejaste que todos en la casa tuvieran novio, no se vale.
1: Hasta el perro.
0: Y mira tú, ahorita ni novia tienes, carnal. Por cierto, andamos buscando novia para el mamucho. Si usted quiere ser la novia de ese muchacho, te márquele. Oye, Vicky. Oye, súbanle a las ventanas, quiten las manos libres, no sé qué tengan que hacer, pero aguas porque hay mucho ruido. Vicky. Oye, ¿no será que les arrebataron el teléfono?
1: A ver, Vicky, buenos días. Es que sí pasó algo. Ahí está.
0: Ahí está, Vicky.
1: Pensé que una moto había pasado y purrundún calabacita.
0: Victoria, aquí está Víctor, tu papá, y está dedicada.
1: ¡Es para ti!
0: ¡Adelante!
1: ¡Y pase, don Víctor!
2: Hola, buenos días, niña hermosa. Solo para desearte feliz cumpleaños, que es mañana. Dale gracias a Dios que llegaste a mi vida. Que eres una niña muy especial, muy hermosa, muy bonita, inteligente. Te quiero mucho, hija. Bendito Dios, me mandó una niña preciosa. Te amo, bebé.
0: No, no, bendito Dios, no, carnal. Yo cuando nazcan las bebés así nuevecitas, por favor, cuídenlas mucho. Porque ya cuando cumplen 19, te digo que ya quieren tener novios y ya quieren salir a fiestas. Vicky, ¿ya sales de noche?
3: ¿Vale?
0: ¿Ya te dan permiso de salir de noche?
3: ¿Vale?
0: ¿Sí?
2: Sí. Okay. Se lo gana.
0: Víctor, es quiero que le quites esos permisos, por favor. En la noche no, mijo. De día lo que quiera. De 10 de la mañana a 2 de la tarde, que haga lo que quiera. Lo demás encerrada en su casa.
1: Y ponle la rola del monstruo de Fato antes de que salga.
0: No, tampoco
2: sea así. Sí, mamuchito.
0: Ese sí
2: mamuchito.
0: Es martirio.
1: No, es que está bonita.
2: ¿Qué pasó? Mamuchito.
1: ¿Qué pasó, mi rey?
2: ¿Me puedes leer el poema que te mandé anoche?
1: Sí, si el coquito me presenta de la forma adecuada, yo.
0: Oye, sí, pero antes de que lea el poema, Vicky, ¿qué le quieres decir a tu papá?
3: Sí, muchas gracias por
0: hacer
3: mi cumpleaños y por estar ahí siempre.
0: Ajá. ¿Y ya?
3: Mucho.
0: Ah, ok, bueno, ¿terminaste? Me gusta. Entonces, ahora sí, señoras y señores, si me lo permiten, les presento al maestro Adrián el Mamut Padilla, Guanaturno de Guanatos, que tiene un poema muy maravilloso que escribió Víctor para Victoria en esta hermosísima mañana. El poema se titula Te puse Victoria para que aunque no te parezcas a mí, de menos te pueda decir tocaya. Adelante.
1: Te puse Victoria, que aunque no te pareces a mí, te pueda decir tocaya. Y mi amor es el único que nunca calla, hijita mía. Eres la bendición y la vida mía. Tienes en los ojos girasoles, y cuando me miras soy la estrella que más brilla. ¡Au! Cuando ríes se ilumina todo el techo. Así me duermo tranquilo porque sé que tú estás en mi casa bajo mi lecho. Gracias, hijita mía, siempre te voy a cuidar. Pero por favor, tú también, date a respetar.
0: ¡Qué bonito! ¡Qué gran mensaje! Entre líneas leí, no te pases de lista, aguas con andar con novios en la calle, dice. Me gusta.
1: Pero no se podía decir porque luego nos funen.
0: Aunque me funen, escuincles, pórtense bien. Mi queridísimo.
2: Muchas
0: Vic.
2: Gracias, mamotito. Muchas gracias,
0: nada,
2: chicos.
0: Mi vida. No, hombre, de nada, muñeco. La verdad es que es un placer encontrar este amor de padre, porque el que tiene un amor de padre lo tiene que querer hoy. Festejar hoy, amar en vida hoy. Hoy es el momento de llevarle flores. No, cuando ya no viva. Esa es canción, ¿verdad?
1: Ese amor de amores.
0: Ese amor de padre. ¿Qué canción le dedicas, Víctor?
2: Hermoso cariño de Vicente Fernández.
0: Oh, my beautiful Karin, mamuchín.
1: Efectivamente, aquí viene My Beautiful Karin, pero viene acompañado de una última pregunta.
0: Ustedes y nosotros vamos
2: para arriba.
0: Las 6:39.

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1: Mamuchino, ¿qué horas son?
0: 17 minutos para que sean las 7.
1: Las 6:43 en la Ciudad de México.
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1: ¿Sabías que antes de ser conocido como el Buki, Marco Antonio Solís soñó con convertirse en sacerdote?
2: No, no lo sabía.
1: Bueno, pues esta es...
2: ¡la información!
1: Desde niño creció en una familia con profundas raíces católicas y durante varios años recibió formación con la congregación de los salesianos. De hecho, se llegó a pensar seriamente en que dedicaría su vida a la iglesia antes de descubrir que su verdadera vocación era la música. Pero el destino tenía otros planes. Cuando apenas tenía 10 años, formó junto a su primo, Joel Solís, un dueto llamado Los Hermanos Solís. O sea, atención, ambos recorrían plazas, ferias y fiestas de su natal Aire de Rosales, esto en Michoacán, cantando con sus guitarras en busca de una oportunidad. Durante casi 2 años tocaron las puertas de distintas disqueras sin éxito, hasta que finalmente fueron firmados y recibieron un nuevo nombre, Los Bukis, palabra que en lengua yaqui significa niños, porque eran muy jóvenes cuando comenzaron la carrera. Además de esto, lo más sorprendente es que Marco Antonio no solo terminó siendo el vocalista del grupo, sino también el principal compositor de las canciones de ellos. Con apenas 17 años, ya escribía éxitos como Falso Amor, iniciando así una trayectoria que lo convirtió en uno de los compositores más importantes de la música latina. Hoy, después de más de 5 décadas de carrera, sigue siendo conocido como el poeta del siglo, un título que nació gracias a las letras que comenzó a escribir cuando aún era un adolescente. Estoy hablando de Marco Antonio Solís, el Buki. ¡Wow!
2: Qué bonito. Yo sí me lo imagino así con su túnica de padrecito y confesando gente también. Digo, no, qué bueno que fue compositor y cantante, pero no lo veo descabellado que también hubiera sido sacerdote.
1: Pues mira, yo te voy a ser muy sincero, yo para sacerdote pensaba más en ti que en él.
2: Efectivamente, pero lo bonito de todo esto, mi querido Coquito, es el legado musical que nos está dejando. Yo creo que de todos los compositores vivos de México que existen en la actualidad, para mí es el number one.
1: ¿Y de los que ya no están, inclusive?
2: Pues ahí está el Juanga, que muchos dicen, oye, el Juanga, el Buki, Joan Sebastián. Pues para mí, la neta, y por la experiencia que viví con cada uno de ellos, mi favorito es el Buki.
1: De plano.
2: Para mí.
1: ¿Tú? Para mí... ¿De los prolíficos?
2: De todos los compositores y artistas que han existido en México.
1: Para mí la triada, te voy a decir mi triada, es Juan Gabriel, Joan Sebastián y el Buki.
2: Yo ahí bajaba a Joan y metía a Chente. ¿O estás hablando específicamente de compositores?
1: Compositores, carnal.
2: Ok. Sí, apoyo tu triada.
1: No, de intérpretes ni qué más decir, obviamente Vicente y siempre Vicente.
2: Bueno, pues todo esto sucedió...
1: en un día como hoy...
0: Hasta aquí la información que desconocías en el ¿Sabías qué?
1: Las 6:49, aquí está el Buki.
2: Efectivamente, Marco Antonio Solís.
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0: Queridos amigos, tiempo de corte comercial. Les recuerdo, tienen que marcarnos para pedirnos sus dedicadas 5551-668929 o decirnos cuál es la rola que les da para arriba por la mañana 5551-668929 o mandarnos por WhatsApp su nota de audio el 5551-668929. Regresamos rápidamente aquí con más dedicadas. Ya también viene el Ganalana 5551-668-929 aquí en
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0: Las 6:53.
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0: rolas dedicadas a través del 55 51 668 92 9. Y ya tenemos en la línea telefónica a Mónica. Bienvenida, Moni.
1: Hola, buenos días.
0: ¿De dónde eres, mi querida Moni?
1: De la Ciudad de México.
0: Órale, ¿de qué delegación, de qué alcaldía?
1: Iztapalapa.
0: Órale, y saludo para toda la gente de Iztapalapita la Bella. Vamos a marcarle al papá de tu hijo, ¿verdad?
1: Sí.
0: Que se llama Julio.
1: Así es.
0: Es que estamos celebrando con Julio, es su cumpleaños, solamente lo quieres felicitar, es aniversario de algo.
1: Es una dedicada ya que tuvimos una pelea.
0: Ah, muy bien. Ahorita vamos a reconciliarnos todos juntos. Julio, buenos días.
2: Bueno, buenos días.
0: ¿Cómo estás, Julio? Te hablamos de la qué buena, del único show que te da
3: ¡arriba!
0: Te presento el elenco completo. Mira, desde Tacubayita la Bella, Alejandro Guzmán el Cocodrilo.
3: Hola, buenos días.
0: Desde Zapopan, Jalisco, la presencia del Mamocho Padilla.
3: ¡Cabina!
0: Y entre los tres te preguntamos si hoy es tu cumpleaños. Ya nos dijeron que no, pero queremos que tú lo confirmes. No es tu cumpleaños, no, ¿verdad?
2: No, no es mi cumpleaños.
0: Ok. Hay una mujer que se siente arrepentida por lo acontecido esta semana. Oh. Sí sabes de quién estamos hablando, ¿verdad?
3: No.
2: Sí, pero no fue de esta semana.
0: Ah, ya, ya es de más aledaño.
3: ¿Cómo aledaño?
0: Antiguo, perdón. Aledaño es a un lado, perdón. ¿Cuánto hace que fue el conflicto?
2: Hace un mes y medio.
0: ¿Y estuvo grave?
2: Para mí, sí.
0: Antes de escuchar la versión de los hechos, ¿no te gustaría compartirnos un poquito qué fue lo que pasó?
2: La verdad no.
0: Ok, pues aquí está tu dedicada, la mujer que quiere disculparse contigo, una persona que se siente arrepentida. Presta atención a lo que ella dice, porque esta dedicada
3: es para ti.
0: Adelante.
1: Hola.
2: Hola, hola.
1: ¿Cómo estás?
2: Bien.
1: Pues mira, bebé y yo te hacemos este pequeño detalle, pero ya sabemos lo que pasó, ya te expliqué el motivo. Queremos decirte que te extrañamos mucho y que te amamos mucho.
3: A ver, ya me dio mucha curiosidad. Para empezar, ¿quién es bebé?
0: Pues el niño que tienen juntos.
3: Por eso, ¿pero qué hizo el bebé o por qué se portó mal el bebé o qué?
1: No, que bebé es el hijo que tenemos.
3: Sí, por eso, pero el bebé no tiene nada que ver. ¿Qué hiciste tú? A ver, cuéntanos. El bebé está bien, el bebé va a tener papá y va a tener mamá, aunque estén juntos o no. ¿Pero tú qué hiciste?
1: Pues una pequeña...
3: ¿Por qué fue la discusión?
1: Por una pequeña imagen que no era mía. Malinterpretaron las cosas.
3: ¿Malinterpretaron? Y... A ver, flaco, cuéntame, ¿qué pasó, muchacho?
2: Pues es algo un poco delicado, la verdad no quisiera hablarlo como que digamos como que en público. Creo que es un poco más personal.
0: Es un tema de celos, eso sí entiendo.
3: No, pero es que a mí, yo estoy entendiendo algo. Yo estoy entendiendo algo aquí. Ella dice que él malinterpretó. Tú malinterpretaste, carnal. Entonces, si tú te equivocaste, ¿por qué no estás pidiendo disculpas tú?
2: No, es que yo no me equivoqué. A mi parecer, yo no malinterpreté las cosas.
0: Ah, o sea, la interpretación de ella.
2: Yo solamente vi las cosas que, pues...
3: Que no te gustaron,
2: creo que
3: carnal.
2: Creo que nadie malinterpretaría ese tipo de fotos.
0: O sea, para él, ella le mintió.
3: No le mintió. Ella le mandó fotos a alguien. Fácil, ¿sí o no, carnal?
2: Fue al revés.
3: Le mandaron fotos a ella.
2: Ajá.
3: Un vato.
2: Exacto.
3: Y mira, no importa si te las mandan, importa si tú contestas. ¿Respondió, carnal?
2: Pues es que ahí yo no sé si respondió o no, porque yo solamente me vacié en la foto.
3: No, pues ahí sí estoy totalmente en contra. Entonces, a ver, cuéntame, nena, entonces, ¿dónde él malinterpretó las cosas? Porque para empezar, dime qué hacen esas fotos en tu teléfono.
0: A ver.
3: Quiero saber, porque aquí me la estás plantando como que la culpa es de él, y pues perdón, pero por lo que estoy descubriendo ahorita mismo, la culpa no es de él, Adrián.
4: Pues mira, yo creo que uno es libre de recibir lo que quiera.
3: Te estás cortando, mamochito, échale ojito por ahí a tu canal. Porque seamos francos, muchachos, y con todo respeto, flaquita, o sea, yo te respeto muchísimo y entiendo que quieras arreglar las cosas, qué bueno. Pero no podemos empezar con, ¿tú entendiste mal? No, pues si yo la regué, yo digo, oye, me equivoqué, discúlpame. A lo mejor la imagen no es mía, no me la mandaron a mí. Yo la bajé, a mí me gustan esas cosas. Bueno, pues entonces también dime, oye, me gusta el no por, me voy a tomar por allá. Pero entonces no empecemos la dedicada diciendo, es que él malinterpretó. ¿Malinterpretaste sí o no, carnal?
2: No, bueno, es que a mi parecer yo siento que no malinterpreté las cosas.
3: ¿Qué óbolas, mija?
2: Que, pues cualquier ¿qué? Persona por al ver ese tipo de cosas o algo así, se pondrá a brinco, ¿no? O pues, no sé.
0: Claro, y estoy más cuando ya hay un hijo de por medio.
3: Estoy contigo, carnal. Entonces dime tú, ¿por qué bebé le manda eso?
1: No, o sea, yo estoy diciendo de que la dedicada es en
3: no, parte o sea, ¿qué tiene que ver bebé en esto? ¿Quién se equivocó, nena? ¿Tú o él? Seamos sinceros.
1: Pues fue un error mío, un descuido.
3: Entonces no arranquemos la dedicada diciendo él malinterpretó, no. Arranca diciendo, oye, perdóname, fui una tonta. Discúlpame, las mujeres también la regamos. Las mujeres también nos equivocamos, tanto como los hombres. Y esta vez yo me equivoqué. Es que sí me da coraje, carnal. Es que
0: relájate,
3: sí,
0: te va a dar diabetes, tranquilo.
3: No, pues si ya casi tengo por culpa de esta vieja y me va a pedir una
0: disculpa. Tráiganle un bolillo.
5: Ya.
3: Oye, es que no.
0: Tráigale un bolillo blanco.
3: No, sí, aunque me funen, no me importa. Hombres y mujeres somos iguales, ¿sí o no? Pues que ella empiece diciendo, yo me equivoqué, mano. La neta.
0: Aparte de que es un delito andar mandando cosas obscenas por internet, sí, no sé si lo sabían.
3: Le vamos a aplicar la ley Olimpia también a ella, se vale.
0: Abusados, ¿eh? Esos que andan mandando de exhibicionistas, ahí sus sí, partes cierto. Y todo ese
3: mi
0: rollo.
3: Amor, mi amor, buen rezo que te mandé ayer, por favor.
0: O sea, si tú eres una mujer y recibes las partes privadas de un hombre sin tu consentimiento, puedes hacer acción legal por eso.
3: Carnal, ¿quieres que empecemos una acción legal en contra del dueño de esas fotos?
2: Porque yo podría hacerlo sin ningún tema. Yo
3: claro,
2: podría, pero
3: estoy claro, de acuerdo,
2: no,
3: carnal.
2: Es la situación, ¿no?
3: ¿Tú quieres lo arreglar las pues cosas con ella, sí o no, papito?
2: No, la verdad, por el momento, si no, yo siento así, me siento como que muy
3: herido. Dilo, carnal.
2: Pues no herida, sino pues
3: muñeco,
2: ¿no?
3: Seamos francos, también nos herimos, no porque seamos hombres y tengamos esta falsa costumbre milenaria de decir, los hombres no lloran, los hombres son fuertes. No es cierto, también nos duele, también nos hieren, también no nos gusta que nos engañen. La infidelidad es de allá para acá y de acá para allá, así como la fidelidad y el compromiso, carnal.
2: Ah, no, sí, obvio, yo lo sé.
0: Y la infidelidad empieza por los ojos, claro, luego por el palpe.
3: Ay, es que no nos hicimos nada, pues sí llevaban 2 años platicando y...
0: Pero bueno, lo bueno que ella está reconociendo su error, al principio no lo reconocía, ya ahorita ya, creo que es otra actitud la de ella. Porque sí fue un error, mija.
3: Entonces estoy
0: bien. Hay que aceptar las cosas como son, mi amor, ¿sale?
3: A ver, nene, ¿qué más le quieres decir entonces? ¿Qué más le quieren decir tú y bebé?
1: Pues escuché, ¿no? Que ahorita pues no quiere... saber ahorita, creo que al parecer de nosotros.
3: No de nosotros, de su hijo sí quiere saber, de lo de quién no quiere saber es de ti, por claro, abusiva, por manchada.
2: Ahora sí que mi hijo no te va a dejar de serlo, y
3: sí,
2: yo
3: oye,
2: no me he dejado de ser responsable de él, ¿no?
3: Oye, ¿qué
2: independientemente
3: pasa? No quiere saber de nosotros.
2: Los problemas que tuvimos, sí, yo es muy independiente de mi hijo, ¿no? Porque pues, la verdad a mí no me dio esos valores de abandonar, nunca lo he hecho porque yo lo sufrí. Pues nunca me gustaría hacerlo conmigo, ¿estás de acuerdo? Así que pues...
0: ¿Algo que quieras agregar antes de dedicarle la canción del amor de mi vida?
3: A ver, nada más queremos saber. Yo nada más quiero saber. Uno, por favor, nena, por favor, no pluralices. Él nunca va a dejar de ser papá de su hijo. Va a dejar de ser tu pareja. Y te voy a decir una cosa. Hay que medirle el agua a los camotes. Hay que saber lo que uno tiene en la casa. Hay que saber que el respeto es mutuo. ¿A ti te hubiera encantado verlo o que hubiese sido al revés? ¿Tú qué hubieras sentido?
1: Pues es que, bueno, ya
3: ¿tú qué hubieras sentido? ¿Tú dónde estarías en este momento? ¿En dónde estarías tú en este momento? ¿En qué postura? ¿Estarías entendiéndolo todo, siendo suavecita con él? ¿Disculpándolo? Pregunta seria, ¿eh?
1: Pues sí, porque yo confío en él.
3: No, pues nosotros no confiamos en ti, y menos después de esas fotos.
1: Es que no fue
3: mía. No, pues independientemente de quién sean, pues uno no tiene esas cosas en su celular.
0: Mira, Moni, yo soy un poco más benévolo que
3: yo.
0: Yo
3: si
0: compañero.
3: No me quiero quemar, yo no meto la mano a la hornilla. No, pues yo sí, perdóname, yo tengo todo el hocico para decir que eso no se hace.
0: Te voy a decir una cosa. El que se sienta libre del pecado que te arroje la primera piedra.
3: Yo ya iba el piedrazo en su cabezota, eso
0: porque
3: no se
0: todos
3: hace.
0: Todos cometemos errores, hasta el ser más justo peca en el arca
3: en
0: abierta,
3: el
0: así
3: momento que yo sienta que algo va a ofender a mi pareja, eso no se hace.
0: ¿Pero cuánto tiempo te llegó a comprender eso?
3: Lo que me haya tocado hoy, no vivo diferente.
0: No, por eso, hoy, entonces, tampoco seas así como la Santa Inquisición para las personas que están cometiendo sus primeros errores de la vida.
3: No me importa.
0: En la vida se va aprendiendo cada día, Alejandro.
3: Flaco, te voy a decir una cosa. Si tú perdonas, voy a considerar que eres una persona muy inteligente, muy benévola y muy buena.
0: ¿Flaco Julio o Flaco
3: Ahora,
0: Adrián?
3: Si tú traes cola que te pisen, carnal, no seas ridículo. Perdónala ya, porque también tú estás pagando una de cal por la que traes de arena. Pero si tienes, la frente en alto, carnal, te voy a decir una cosa. Medita, porque si perdonas una vez, es porque eres buena gente. Si perdonas dos veces, es porque amas profundamente. Y si perdonas tres, ya es por tarugo, carnal. Ponte abusado, ¿vale?
0: God.
3: Mamuchito, vámonos con esta canción.
0: Vámonos
3: porque
0: con la canción,
3: no les vamos a poner la que nos pidieron.
0: Ah, ¿les vas a poner la que les queda?
3: Les vamos a poner la que les queda. ¿Qué hora son, Mamucho?
0: Las 7 con 14 minutos y antes una última pregunta a ustedes y nosotros vamos.
1: Arriba.
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3: Y con todo el respeto del mundo, si se van a portar mal, no lo hagan. Pórtense bien. Y si se quieren portar mal, quítense de problemas, no tengan pareja. Anden con quien quieran mientras sean solteros. Pero si se van a emparejar, tengan el valor de aceptar lo que quisieran. ¿Cómo que disfruté engañarte? ¡Qué vergüenza! Son las 7:15.
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1: Son las 7:17.
0: Efectivamente, solamente 43 minutos para que sean las 8 de la mañana. Pide tu dedicada al 5551-668-929.
1: O grábame un audio en el WhatsApp de La Qué Buena, 5551-668-929, y cuéntame qué rola te da para arriba.
0: Eso. 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

0: mañana se prendió el cerro. ¿Qué caso tan complicado, Mamuchín?
1: La verdad que sí, se armó la polémica, se prendió el cerro y empezó la gente a opinar también por medio de mensajes de texto.
0: No, y se vale, también digo, con todo respeto del mundo, nada más la premisa es no hagamos lo que no nos gusta que nos hacen, eso es todo. Vamos a corte comercial.
1: Tranquilo, tranquilo, tráiganle un virote de Fleima porque si no le va a dar diabetes a mi compañero.
0: No, a mí nada más tráiganme un bolillo, al Mamuchín tráiganle un virote.
1: O sea, lo mismo.
0: No,
1: ahora se dice virote.
0: Lo mismo, no, la 722.
1: Acá te encantan las tortas ahogadas con virote.
0: Ah, caramba.
2: La temperatura
0: 13 grados, también te vamos a ahogar una tipo.
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2: 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Grábate, ¿de qué quieres tu hierba? Son las 7:36.

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1: Hoy presentamos la reflexión del burro y el lobo. Abuelito, ¿por qué a veces me siento como un lobo y a veces como burro? El anciano sonrió con ternura. Es que ambos viven en ti, hijito, y cada uno tiene su momento. El lobo despierta cuando necesitas defender lo que amas. Te da instinto, fuerza y coraje. También lealtad. Pero si lo dejas corromperse por la rabia, puede herir incluso a quienes más ama, a quienes quiere proteger. El burro, en cambio, parece simple, lento, callado, subestimado, pero es paciente, es resistente, sabio, camina sin prisas, pero nunca se rinde, carga el peso de los días y sigue avanzando. Hoy el mundo admira al lobo, al fuerte, al veloz, al feroz. Y olvida al burrito, que en silencio construyó caminos, cruzó montañas y sostuvo civilizaciones. Sin lobos, los bosques perderían su alma, pero sin burros, los pueblos jamás habrían existido. La verdadera sabiduría está en reconocer a los dos, y aún más, en saber cuándo dejar que hable el lobo y cuándo dejar que guíe el burro. Mientras tanto, preocúpate por ser un burro inteligente o un lobito domesticado. Moraleja. No te avergüences si avanzas lento. No te endioses si avanzas rápido. Ser humano es tener equilibrio y elegir con el corazón quien debe guiarte a cada paso.

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1: En México son las 7:43.
0: Efectivamente, 7:43. Vámonos para arriba.
1: Que viene la hierba. Prepárate, mándanos de qué quieres tu hierba.

0: una otra.
1: Ninguna más.
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1: En México mi corazón dice que son las 8:07, mamuchito.
0: En Guadalajara también, 8:07, hora del centro de la Ciudad de México.
1: Qué enamorados estamos de la hora, maldita sea.
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0: papá billete.
1: Efectivamente, mi querido Mamuchín, en este tremendo momento para toda la bandera, ya sabemos que hay billete, papá billete.
0: ¡Eso!
1: Es más, ahí te va, mira, más fuerte.
2: Billete, papá billete.
1: Pero el billete es cortesía de quién, papito.
0: De Cumbia Live.
1: Efectivamente, es la que manda quien lo entrega, pero es Cumbia Live quien lo paga. Muchísimas gracias a todos los chavos de Cumbia Live. Pendientes para que lo sigan en redes sociales. Recuerden, el billete es cortesía de Cumbia Live. Y por supuesto, estamos jugando con Alana. Buenos días, ¿quién habla?
3: Buenos días.
1: Oh, ¿y con quién tengo el gusto?
0: ¡Fer de Guadalajara!
3: Exactamente, con Fernando.
0: El hombre que lleva más intentos que Nabor. Nabor lleva 143 intentos, Fer lleva 148.
1: Ahí nomás para el susto, me parece más que perfecto. Ya estamos, mi queridísimo... Papacito chulo, pues de mi corazón, y con todo el alma te lo pido, no pierdas rápido, ¿sale?
3: Ojalá y no.
1: Vamos a irnos despacito, vamos a intentar que te lleves una lana. Si ya estás muy tarugo, por favor, si ves que ya no vas a dar para más, ya retírate. Contamos contigo, queremos que ganes, Fer, ¿sale?
3: Muy bien.
1: Tus primeros 100 pesos, cortesía del Mamucho.
0: Hoy sí es tu día, hoy sí vas a ganar, mi querido Fer. Ya lo decreté, ya lo vi en mi mente. Ahí te va tu primera pregunta para tus primeros 100 pesitos, ¿ok?
1: Vas.
3: Muy bien, muy bien.
0: Dime, por favor, ¿quién era considerada en la música como la reina del Tex-Mex?
4: 5.
0: Ya murió.
1: Papito.
4: 3.
1: Considerada la reina del Tex-Mex, tú sabes.
3: Desconozco.
0: Selena Quintanilla, hermano.
1: Ay, papacito, hermano.
0: La reina del Tex-Mex.
1: Un favor te estoy pidiendo.
0: Una víctima de un atentado.
1: ¿Quieres
0: terrible.
1: Más tiempo o quieres otra rola? Ya perdiste el comodín.
0: No, pues ya va otra pregunta. Ahí
3: otra
0: va.
3: Pregunta, sí.
1: No puede ser.
0: Dime, por favor.
1: No, ay, Chapulín, por favor, ponte abusado.
0: Te voy a hacer una pregunta de primero de primaria, como la que hizo el Coco hace ratito cuando regaló la beca.
3: A ver.
0: Ahí te va. Por 100 pesitos, dime, ¿quién fue el descubridor de América?
3: Miguel Hidalgo.
4: 4.
3: Miguel Hidalgo.
4: 3.
1: Ok, tranquilos, respiren.
0: Lo dijo en el último segundo Cristóbal Colón. Sí, yo creo que sí lo dijo a tiempo, pero...
1: Yo no sé si Fer estás jugando o no.
3: No,
0: nomás te voy a decir una cosa, Fer. ¿Estás jugando con nosotros o neta?
1: Estás jugando con mis nervios, es con lo que estás jugando, hijo.
0: Miguel Hidalgo sí había descubierto América, sí, neta sí.
3: No, Cristóbal Colón.
0: Sí lo dijiste bien, pero... Al principio dijiste...
1: Padre, mi corazón, estás jugando con mis nervios.
0: No. Lleva 100 pesos, ya no tiene comodín. ¡Avancemos!
1: Lleva 100 pesotes, los tiene en su bolsa. Una fanfarriecita, aunque sea. Oye, mi hijo, por favor, no me digas...
3: ¡No,
0: Hidalgo!
3: Muy
0: bien, Cristóbal Colón, bien.
1: Vamos a jugar. Yo no quiero meterme broncas. Ayer... Puse un cálculo mental que fracasó, perdieron, eres tú, Fer, voy a darle el honor al Mamuchín, Mamucho cálculo mental. Aníbal, Fer, por favor, no nos pongas nerviosos. Adelante, Mamucho, venga.
0: Cálculo mental por 200 pesos, concéntrate, Fer.
3: Siéntale.
0: 4 más 2 menos 1 más 1.
1: Fracciona.
4: 5.
1: Puedes.
0: ¡Es 4. Correcto!
1: ¡Venga, sí se pudo! ¡Muy bien! ¡Manos!
0: 200 pesos, pero ya no tiene como
1: 200 varos, ya no tienes como Dimbas por 300, hoy te quedas, va a ser de...
0: Adivina la canción.
1: Adivina, no, va a ser dímela cantando, la voy a hacer yo.
0: Ok.
1: ¿Sí o no?
0: Tienes 200 varos, te va a decir una palabra el Cojo y tienes que cantar una rola con la palabra que te diga el Coquín.
3: Está
0: ya
3: bien.
0: No tienes como
1: ¿vas por 300? Fer, sí. No nos falles, papito. Fer, ¿la quieres fácil o difícil?
0: Fácil, por favor.
3: Coquito. Gallito bebé.
0: Gallito anda de vacaciones.
1: Anda de vacaciones, tienes que decírmelo bien a mí.
0: Coquito bebé.
1: Atención.
3: Coquito bebé, póngala fácil.
1: Ay. Ok, va. Gracias, Mamuchito. Me encanta el jingle. Va. Te la voy a poner bien fácil. Fer, no me quedes mal, quiero que ganes. Tu palabra para el conteo inmediato. Tu palabra es triste.
4: 5.
3: Qué triste fue decirnos adiós.
1: Síguele.
3: Cuando nos adorábamos más.
1: ¡Ah, correcto! Hermano Fer, llevas 300, muy vas por 400, hoy te quedas, ya no tienes comodines, adivina la canción, yo te diría mejor lárgate, pero tú decides, pap.
5: Vamos, hay que regalarnos, hombre.
1: Ay, mi rey, por 400 pesos, tienes que decirme cómo se llama y quién la canta, nene. Adivina la canción.
6: Cómprame, cayó un ángel del cielo.
4: Híjole. 5, 4.
1: Te lo advertimos. Está fácil, es un clásico actual.
4: 2, 1.
5: Carnal. Pues aquí es favela, pero no me acuerdo la canción.
1: No, carnal, no.
0: Lástima, Fernandito.
1: Carnal, te dije, con el corazón en la mano, te dije, lárgate. ¿Por qué nos haces esto, Fer?
0: Ánimo, Fer, pues mañana puedes seguir participando, carnal. Ya llevabas 300, suerte para la próxima.
1: Ahora sí que te queríamos rescatar y con el rescate perdiste. Pues ya ni modo, te queremos, Fer, hasta mañana. Síguele participando, ¿eh?
0: Un abrazo, hermanito. Dios te bendiga, son las 8:16.
1: No. Hay más lana en la que buena y queremos que te la ganes. No te portes como el Fer. Mira, que no, estamos haciendo lo posible. 8.

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1: Estimado peregrino de la mente, te tengo información muy importante. Viene para nosotros una persona que para mí es brutal. Es la Diabla Coronel, que está preparada para decirte mil cosas maravillosas. Lo que te espera, lo que te depara el destino, numerología, los astros. Él es mi aprendiz más joven, pero lo tengo para ti. Adelante, Diabla.
2: ¿Qué tal, amigos? Muy buenos días y deseamos consejos de acá con la Diabla Coronel. Y bueno, comenzamos con Aries. Aries, el día de hoy tenemos hoy eclipse, recuérdenlo. Tenemos Aries, en este caso, viene con afectación con ese eclipse, cambio constante en lo que es tu carácter y lo que son las emociones, así que para que tengamos cuidado. Para Tauro, el eclipse viene a tu favor, economía, crecimiento y evolución, una situación en donde te pone a favor en los proyectos y en las situaciones que comienzas a decidir y cosas que empiezas a tomar. Para Géminis, vienen unas situaciones de cambio completamente inusuales en tu vida. Recuerda que muchas de las cosas has provocado tú y es momento de hacerte responsables de lo que ocurre. Para Cáncer, favorable el eclipse, viene también con economía. Lo que es Cáncer, Virgo y Acuario, estos tres signos zodiacales vienen a favor con la economía. En el caso de Cáncer, viene con la situación de sanación económica y liberación de deudas. Para mi querido Leo, Leo, debemos de trabajar un poquito más con las decisiones y tener un poco más de confianza en ti mismo, tener esa fortaleza de poder decir no, poner límites y poder tener, digamos, la posibilidad de ser esa persona que tú quieres sin temor a nada. Para mi querido Virgo, tenemos el día de hoy a favor eclipse, economía, riqueza y posición a tu favor. Hay que buscar nuevas oportunidades y sobre todo hay que establecerse ya en las cosas emocionales, en las cuales siempre son las que te ponen inestable en muchos de los aspectos. Relájate, sana, crece y avanza. Recordemos, mi gente, que este eclipse sirve para las situaciones económicas, así que todas las personas que tienen o que llevan un proceso, pues a lo mejor que sean espiritistas o llevan ese tipo de rituales, les recomiendo por favor ir con su guía espiritual, porque es momento de el crecimiento económico a favor. Regresamos en la segunda parte de Signos Zodiacales, aquí con la Diabla Coronel.
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1: Son las 8:22, mamuchito.
3: Efectivamente, 8:22, ya regresamos con los horóscopos.
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0: Tiempo de corte comercial, regresamos rapidísimo. Contamos contigo, la presencia es bonita. Y hoy tenemos una gran sorpresa, muy pendientes de la radio, porque tenemos un invitado que les va a fascinar. Manuel Medrano hoy estará aquí en La Qué Buena. ¡Vámonos!
1: Esto es pa' arriba.
2: Vámonos a corte comercial, Manuel Medrano en la casa. 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
0: Ya volvemos, chicos, tardamos nada.
2: 8:25. 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
15: El primer premio en la categoría de Mejor Álbum de Música Regional Mexicana se dio en el año 2012, siendo el cantante mexicano Pepe Aguilar el primer recipiente del galardón. Con los años, esta categoría ha evolucionado para mezclarse de manera definitiva con la música tejana, por lo que a partir del 2012 se le conoce como el premio a Mejor Álbum de Música Regional Mexicana o Tejana.
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1: Las 8:35.
0: Efectivamente, 8:35. Vámonos para arriba, las 9 llegan las maduritas. 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
2: Bien, segunda parte del signo zodiacal es con la Diabla Coronel, mi gente. Y bueno, comenzamos con Libra. Libra, la situación económica, no nos preocupemos más que en la salud, tanto emocional como una situación de salud que nos puede afectar en lo que es lo psiquiátrico, lo que es mental y sentimental, así que hay que tener bastante cuidado el día de hoy. Para Escorpión, mi querido Escorpión, te recuerdo que tenemos momentos donde debes de valorar ese trabajo y esas cosas las cuales has hecho y has provocado que puedan ser parte de tu vida cotidiana en rutina negativa. Cortar ciclos es lo mejor. Sagitario, viene a favor esa situación. Tenemos situaciones en el amor, amor propio, y sobre todo, mi querido Sagitario, tenemos esta oportunidad de poder conocer una nueva opción de amor, oportunidad de amor. Para Capricornio, el día de hoy, mi querido Capricornio, relájate, no caigas en tentaciones, ni mucho menos en provocaciones. Lleva una vida un poco más tranquila, porque tenemos por aquí la situación negativa en cuestiones de los nervios y la tensión. Para Acuario, el día de hoy viene a favor también contigo en lo económico. Recuerda, hay que darle de comer al dinero, hay que empezar a mover el dinero, y sobre todo hay que tener esa situación económica donde la enfoquemos a favor de todo proyecto y de todo lo que estemos haciendo. Para Piscis, ten mucho cuidado porque tus situaciones emocionales en decadencia, lo que es la autoestima y sobre todo esa no negociación que tienes de cómo sanar lo que hemos estado cargando. Así que ten bastante cuidado, mi querido Piscis. Que tenga un excelente día, mi gente. Los dejo aquí en cabina. ¿En dónde? En la Qué Buena.
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4: 8:40. 8:40.
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1: Son las 8:43. Prepárense porque viene una nota muy interesante. Muy, muy, muy, muy interesante.
0: 8:43. 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
1: Muchachos, les tengo información de la casa de los famosos. Y es que si ayer en la noche no se desvelaron, yo sí. Ay, tengo muchos sueños.
2: ¿Qué pasó? Cuéntamelo todo.
1: Se puso de película. Todo empezó con una gala muy interesante porque Fede Vigevani por fin salió de la casa. Y de manera impresionante porque la gente no se lo esperaba. Al menos los 15 habitantes restantes no sabían lo que estaba pasando. Solamente les dijeron reiteradas veces que sería una gala muy interesante y que la casa no volvería a ser la misma. Ante tanta pista llegó el momento en que no pudieron presionarlo más. Los invitaron a que se fueran al jardín y afuera había unas mesas con canapés y unas copas llenas con cerveza para que brindaran la salida de Fede, pero ¿qué crees, mamuchín?
2: ¿Qué pasó?
1: Ni las tocaron, se puso el momento súper sentimental. Fede Vigevani lloró un ratito bastante importante eso y la mismísima jefa tuvo que decirle en reiteradas veces, es momento de salir de la casa, Fede, es momento de salir de la casa. Curiosamente, Fede había reiterado en entrevistas anteriores que él jamás lloraba. Fíjate lo que es la vida. Él decía, jamás lloro. Y ayer se portó cual Magdalena. Lloró varias veces. Y el sentimiento y la frustración por dejar la casa. Tal vez, yo quiero pensar que a Fred en algún momento de la historia sí le pareció que le hubiera encantado ser más participante que habitante nada más, ¿no?
2: Completamente de acuerdo, porque es un hombre muy sentimental. Ahí dejó muy en claro que tiene su lado sensible, aunque él dice que es bacán, no, que nunca.
1: Y que tiene palabra, mamuchín, porque en cuanto salió se acordó de que había hecho un compromiso con Karina. Después regresó a la casa, sacó a la puerta de la casa a Karina y le entregó la camioneta que se había ganado él en la primera prueba de líder. Le regaló la troca a Karina y Karina agradeció el momento. La jefa se comprometió a cuidar la camioneta y a guardarla en lo que Karina salía. Ojalá que sea hasta el final. Pero eso no es todo. Además, después corrió por detrás de los pasillos, nos dejó ver un poquito de cómo es que se hacen las cámaras de toda la casa. Ajá. Porque por el pasillo trasero entró hasta la bodega y les dejó un montón de dulces frikis, ya sabes, estos que son de la marca de Fede.
2: Claro.
1: Y les dejó un montón de dulces para que lo recordaran y tuvieran siempre para hacer un momento dulce.
2: Siempre me cayó muy bien.
1: La verdad que sí, a mí también, pero ahí no paraba la cosa porque después en el exilio, que sigo insistiendo, para mí es una jalada lo del exilio, ojalá que no lo repitan. Lo del exilio salió muy bien, 5.5 millones de votos, 5.5 millones de votos para decidir que quien entraba a la casa era Mariana Ochoa. Así es que Mariana volvió. Un comentario muy jocoso fue que dijo, a mí no me meten en ningún grupo porque yo desde OV7 decidí ya no volver a hacer grupos. Y tiene toda la razón. Mariana, bienvenida. Y por si fuera poco, mira, para que los habitantes no dijeran, oye, esta intrusa que entró, la producción muy inteligentemente la hizo entrar con adivina qué en las manos.
2: No sé.
1: Una licuadora que tanta falta le hacía a la casa.
2: Ahora Yair, ¿será feliz?
1: No, déjate Yair todos porque la proteína se la tragaban batida con cuchara y la verdad es que estaba bastante asquerosilla. Qué bueno que ya hay licuadora, ya van a poder hacer una sopita decente, ya van a poder cocinar diferentes cosas que obviamente requerían pues un motor y unas aspas, ¿no?
2: Ajá. Pero sabrían algo de que a lo mejor no la iban a recibir bien, la tuvieron que mandar con licuadora.
1: Pues no lo sé, pero a mí se me hizo como un detalle muy inteligente por parte de la producción, ¿no? Inmediatamente después déjame contarte que lo que ocurrió.
2: ¿Sería el recibimiento igual si hubiera llegado con las manos vacías?
1: No lo sé, pero te voy a decir una cosa, no sé si fue cuestión de tiempo o no, pero la neta es que ya después a la que no pelearon para nada fue Jimena, man.
2: Sí.
1: Ya
2: sí.
1: No vimos cuando pasó al foro, ya no le agradecieron. O sea, ella salió de la casa y la mandaron al exilio.
2: Le robó el momento.
1: Y del exilio la mandaron al silencio porque no supimos nada de ella, ni siquiera así de hola, ¿cómo estás? Oye, una entrevista, ¿cómo te la pasaste? Nada, no dijo nada, simplemente Endemol cerró la transmisión y se acabó la transmisión de VIX y ahí pasó. Estamos de nuevo al 24-7 en donde a Mariana les platicó que no les puede platicar nada. Y les dijo que supuestamente el público la había metido al cuarto Malibú. Nada más como paréntesis quiero comentar que el que se la está pasando muy mal en este momento es Moisés. Porque por sus comentarios e intentar, según desde sus ojos, ser lo más honesto posible, es el apestado de la casa el día.

0: Día de hoy.
1: Pues ahí está toda la información de la Casa de los Famosos. Síguela a través de la cadena internacional Qué Buena con el Cocodrilo. Al rato Wendy Salgado y Magda Chiprés también van a tener otro enlace, pero por lo pronto seguimos informando aquí en
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4: Oigan, no se desvíen viendo la casa, yo lo puedo hacer por ustedes, aunque después me esté cargando el payaso. Aquí tengo
1: pues
4: mucho
1: tu reporte
4: rebaño.
1: Fue fenomenal, te felicito,
4: o
1: carnal.
4: Es que lo veo completo ya.
1: Son las 8:51, mandé.
4: Si no me van a meter, mínimo invítenme a asomarme desde afuera.

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0: 9 de la mañana con 2 minutos, 9 con 2, amigos, ya iniciamos las consagradas de la Qué Buena. Mañana de miércoles arrancamos con los Johnnys, un títere. Yo los saludo, soy el Oso, excelente día.
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17: ¿Qué tal? Esta es la información más importante. Con la finalidad de marcar un hecho histórico para la vida cultural de la región, autoridades, colectivos, sociedad en general, rendirán un merecido homenaje en vida al reconocido escritor y poeta chiapaneco, el maestro Roberto López Moreno. La titular de la Secretaría de Educación y Cultura Municipal de Tapachula, Melin Wong Vázquez, destacó la trascendencia de este acontecimiento y señaló que representa un paso firme en el reconocimiento al talento artístico local y regional, un sector que históricamente ha carecido del respaldo que merece. Entre un 10 y 20% de su capacidad se encuentran los niveles de los ríos en el Soconusco, derivado de la intensa canícula que se registra este año. Así lo dieron a conocer las autoridades. El delegado regional de Protección Civil Soconusco Alto, Joaquín Ernesto Montes Molina, precisó que la disminución es generalizada en los afluentes de la región. En el panorama nacional, la presidenta de México, Claudia Sheinbaum, expresó la solidaridad de México con Colombia tras el terremoto de magnitud 7.4 registrado el 10 de agosto, por lo que el gobierno mexicano manifestó su disposición para brindar la ayuda que las autoridades colombianas requieran. México mantiene comunicación con su embajada en Colombia para dar seguimiento a la emergencia y también permanece atento a la situación de los mexicanos que se encuentren en ese país. El sismo fue percibido en ciudades como Bogotá, Cali y Pereira, mientras continúan las labores de evaluación y atención de los daños. Muchas gracias por su atención. Informó Pamela Hernández.
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0: 9 de la mañana con 12 minutos, 9 con 12. Amigos, ¿qué tal? Muy buenos días. Vamos iniciando tu programa Las Consagradas de la Qué Buena, saludándolos en esta mañana de miércoles. Miércoles ya 12 de agosto de este 2026. Dándoles la bienvenida, deseándoles un excelente día, buen inicio de día y excelente ombligo de semana, por supuesto. Ya estamos a miércoles como si nada. Ahí la llevamos poquito a poquito avanzando en la semana. Y en el mes, por supuesto, mire que ya le estamos pegando prácticamente casi casi llegando a la mitad de mes. Ya que falta, ya 12. 3 días más y estaremos puntualizando medio mes de agosto. El octavo mes del 2026. Y bueno, esperando que la estén pasando muy bien donde quiera que sintonicen la Qué Buena 94.7. En esta mañana, mañana que ya empieza a calentar el solecito, ya empieza. Y pues ahí la llevamos. Éxito en todas sus actividades. Y ya saben, siempre los invito para que se vayan reportando a cabina. Me dejen sus mensajes. Nuestro número es el 962-625-2767. Ahí puedes reportarte y con mucho gusto estaré dándoles lectura a sus mensajes. Y bueno, pues vamos a ir con música porque a eso venimos, a disfrutar las canciones del recuerdo de Las Consagradas de la Qué Buena. Vamos con algo de Los Chicanos. Esto se llama Vecina.
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3: A consecuencia de la intensa canícula que se registra este año, los niveles de los ríos del Soconusco se encuentran entre un 10 y 20% de su capacidad, los más bajos en 10 años, situación que aún podría complicarse. Para los conocedores del tema, el agua de los ríos del Soconusco nos están dando una señal que no debemos ignorar. Hablar de ríos con poca agua también implica hablar de agricultura, de ganadería, de consumo humano y de la disponibilidad de un recurso que resulta indispensable para la vida. Las temperaturas que han superado los 40 grados centígrados, acompañadas de sensaciones térmicas aún mayores, están generando condiciones cada vez más extremas. A esto se suma una temporada de lluvias que podría ser más seca y severa de lo habitual. El Soconusco y el resto de las regiones de Chiapas no pueden permitir que la escasez de agua se convierta en una crisis. Recordemos que cuidar el agua es una responsabilidad permanente de todos. Un dato que llama la atención: la canícula que comenzó la segunda quincena de julio podría prolongarse hasta el mes de septiembre. Hasta el siguiente comentario.
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2: 9:20, vamos con Rolita. Grupo Ladrón, se llama Amor en Llamas. Son las consagradas de la Qué Buena.

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1: Nueve con 27 minutos y es la voz de Bobby Pulido aquí en Las Consagradas. Se llama Desvelado.

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1: Nueve con 31 minutos, seguimos con más en las consagradas de esta mañana de miércoles. Por ahí saludos para el amigo Rubén y le manda saludos a su esposa Silvia. Por ahí me pide este tema, es con Los Temerarios, Luz de Luna.

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9:44, acabas de escuchar a los Terrícolas con el tema ¿Dónde vamos? Y otra canción del recuerdo en las consagradas son Los Ángeles Negros. Ayer preguntaron por ti.

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9: El primer premio en la categoría de Mejor Álbum de Música Regional Mexicana se dio en el año 2012, siendo el cantante mexicano Pepe Aguilar el primer recipiente del galardón. Con los años, esta categoría ha evolucionado para mezclarse de manera definitiva con la música tejana, por lo que a partir del 2012 se le conoce como el premio a Mejor Álbum de Música Regional Mexicana o tejana.
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1: De la mañana con 50 minutos, 9 con 50. Y bueno, pues ya estamos entrando prácticamente en la recta final de las consagradas de emisión de miércoles. Antes, amigos, mucha atención, ¿eh? Mucha atención porque tienes todavía tiempo. Tienes una hora, ¿eh? Para esta información que te voy a dar, haz que tu voz haga ruido. 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Y bueno, pues para cerrar, vamos a... con los últimos mensajes que tengo por acá, saludos para Toño Velázquez, por ahí reportándose, mi estimado Toñito, gracias, excelente tarde, mañana, perdón. A ver, ¿quién más por aquí? Male, doña Male, se reporta también, gracias, excelente mañana. Gracias por estar en sintonía con nosotros y pues estarse reportando.

Que pues entonces vamos a cerrar las consagradas con rolita chida y una de ellas, de las que vamos a escuchar ya para el cierre del programa, este conjunto Primavera se llama Ave Cautiva y después con Mandingo Número Equivocado. Amigos, yo me despido, soy El Oso, bonita mañana de miércoles, hasta la próxima.

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0: muchachos, ¿cómo están, familia del equipo? Bueno, muy buenos días. ¿Cómo están, carajos? Yo espero bastante bien, de verdad. Yo hoy amanecí, bien y de buena. Espero que también ustedes, la mera neta del planeta, tengo que reconocer que ustedes son el mejor público que nosotros podemos tener. Sin ustedes, mira, no somos nadie, no somos nada, absolutamente nada. Así que sean todos bienvenidos, pero ya saben que en este despadre no estoy solo. Ya me la enjaretaron, ya me dijeron ahí, va a estar contigo, ya agárrala porque no la creo. Nada, se crean, y ella con una gran cara así de... Ustedes la vieron, muchachos, tiene una mirada de rifle, no de pistola, de rifle de una vez. Bueno, vámonos a la presentancia de esta mujer.
1: ¡Hey, fuera!
0: Es correcto, ya llegó, ya está aquí.
1: Hola, hola, ¿qué tal? Muy buenos días. Oigan, excelente miércoles para todo. Excelente miércoles para ti, corazón hermoso, ¿eh? Para, todas las personas que nos están escuchando, para el osito que se está retirando en este momento. Excelente, excelente miércoles. 10 de la mañana con un minuto. ¿Y qué tenemos para hoy?
0: Tenemos DJ rápidamente, nota del día que no puede faltar. Y además, hoy lo más viral en TikTok.
1: En el TikTok.
0: Dijo la marquita en TikTok.
1: Oye, sí, cierto, cierto. Trae buen chisme el Puma, como todos los días. Sus notas increíbles que se avienta, Oye, no. Con esa carita. No. Me imagino. Oye, nuestras redes sociales. Qué buena tapachula en Facebook, en Instagram, en TikTok.
0: Qué buena. Sí,
1: pues, compadre, nos van a pasar factura. Uh-huh. Cálmate.
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1: El número de cabina, 962-625-2767. Ahí está, para que mandes el mensajito, para que mandes los buenos días. ¿Cómo estás? ¿Cómo te encuentras? ¿Ya tomaste café? ¿Cómo te gusta el café? ¿Negro? ¿Con leche? ¿Sin leche?
0: No vas a estar
1: ¿azúcar? ¿Sin azúcar? ¿Stevia?
0: Color carbono, va a estar diciendo negro.
1: ¿Café de olla o café de cafetería? De ahí, el caro. ¿Cuál prefieres tú? Coméntalo en este momento. ¿Verdad que sí?
0: ¿Tú prefieres del Star, sí?
1: No. A mí, mira, un cafecito de olla, así pero bien rico, con suavita de barro. Ay, compadre.
0: Ayer te vi con una...
1: Está loco, compadre. No es cierto. No era de Starbucks. No era de allá. Era de un cliente nuestro que ha estado con nosotros.
0: Ah, yo de allá por Laureles.
1: No. Del sol, la luna, por ahí, las más estrellas. O menos. Sí, ay, ahorita te cuento ya, pues. Bueno. Pero por lo pronto, vámonos con música.
0: Mira, esta ya vino a mandar, oye, óigame. Bueno, ya lo escucharon, muchachos, ella es la jirafa, tu compa el Puma, vamos a estar haciendo desastre, pero bien, o sea, así que no se pasen de rosca. Vámonos, porque ahí la ven pasar, le llaman jirafa por el bulevar. Vámonos.
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0: estamos de regreso, muchachos. Pero ¿saben de qué me estaba acordando? De aquellos años mozos donde toda la banda quería andar rastas, cuando toda la banda quería andar bien amor y paz, ya saben, bien hippies, ¿no?
1: ¿Qué?
0: Sí, de eso me estaba acordando porque estaba yo, venía para acá al jale y pues tengo una playlist. Y ajá, dentro de esa playlist, ¡pum!, que sale la siguiente rola.
1: ¿Ay, cuál?
0: No.
1: No.
0: Tache, bebé.
1: No. Es del género de Christafari, pero es tipo
0: Bob
1: Marley, pues, o sea,
0: es
1: reggae.
0: No es
1: reggae.
0: O sea, es ska. Cerca, junto con pegado, o sea, después del reggae ska.
1: ¿A poco?
0: Sí. Se llama el género. Sé que es tarde ya para pedir perdón.
1: Es estilo reggae, es estilo reggae.
0: No, chula, es cámara. Es, ¿sabes quién la canta para empezar?
1: No.
0: El inspector. ¿Qué onda, raza? ¿Sí o no? Hay que enseñarle a la jirafita un poquito de ska. ¿Quién se acuerda de rolas de ska? Ahorita, es que ahorita me acordé, vengo inspirado por esa rola, no sabe, me dio para arriba esa rola. Ya sé que es, habla del desamor, pero bueno. Oigan, hablando de otras cosas, tenemos una pregunta.
1: Sí, así es. Ya la estamos
0: hacerle la banda.
1: Ya la estamos poniendo en el uh-huh. estado de WhatsApp. Recuerda que si no estás agregado, agrégate. O sea, mándanos mensaje al 962-625-2767. La pregunta dice así. ¿Qué le quita el atractivo a un hombre o a una mujer?
0: Oye.
1: A ver.
0: Ah, pero ya me acordé que no está.
1: Ay, tío. Ay, tache para el Puma.
0: Olvídalo, ya no quiero escuchar.
1: Oye,
0: nada.
1: Pero contéstame, ¿qué le quita el atractivo a una mujer? Bueno, en tu caso, ¿qué le quita el atractivo? O sea, que dices tú, ay, qué guapa está, la conoces y dices, ay, no, yo no le entro. A ver.
0: Está difícil. Muy buena pregunta, pero...
1: ¿Sabes qué siento yo? El comportamiento.
0: Sin ofender, la actitud, o sea, la actitud, porque hay quienes se quema mucho el sol y, o sea, tantito, bájate.
1: Sí, o sea, sí, está bien que sí, comadre, pero pues no.
0: Sí, tienes lo tuyo, pero no, tampoco está tanto.
1: Claro. Y hay unos hombres que les gusta eso, que sean así.
0: Y a mí me encanta bajarlas.
1: Ay, ya, cállate, ya.
0: Te lo aseguro. No, es decir, que cuando ellas están aquí, a mí me encanta ignorarlas.
1: Ah, ya te entendí.
0: Ese power.
1: Porque... De que conmigo no, compadre, conmigo no. Oiga, pero queremos conocer la opinión de todos ustedes que nos están escuchando en este momento. ¿Qué le quita el atractivo a una mujer o a un hombre? En caso de que tú me estás escuchando, seas mujer. Que digas,
0: pregunta, ¿eh?
1: Que digas tú así como que, oye, no, yo conocí a uno que me encantaba, pero su aliento olía. ¡Ah! Dios mío, no. O no sabía besar o cosas así. Queremos que arda la cabina en este momento.
0: Así que bueno, 962-625-2767. Recuerda que esto es para que nosotros empecemos a cotorrear, para que echemos despares del chido, algo bien, algo tranquilo. Por lo pronto los vamos a dejar con este tema que ustedes ya conocen. ¿Es de quién? ¿De quién es?
1: Es del grupo Los Recoditos. ¿Y cómo se llama?
0: En coma inducido. Así que, ¿a qué hora son?
1: Son las 10:14.
0: Vámonos.

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1: El primer premio en la categoría de Mejor Álbum de Música Regional Mexicana se dio en el año 2012, siendo el cantante mexicano Pepe Aguilar el primer recipiente del galardón. Con los años, esta categoría ha evolucionado para mezclarse de manera definitiva con la música tejana, por lo que a partir del 2012 se le conoce como el premio a Mejor Álbum de Música Regional Mexicana o Tejana.
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0: estamos de regreso, muchachos. Seguimos con más de qué buena música. Oigan, pónganse
1: ya están
0: creativos.
1: Al tiro, ya están al tiro. De hecho, mira cuánto mensaje tenemos ya. Oye, me encanta que sean así tan activos. Vamos con el primero. Dice el pollo brujo. Dice, café de tortilla con canelita y piloncillo. Uf, yo creo que ese se quedó con el oso, ¿no?
0: No sé.
1: Como que ese mensaje era para el oso. Pero un saludo a mis amigos del pollo, claro que sí. Pues bueno, es que mira.
0: Voy con Esli, dice, buenos días, ¿será que me puedes complacer con el turístico? Así sea, ok. Primero contesta la pregunta, pollita. ¿Cómo era la pregunta?
1: ¿Qué es lo que le quita lo atractivo a un hombre o a una mujer? Pero oye, miren, nos están escuchando desde Wixla. Saludos hasta Wixla, les mandamos un beso.
0: En especial para Adri, que nos está escuchando, la niña Adri. Saludos para los chiquitines, échale.
1: Saluditos, hermosa. Eric del taxi nos está poniendo unas manitas ahí como, hola, no sé, pero...
0: Pues aplausos.
1: Aplausos. Saludos, Eric. Alejandro, a ver.
0: ¡Ale, Alejandro!
1: ¡Alejandro!
0: Dice...
1: ¿Qué?
0: Eso no puedo. O sea, ¿qué es lo que le quita lo atractivo a una
1: a una mujer?
0: Pues los pelillos en la axila.
1: Y en todas partes.
0: Y allá es donde te conté.
1: Dice, no lo tolero, he dejado ir muy buenas damitas por eso, pero no puedo. Me imagino que le ha de ser lampiño. Me imagino que ha de ser lampiño, ¿verdad?
0: Pues quién sabe.
1: Pero bueno, se acepta todo, pues.
0: A ver, échale.
1: Dice que sí es lampiño.
0: Ay. ¿Qué dice José Fernando?
1: José Fernando dice, hola, muy buenos días, saludos a todos en cabina. Aquí estoy otra vez acompañándolos, todo sea por escuchar a la jirafa. Y al rato a las 5 p.m. otra vez estaremos en sintonía. Muchísimas gracias, José Fernando. Pero a ver, cuéntame, ¿qué es lo que le quita lo atractivo a una mujer?
0: Por favor, que nos los diga, que nos los escribe. Y en lo que lo escribe, Karen, buenos días. Lo hablador, dice, peor que una mujer. Y lo borracho, saluditos.
1: Exacto, ¿sabes? Mira, yo no estoy peleada con lo borracho, porque podemos pistear juntos, no hay pedo, no hay detalle, pues. Pero lo hablador, oigan, ay, no. No tolero a los hombres que dicen, ay, no, esa mujer no está muy fea, esa mujer no me gusta, esa mujer es bien así. Ay, no, porque es lo primero que van y buscan.
0: De mis compañeros de trabajo te van a estar hablando, ¿sí? A ver, ¿quién otra? Ahí está,
1: Joe Pereira.
0: Échale.
1: Dice, su higiene en general en la persona. Saludos aquí a la escucha desde Acacoyagua. Suena la qué buena. Para mancuerna que pusieron en el programa un puma y una jirafa. ¿Les gusta la mancuerna? Muchísimas gracias. Sí. La verdad que sí, aquí puro amor y paz.
0: Oye, Javier Galvez dice, el mal carácter. Sí, cierto. También una damita con mal carácter.
1: Sí. Ay, no, cállate. No, de esas cuadra. Que se las viven amargadas, estresadas, que dices sí, tú, conozco. Ya no. No, pero sí, bueno, de conozco. Todo hay en la viña del Señor.
0: Claro que sí. Oye, por lo pronto nos vamos a ir con más música, porque aquí viene este dúo, esta dupla. Estamos hablando de Recuerdos en Común, que hizo Alfredo Olivas con Edén Muñoz. Y ya saben que en Tapochulo y Donde Tú Me Escuchas suena
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29: Entonces, ¿cómo es que se llama esta rola?
30: ¿Cómo es que se llama cuál?
29: Esta rola que tenemos de fondo.
30: Ay, no sé. Amargo adiós.
29: Amargo adiós, sí.
30: Amargo adiós del grupo Inspector.
29: Inspector, sí.
30: Ajá, okay. Cátedra, me están dando cátedra.
29: ¿No escuchabas ska?
30: No. ¿De qué año es?
29: Bueno, ahí sí.
30: Yo nací en el 99,
29: ahí
30: entonces.
29: Sí, no me acuerdo, pero está buenísimo. O sea, a ver, espérame. ¡Ay, sí, ya! Sí, sí existías, sí existías.
30: Pero, ¿Cómo ¿en qué año salieron? Porque a lo mejor dices tú en el 2005, yo tenía 6 años.
29: No.
30: 2002, yo todavía, compadre. ¿Está? 2002, ¿está? Yo tenía 3 años ahí. ¿Cómo quieres que yo escuche eso? Yo escuchaba Barney es un dinosaurio.
29: Ay, y de cuerpo no existía esa ya.
30: Claro
29: no
30: que sí.
29: Ya ni Cepillín existía ya.
30: Claro que sí, oye, ¿qué me estás queriendo decir?
29: No, nada, a ti nada. Pero bueno, ¿cómo es posible de este suceso? Ok, bueno, no pasa nada, ya estamos de regreso, banda. Y ya saben qué es lo que toca en estos minutos. Y si no, tranquilos, ahorita te lo decimos.

0: Ok, ahora sí, vámonos a lo que nos truque, chencha. Mi queridísima Jirafa, ¿alguna vez te has quedado hasta atrás? Ya, sí, en serio,
1: sin juzgar, muchas veces, sí, muchas, me quedo tirada en el piso, así dormida. Así
0: okay.
1: Te la dejo.
0: Sí, también me ha pasado. Pero bueno, imagínate esto. Si la vez pasada les platiqué que un vato se unió a un grupo de búsqueda y el grupo de búsqueda estaban buscando al vato y al final gritaron su nombre y dijeron, aquí estoy. Bueno, eso por andar briago, por andar bolo. Ahora les voy a platicar que un borrachito discutió 30 minutos, según él, con unos musulmanes y al final no eran ni siquiera musulmanes.
1: ¿Qué eran?
0: ¿Tú que puedes ver la foto? Eran unas sombrillas de negro solamente. Eran unas sombrillas de negro, pero por lo pronto, este señor se supone que estaba discutiendo con unos migrantes musulmanes, según él. El hombre empezó así un monólogo intenso sobre la inmigración, sobre la seguridad fronteriza, la integración cultural y en plan, o sea, estaba bueno, pero sabía, pues.
1: Pero sabía que tenía ganas de pelear.
0: Sí, sabía por qué estaba peleando. Mientras él estaba así como que rodeando el lugar, según rodeando a los musulmanes.
1: Oye, ¿te imaginas donde le hubiera soltado un derechazo?
0: Pues no iba a pasar nada, más que se iban a dar cuenta de que era sombrilla, a lo mejor se le iba a quitar
1: la bola. Pero ¿qué tal si el palo de la sombrilla era fierro, pues? Porque esa es donde hay restaurante, entonces.
0: Sí.
1: Buena,
0: sí,
1: se hubiera metido en la mano.
0: Ojalá y le hubieran dado, o sea, ojalá y le hubiera pegado, como dice la jirafa, para que se despertara. Pero bueno, mientras él estaba rodeando, según esto, de estas sombrillas que en realidad él pensaba en su loquera que eran musulmanes, les gritaba, les decía que ellos nada más llegaban a quitar los trabajos, típico de, ya sabes, que de ese tipo de gente, ¿no? Lo más extraño es que nunca respondieron, nunca se movieron, estaban inmóviles esos porque eran objetos. El chiste es de que como él vio supuestas túnicas, porque ellos andan con una especie de túnicas,
1: ajá, todo ese rollo, ajá. Sí.
0: Él pensó que eran musulmanes y eso lo
1: llevó burka, a que, ¿no? A la burka.
0: Eso sí, y eso llevó a que su mente pues divagara, así que, compadre, la neta, si no saben, mejor no opinen.
1: No tomen.
0: No tomen, si no lo van a controlar, no tomen. No. Porque luego van a estar malacopiando con este y la van a regar y los van a llevar al bote por racistas, por lo demás. Así que, pues bueno, ahí está, un hombre confundió unas sombrillas, qué bruto, qué bárbaros, con lo que viene siendo unos musulmanes, o al revés, volteado.
1: Unos serían musulmanes. Unos talibanes.
0: No, cállate la boca, que sí, esa cosa está más criminal todavía. Pero bueno, las 10 de la mañana con 34 minutos. Recuerden que este show, este disparo, lo van a poder ver ahí en nuestro estado de WhatsApp. Por lo pronto los voy a dejar. Me está llevando la que un día me trajo. Y estamos hablando de los dos de Tamaulipas con Ayúdame. ¿A qué hora son?
1: Son las 10 con 35.
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0: Pregunta del melón es, ¿qué es lo que le quita lo atractivo a un hombre o a una mujer? Ahí está el WhatsApp para que te desahogues en esta mañanita de miércoles. Por lo pronto, primos de MX, mentirosa.
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0: estamos de regreso, hombre. Oye, no cantes.
1: Yo pidiéndole, no, espérate, te iba a decir, yo pidiéndole perdón a Dios por ser tan tragón, porque en el baño estaba yo.
0: Ay, cállate, pero para eso, mira, para eso dice Ilse, fíjate ya, lo que dice.
1: ¿Qué dice?
0: Dice Ilse, que se dejen engordar. Y tú hablando de eso, justo. Bueno, es que eso sí le quita el atractivo mucho a los hombres, ¿eh?
1: Amén, hermano.
0: Que se dejen engordar, ahora sí que saludito para los dos, tienes toda la razón. Hay hombres que nada más se casan y, oye, ¿qué te empanzonó? ¿Qué pues, te panzó?
1: Exacto, ese decir, ¿qué te panzó? Yo por dos, sí hay algo que le quita lo atractivo es eso, precisamente.
0: Que
1: por
0: se descuiden.
1: Por eso ya sabes, aquella misterio.
0: La tienes en el gimnasio ahí, dándolo todo lo que da. Claro, claro,

0: Sí, es que sabes qué es lo que pasa, que ya después de mucho tiempo, o sea, hablando ya de años de casados, volteas a ver a tu marido, a tu esposa y dices tú, ¿qué de verdad me casé con esto? O sea, ¿qué estaba pensando, no? Y luego cuando vas a salir a la calle, que tienes una vida en la que te la vives conociendo gente nueva, dices tú, digo, porque es lo que me pasa realmente. O sea, que digo yo, no, hombre, de verdad, ¿qué hice? ¿Por qué lo agarré? ¿Por qué lo escogí? ¿No? Habiendo tanto partido mejor. ¿En qué momento? ¿Qué tan ciega estaba? ¿Qué tan necesitada de amor estaba en ese momento? Es que la verdad. Oye, tenemos más mensajitos.
1: No, lo dijiste tan natural, güey, que lo sentí, te lo juro. Bueno, a ver, ¿qué dice Ross? Échale.
0: Ross dice, sí, ya lo habíamos leído. Ah, no, dice.
1: No, Ross lo acabo de abrir ahorita.
0: Buenos días, Pumita y Jirafita. Nos encontramos ya trabajando en el 0008, agente especial. Ey. Lo que le quita el atractivo a una mujer es que siempre anden con su
1: chinche
0: carota de enojada y se ven fea. Fiera se ven. Saludos.
1: Sí, no es cuento. Terminación 7874 dice... Yo soy Xavi, saluditos a todos. Los que le quita el atractivo a una persona es la actitud y el olorcito, el tufito.
0: Sí. Oye, es que es de verdad, te acercas a cada persona y tiene como ese olor que dices tú, oye, comadre, échate limoncito, aunque
1: de
0: sea.
1: Mi compadre de ahí de los 40 no va a estar ahora. Neta, por amor de Dios.
0: ¿Tú a qué hueles, Puma, en este momento?
1: Yo es este, ¿cómo se llama este?
0: No sé, güey. No te voy a oler tampoco. Yo vuelo a Valentino.
1: Permiso, ¿verdad que sí le das permiso?
0: No hay necesidad, pues, lo que tú digas te creemos. Yo vuelo a Valentino.
1: Ah, o sea.
0: Ya ves. Oye, pero.
1: Ya me acordé, es Náutica.
0: Náutica. Sí. Ah, bueno, sale barato el muchacho.
1: Leve para la plebe. A ver, Dian Jockey dice, yo, ¿qué? No quiero dejarte visto, pero no sé qué responde.
0: Oye, está bárbaro, pues. Alejandro dice, si la jirafita no se sabe la canción de Inspector, entonces le faltó más barrio.
1: Sí, la neta. A ver, ¿qué nos dice por ahí? Ah, tirando aceite como siempre, por Dios. Ahí está.
0: Dice, así es, jirafita, yo no sé por qué se dejan engordar. Yo tomo y trago un chorro. Y en la calle tacos, tortas, pero también hago ejercicio. Siempre les digo lo mismo a mis compañeros.
1: Fíjate nada más. Dice Luis Alberto, su vocabulario, jajaja. Ok, está bien.
0: Ok, lo dejamos ahí. Seguimos ahorita la siguiente ronda, ¿no?
1: Por favor, sigan comunicándose y nos vamos a ir con música porque aquí viene algo prendido para la banda.
0: Algo bueno, algo bello para el camello.
1: ¿Cómo se llama?
0: Vanidosa. ¿De quién es? De banda Cuesillos.
1: Eso, la tribu sonando en la que buena.

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1: Esta semana llegó la rola para el desamor y además de tener buena respuesta en plataformas digitales, llega como la que buena rola el tema de Natán Galante titulada ¿Quién inventó el alcohol?

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0: Ok, y ahora sí, segunda hora, muchachos, segunda hora.
1: Oigan, y vamos muy bien, ¿eh? Me encanta, vamos, me encanta. Me encanta que sean tan participativos, porque cuando haya sorpresas, cuando tengamos regalos, miren, ahí van a estar
0: yo
1: ustedes.
0: Yo creo que esas preguntas son las que les gustan, yo creo.
1: Sí, pues es que es lo que les gusta, creo. Que desde acá sacar el
0: ¡guau! Les encanta el chisme.
1: A mí no me gusta, a mí me encanta.
0: Sí, ándale, a mí me gusta, a mí me encanta.
1: Oigan, pero hablando antes de darle más lectura a los mensajes, esto de que también te quita lo que le quita el atractivo a los hombres, bueno, a las mujeres. Yo digo que las mujeres en general, en sí, sí es el vocabulario, ¿eh? Ajá. Sí es el vocabulario, digo. Es que hay que saber cuándo y dónde. Hay que saber cuándo y dónde. Imagínate que ves a una chica guapísima, así un cuerpazo, güerita, y todo lo que tú quieras.
0: La conozco, la tengo, gracias, qué amable.
1: Y que llegue y te diga así como que, ¿qué pasó, carnal? ¿Qué rayo con el pollo? ¿Qué pasa? Y así, que tú te quedas como que. Y luego, ahora pues, ¿qué chirriones te está pasando? ¿Qué te necesita por tus venas? ¿Sabes? O sea, así te quedarías
0: mirando
1: como tú.
0: Más mole que arroz.
1: Exacto, exacto, sí. O sea, uno como una como dama, hay que cuidar tanto el lenguaje corporal, el lenguaje que uno hace. O sea, todo. Conoces a una persona, ¿qué tal? Muy buenas tardes, mucho gusto, Dianita Santiago. O sea, normal. O imagínate conocer a una mujer y que a la primera te tira el calzón. ¿Qué vas a pensar? ¿Qué vas a decir? No, chicas, no, hay que darnos nuestro taco. Somos valiosas, ¿vale? Valemos mucho, así que, por favor. Ya lo dije, lo tenía que decir.
0: Güey, o sea, no sé qué estás haciendo ahí. Tú hubieras sido mi compa, carnal. Pero bueno. Vámonos entonces con lo que dice los amigos de allá por el Aquishino, ¿eh? Donde tienen los pollos embrujados. Dice, a ver, échale, si quieres, échale.
1: Dice que las mujeres no se depilen el área de bikini. Y si no, luego como gato sacando.
0: Las pantuflas, ¿no? De, hijo de
1: sí,
0: su carro. Dice, un hombre que su ropa huela a humedad, cierto, a piscaguado, sí, le dicen, sí, aquí. Y la mujer que huela feo el cabello y el hocico, o sea, ¿sí está bien?
1: Sí, sí, tiene toda la razón.
0: A ver, ¿qué dice Maribel? Échale.
1: Oye, pero fíjate que ahorita que estábamos hablando del pollo, lo mismo decimos de cuando lleva el pollo plumas, ¿eh? Ahí les encargamos. No me ha tocado con ustedes, pero por favor desplumen bien el pollo. Ahora sí.
0: No, pero de mi compadre no.
1: No, digo, por ello no me ha pasado, digo, pero que los polleros desplumen bien los pollos, porque luego te comes un pollito y salen las plumas ahí en el huesito.
0: No,
1: pues,
0: no lo entendiste. De mi compadre el pollo no.
1: Ah,
0: vas a estar
1: no, ese pollo, ese guajolote.
0: Hijo de ese carro. Pero bueno, tiempo de irnos con muchísimo más música, chicos. Gracias por formar parte de este espacio. Ya saben, la pregunta ahí sigue en el aire para que ustedes la respondan. Por lo pronto nos vamos a ir con ¿algo de quién?
1: De los dos carnales.
0: De todas y de nadie. Ya son las 11:04 y aquí suena
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0: ¡Hija! No se han roto.

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0: ok, yo estoy de regreso. Ya son las 11:11. Bueno, 12 minutos ya. Ya 12 minutos, ya cambió el segundero. Seguimos con muchísimo más. Oigan, raza, vámonos con sus mensajes. Maribel, nada más te sorprende de la nota del día de hoy. Pues imagínate, amigo Maribel, imagínate estar hasta atrás y pelear con unas sombrillas, con unos paraguas de un restaurante. No, no, no, está loquísimo. A ver, dice Alejandro Vez, yo le corto la lengua y listo, mira, al la otra. Al ratito en el bote por comer croquetas. Bueno, José Fernando sigue platicando con nosotros. Yo concuerdo con la jirafa que tanto a las mujeres como a los hombres les quita lo atractivo el vocabulario. Sí, sí, es verdad, es verdad. A ver, terminación 5493. Buen día, saludos al rancho el Prieto, dice. Que un hombre, o sea, ¿qué le quita lo atractivo? Que un hombre sea muy corriente o vulgar. ¡Oh, la la, chulada! Cámara, ya te la sabe, entonces ya, ya valieron, ¿no? Mis compadres. Chilango, ya valiste, compadre. No te creas. Vámonos, vámonos con lo que dice el come croquetas del Chilango. A ver, ¿qué dice? Oye, no te oyes. ¿Por qué? A ver, espérame, espérame. Fallas técnicas, ahorita lo componemos ese asunto. Aguántame las carnes, aguántame las carnitas. A ver. Listo, listo, listo. Ahí te va lo que dice el come croquetas mayor. Ahí va. ¿Qué dice?
1: Vaya, vaya, Tacubaya. ¿Qué pasó, mi estimada Jerafita? Ahora sí te estás aventando bien duro desde la tercera cuerda, ¿eh? ¿Qué pasó? ¿Cómo que acá ya, acá ya, ya, eh? Ya sabes que yo ahí lo vi, yo retierto por ti. Yo puse todas mis canicas por ti y ahorita andas sacando ahí el barrio. ¿Qué pasó, cuacuá? Pero bueno, una... Ah, pues para comer croquetas.
0: Hola.
1: Lo único que le quita atractivo de una mujer es que sean interesadas. Está bien que hay que consentirlas. Está bien que hay que mimarlas. Yo no digo que no. Comprarles un regalito, llevarlas a comer, sacarlas a pasear y ponerlas guapas, darle para las uñas y todo esto. Pero que una mujer te vea primero la cartera que lo que tienes que ofrecer, a este ya no. Así que esa es mi humilde opinión.
0: Ok, que sean interesados, ok, ya está. Las 11:14, esto se está poniendo color de hormiga, así que por lo pronto nos vámonos con más música. ¿Lo ves? Ozuna, el negrito claro con el Grupo Frontera.
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Organización fundada el 28 de febrero de 1981 en Actopan, Veracruz, por los hermanos Vázquez Carreto, y que vienen dispuestos a ponerte a bailar de principio a fin, conocidos por temas como Baila mi negra.

Ya estamos de regreso, ya estamos de vuelta con muchísimo más. Oigan, ¿qué otra rola? Bueno, esto es pregunta así aparte, que no tiene nada que ver con el día de hoy, con este cotorreo. Pero sí es muy personal. Y mis compadres no van a dejar mentir más que me sorprendan las damitas y me digan qué rollo con las otras canciones. ¿Qué otras canciones conocen? ¿Conocen como estas? O sea, de ska, de reggae. Afortunadamente tenemos esta y tengo la otra, pero la otra está más tranquila. Es de, ¿cómo se llama esta? Ahorita les voy a decir. Es de la maldita. Acá está. Esta está más tranquila. Ahí va. Esta es la de Kumbala. Está más tranquila. También está buenísima. Bueno, está todavía, está. Y del otro lado de Panteón, no puede faltar. Finge que soy importante, que me pones atención. Ay, nomás, pero bueno. No, pero estamos hablando de ska, La planta también está buena, sí. Si tú piensas que te ha roto la maceta, no, hombre. Buenísimo. Bueno, hay un lugarcillo donde ponen esas, bueno, ponían o ponen, de la neta es que yo ya me dejé de esos rubros. Una noche más. Pero ponen eso, ¿no? Y los tocan en vivo, hay música en vivo. Antes se le conocía como la zona de la zona diamante. Pero bueno, vámonos ahora sí. Nada más, ahorita me estaba yo poniendo un viaje, pero machín. A ver, tengo saludos para Toño. Toño dice que se crean inalcanzables.

0: Entonces estaba acordándome de eso. Ahora Toño Velázquez dice, ¿qué es lo que le quita lo atractivo a un hombre o una mujer? Hablando de la mujer, que sean que se crean inalcanzables y les hagan el fuchi a todo. Pues precisamente, compadre, te voy a dar la receta, pero aquí entre no le vas a divulgar. Dice el Rey Lion, ¿qué andas? Puma. Considero que fingir algo que no eres, sentirse superior a los demás, tanto el hombre como la mujer. Ay, güey, el Rey Lion, con Tokio. A ver, el Coqui, ¿qué dice el Coqui, mi querísima jirafa? Échale.
1: El Coqui Man, dice las malas acciones.
0: Ay.
1: Oye, sí, de verdad que sí. También ver a una persona que... Imagínate ir a comer con la mujer más guapa o el hombre más guapo y que trate mal a los meseros.
0: Sí, no.
1: No,
0: déspota. El Pancho dice, la chismosa habladora, deshonesta, digo.
1: ¿Qué pasó? Mándame, ¿hablabas? ¿Ocupas algo de mí? ¿Qué quieres?
0: No, acá y a ver, ¿qué dice la terminación 8366? Dile.
1: Dice, hola, muy buenas tardes. Un saludo para mi hijo Francisco, que está en friega componiendo leña, porfa, una de Karim León. Vamos a complacerlos. ¿Tú qué ves? ¿Tú ves?
0: Ok, ahorita checamos. Bueno, Charlie, porque les hice una pregunta si se acordaban de otra rola, aparte de las que, porque ahorita ya cambié. Guacha esta, guacha.
2: Solo hoy no quiero recordar.
1: Ah, sí.
2: No. Vendedora de caricias.
0: Ok. Y Charlie me dijo que otra de las rolas, como esas, es la de la planta. Pero la de la planta nomás la tengo así, ¿verdad?
2: Es que me ha roto la maceta.
0: Con Farida 1, o sea, regional mexicana.
2: No te preocupes.
1: ¡Ay! Está buena, ¿eh?
0: Bueno, para que vean que soy compa, ya que andamos emocionados, vámonos con música.
1: Pero antes con Doña Male, que sean malagradecidos. Ya leímos el mensaje. Son las 11:25.
0: Bueno.
2: Piensas que me ha roto la maceta.
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2: No te preocupes, ya me acostumbré a regarla. Ya te me está

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0: te me estabas
1: pasando de verde.
2: Ay, ya.
1: Lo siento, ya estamos de regreso, raza. 962-62-527-67. Oigan, bienvenidos ahora a la sección de los miércoles
2: virales.
1: Sí.
2: Miércoles de gripa.
1: Ok, miércoles de gripa, me late cómo suena eso. Ok, lo más viral en esta ocasión, mi queridísima jirafa, te toca, échale, porque
2: claro
1: me estás
2: sí.
1: empapadísima.
2: Claro que
1: este
2: sí,
1: tema.
2: Mire, les voy a poner en contexto. Este fin de semana que acaba pasar, estuvo una figura pública muy conocida y por el bajo mundo del internet, el señor Kuno. Ya muchos lo conocen, pues ahí saben la camina de todo
1: polémico.
2: Lo que trae, ¿no? Y exacto, por ser muy polémico. Y se acuerdan de Mazatlán también, que fue uno de los personajes que estuvo en la casa VIP, en la mansión VIP de Hot Spanish, ¿no?
1: Sí.
2: Bueno, ya hicieron su fiesta, sus típicos videos de vida de rancho. Oye, no, ni cuando estuvo Jessica Sodi, hubo tanto babeo. De verdad que el Kuno arrasó con todos, pero principalmente, ¿con quién crees? Con Mazatlán. Y ahí está el video viral. Yeah. Ahorita está el video bien viral. Porque miren, tremendo besucote que le dio el Mazatlán a Kuno. Como si fuera toda una hembra. Lo vio, lo barrió, lo saboreó, lo besó. Se lo comió prácticamente a besos. Y la verdad que anda viral, anda muy viral.
1: Oye, ¿y no crees que es Ia?
2: No es Ia. Ya salió, de hecho, varios videos de la fiesta y no nada más con él, ¿eh? O sea, hay otros hombres que lo andaban toqueteando y bañándolo.
1: No manches.
2: Está muy intenso ese video, la verdad. Este es un clip solamente que está viral, pero justo el día de ayer, Mazatlán subió un comunicado, pues, diciendo...
1: Sí,
2: que,
1: soy.
2: Que no, dice, fue un beso de compas, dice, en el antro ustedes también se besan, dice.
1: No,
2: solamente que a mí me grabaron, dijo, pero yo soy hombre, yo soy 100% hombre.
1: Sí.
2: Así dice, pero ahí está el video en redes sociales, ya está en nuestro estado de WhatsApp para que ustedes también lo puedan ver.
1: No, soy hombre ni
2: compas.
1: Soy hombre ni que mis polainas, pero bueno. ¿saben qué? Vámonos con más música. Ahora nos vamos con algo de Airán Páez y 8-1. Esto se titula, también ya la conoces, ¿cómo se titula?
2: Pelotero a la bola, papiri,
1: vámonos.
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2: Chayito Valdés, hija, y Diana Reyes estrenan Prenda del Alma. Con una interpretación llena de sensibilidad y sentimiento, ambas artistas dan nueva vida a esta entrañable composición que retrata el dolor de un amor imposible, la distancia, la resignación y la imposibilidad de arrancar del corazón a quien se ama. La intensidad de su letra, acompañada por dos voces con gran personalidad y respeto por la música tradicional mexicana, convierte esta versión en un homenaje que conecta con varias generaciones. Prenda del Alma conserva la esencia que la convirtió en un clásico, mientras ofrece una interpretación fresca y auténtica que resalta la fuerza emocional de cada verso. Es una producción pensada para quienes se encuentran en la música ranchera, el refugio perfecto para recordar, sentir y dedicar. Bronco vuelve a enamorar con Contigo lo supe, compuesta por Amanda Coronel, Luciano Luna y Fernando Ortiz. Contigo lo supe, una canción interpretada por René Esparza, conserva el inigualable merquetengue clásico de Bronco. La canción retrata esos sentimientos encontrados que pueden surgir en una relación donde el amor y el desamor conviven al mismo tiempo. El videoclip oficial fue grabado en Adoro Bar, ubicado en Barrio Antiguo en Monterrey, Nuevo León, bajo la producción de la productora Ketono. Junto con este lanzamiento, Bronco continúa recorriendo los escenarios con su exitosa gira El Gran Baile por Estados Unidos, donde permanecerá durante todo el mes de agosto. De regreso en México, la agrupación retomará su agenda de presentación el 5 de septiembre en el escenario GNP Seguros de Puebla, así como los días 2 y 3 de octubre en la Arena Monterrey, continuando con una gira que sigue galopando.
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9: Ok, las 10, oye tu cuerpo.
10: Las 11 de la mañana con 40 minutos. Oigan, métale zape. Ven para acá, chiricuazo, por menso. Ahí está. Oye, ¿qué dice el chilango? Ay, mi chilango. Pachuco, de la maldita vecindad. Oye, pues, ¿qué oyes? ¿Música de retro hits o qué onda?
9: Sí, no, ni lo digas. No, lo que pasa es que te digo, hoy me acordé de esa porque yo venía con mi playlist escuchando la de esa rola de Amargo a Dios, pero en ska, pues. Entonces, yo dije, le voy a preguntar ahorita que llegue a la raza, les voy a estar preguntando qué onda con las rolas, a ver si se acuerdan o no se acuerdan de las rolas. Y pues sí, al parecer sí, ya se están poniendo en contacto ahí.
10: Ajá. Oye, ¿qué dice Toño Velázquez?
9: Échale, a ver qué dice.
10: Dice, Pumita, ponte la de cuando apenas era un jovencito.
9: Cuando era un jovencito, mi mamá nada hacía.
10: Ay, no, gente, a mí más de Gavito Ballesteros, Natanael Cano, Fuerza Régida, como Oreo, cosas así. Sí, no. Fíjate que yo en música soy muy buchona. Yo soy muy buchona. A mí, a mí me encanta.
9: Mentiras.
10: Me encanta el ambiente buchón.
9: Mentiras.
10: Me encanta la de ese tipo de música que así, ¿sabes? Fuerte, acá, que paso con un retén y hasta le subo. ¡Párenme! ¡Párenme! Les digo, ¡párenme! ¡Ay, ay, ay!
9: ¿Sabes cuál es también esta? Esta es la que, o sea, sí o sí, te sientes como que si vas en una gran troca, aunque sea, sí, aunque claro, sea nada más un cochecito, no, un bocho.
10: Yo sueño que se la dedican a mi marido, un hombre.
9: Oigan, ahí va. 3, 2, 1. ¡Fierro, pariente!
10: Ah.

0: ¿Cómo dice?
1: Compa, me gusta su vieja.
0: Y si hay dos pelos, arreglamos.
1: A lo mejor no lo nota, pero ella y yo nos gustamos. Ay, Dios, no, comentario. No, no.
0: Oye, oye. Hasta nos tra, tra, tra, tra, tra.
2: ¡Nos damos! Ay, sí, a mí sí, denme de eso. A mí me encanta. No, un hombre que se le ponga así a mi marido, le digo, compa, la neta, me gusta su vieja. Y si hay un pedengue aquí mismo, lo arreglamos, compa, pues dígame cuánto quiere ya para que se abra. ¡Ay, ay, no, yo soy, es mi sueño más.
0: Pacas de quila, dice, no, espérate, eso ya es otra cosa. No, no, no. Espérate, espérate, espérate.
2: Ay.
0: Pero bueno, ahí está. Oigan, gracias a toda la banda que se sigue reportando. Voy a con Daniel Escobar, dice, una mujer...
2: Los tatuajes.
0: Los no.
2: No, compadre, ¿qué te pasa? Yo tengo tatuajes. Yo tengo tatuajes y no me veo mal.
0: Mi chiquilla también tiene.
2: Sí, no, los tatuajes...
0: A mí me tiene unos tatuajes que...
2: Es que hay de tatuajes a tatuajes, ¿no? Yo creo que el tatuaje mal hecho, sí, claro. El tatuaje de punta gruesa, a lo mejor podría verse sí, mal. Pues. Pero pues nada, ya
0: con,
2: no.
0: Con todo respeto a todos nuestros radioescuchas que están escuchando ahí en los centros de reclusorios y todo demás, pues solamente que te los hayas hecho ahí, pero de ahí hay
2: pero chulos. Hasta los que se hacen ahí también guapos. Ahí
0: mírala.
2: No. ¡Ay, no!
0: ¡Ay! ¿Saben qué? Vámonos ya, porque esta mujer ya empezó. Vámonos.
2: Las hormonas.
0: No. Está pegrilosa andar hormonal esta mujer.
2: 11 de la mañana con 44 minutos.
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0: 11 de la mañana con 51 minutos, ya estamos de regreso.
1: Nada más para decirles adiós, raza, con los últimos saludos. A ver, échale, por ahí, ¿dónde nos quedamos?
0: Jorge Miguel.
1: A ver, ¿qué dice?
0: Dice, esa se la dedicaré al esposo de la jirafa. Ay, por favor.
1: Ay, no, bueno, ahí está. Alondra dice, saludos desde Mazatán, escuchando siempre con mi abuelito Felipe, órale, ahí está.
0: Dice José Fernando, bueno, me dio gusto escucharlos, pues que si, por cuestión de trabajo me desconecto, pero por ahí de las 5 p.m. estaré sintonizando nuevamente. Ajá. Besitos. Excelente día, excelente tarde, mi amigo José Fernando.
1: Ok, dice que esta también la que no podía faltar, esta, arrastrarla. También. Muy buena. ¿No sabes cuál es? No manches, ¿en dónde estuviste?
0: En Alitos Verdes. No, compadre, yo no lo escuchaba.
1: No puede ser, muchachos. Le tenemos que dar cátedra a esta mujer.
0: Ah, ya sé cuál es. Sí, sí la he escuchado, pero no me la sé. O sea, no, okay. No está en mi país.
1: Lamento boliviano se llama. Ok.
0: La terminación 3753.
1: ¿Qué dice esa mujer o ese hombre? Pumita, un saludo para mi amigo
0: Maracucho de Venezuela.
1: De parte del patrón, el barpa, el no sé qué cosa.
0: Eso pues.
1: Esa cosa.
0: Eso, dice, bueno, el
1: saludos
0: Coqui.
1: Saludos para el. ¿Cómo le dicen ahí?
0: ¿El qué?
1: Parcero, no, es parcero de los colombianos. Sí.
0: Llama.
1: Para el pana.
0: ¿Para el pana saludos o para la pana. Llama?
1: Sí.
0: Y el Coqui ya también está ahí. Un beso para esa muchacha, la muchacha. Oye, una muchacha guapa de Chihuahua me invitó una machaca.
1: La muchacha chula de Chihuahua me invitó una machaca.
0: Ándale,
1: ahí está. Pues bueno, raza, gracias por el favor de su atención. El día de hoy estuvieron bárbaros y así ojalá queremos que estén el día de mañana, pasado y todos los días del mundo. Bueno, mi queridísima jirafa, muchas gracias por tu compañía.
0: Gracias a ustedes por estar con nosotros, de verdad, nos vamos

0: Pero más al ratito estamos de regreso en Qué Buena Música, posteriormente Las Norteñas y Bola de Gaznates. Entonces tienen Puma y Jirafa para lo que resta del día. Nos escuchamos el día de mañana en punto de las 10 de la mañana.
1: Así es, en Qué Buena Música. Y en la tarde, pues ya saben lo que acaba de decir la Jirafita. Por la tarde nosotros vamos a estar de regreso en sus diferentes horarios. Así que no se lo pierdan. Se quedan con el show de los animales.
0: Bye, bye.

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0: vientos, vamos iniciando el show de los animales. Bienvenidos, bien llegados una vez más. El show completamente en vivo ahora. Y en la noche, ya saben, la retransmisión. Completamente muertos. Bienvenidos una vez más, show de los animales. Miércoles, mitad de semana, fecha 12 de agosto, año 2026. Y el día de hoy ya regresó mi 15 y medio de unas vacaciones, porque andabas de vaga, ya me dijeron.
1: Ay, sí, tu pandita, mira, me fui pues a llevar a mi comadre Petra allá a San Cristóbal de las Casas.
0: Ah, sí.
1: Mi comadre, le dije, porque es pues de San Juan Chamula, mi comadre, le dije.
0: Ay, qué bonito. Sí.
1: Digo, comadre, invítame, mira, mi vasote de chocolate con mi pan, mira, de San Cristóbal, bien rico, mira.
0: ¿A poco sí fuiste a San Cristóbal?
1: Ah, sí, pues, fui allá, mira, a visitar a mi comadre Petra, dije yo, ¿y qué tiene? Pues, si estoy de vacaciones.
0: Oye, dicen las malas lenguas.
1: ¿Qué pasó?
0: Que cuando una mujer va a San Cris, regresa en Barcelona.
1: No, pandita, no, porque yo le dije al Maclovio, anda, cuídate, dije, porque ahorita nada de chamaquito, le dije, nada de chamaquito.
0: No sé.
1: Ya si me daba frío, él me daba calor, pero nada de chamaquito.
0: No sé, Rick, parece falso.
1: No, pandita, no.
0: Todo indica,
1: ¿eh? Ni me estés augurando eso, no, ahorita no, ahorita no.
0: Ahí voy a ver en unos meses, ¿eh?
1: Ay, no, capaz, y viene un michilpayate.
0: Como la canción, hazte la pruebita.
1: Será tú.
0: Digo, porque no se sabe.
1: Ay, oye, pandita de mi vida, de mi amor, te extrañé, rorro.
0: Te recibo porque quiero que me bailes sexy.
1: Mira, aprendí unos nuevos pasos.
0: ¿Ah,
1: mira,
0: sí? A ver.
1: Mira,
0: ¿prohibidos?
1: Dos, tres, cuatro, cadera, ombligo, cadera, ombligo, pompa.
0: Oye. Pompa, regresaste como pompa. Que más atrevida, ¿no?
1: Es que, pandita, la verdad, yo te extrañé mucho.
0: Yo sé.
1: Mira, yo estaba con el Maclovio, pero mi mente y mi corazón contigo. Sí. Soy Oye, honesta, te lo digo acá.
0: ¿Se puede vivir así?
1: Y que nadie se entere y que nadie diga nada.
0: No, pues ya lo dijiste aquí.
1: Por eso nadie se va a enterar, pandita.
0: Aquí son requete chismosas.
1: ¿Cómo que? ¿Siguen las cosas igual?
0: Peor.
1: ¡Ay, no!
0: Oye, por cierto, hoy vamos a tener dinámicas chidas, coquetonas, porque ¿qué crees?
1: ¿Qué pasó? ¿Qué pasó durante mi ausencia?
0: Tenemos un nuevo reto. Atínale al puerco.
1: ¿Atínale al puerco? A ver.
0: Mira.
1: ¡Órale! Oye, pura monedita de 10 centavos, no, 5 centavos.
0: De 50 centavos.
1: ¿De 50? ¿Y de dónde sacaste toda esta morralla tú?
0: La gente, el público está haciendo su reto. Se lo voy a platicar porque quiero que te pongas en contexto. Resulta que desde el sábado pasado, a mí se me ocurren grandes ideas.
1: Sí, mi amor, sí.
0: Bueno, pues resulta que esa pequeña alcancía, dije yo, la vamos a dar uso, aparte de que podemos ahorrar. Y la tanda.
1: Oye, tú estás bien bonita. Mira, un cochito bien bonito, color rojo.
0: Claro, por supuesto. Bueno, resulta que el reto es llenar todo ese puerquito con moneda de 50 centavos.
1: ¡A la mech!
0: Y el público, conocedor y bello, el que está del otro lado, tiene el chance, la oportunidad de poder venir a dejar moneditas, meterlas. Y ya cuando esté al full, bien lleno el puerquito, vas a tener cuántas monedas tiene el puerco.
1: ¡Hala, mecha! ¡Ay, güey! Oye, y tú, pero, o sea, ¿estas moneditas ya lo trajo la banda?
0: Ya las está trayendo.
1: ¡Hala!
0: De hecho, hay una lista de participantes porque el que no venga a depositar su moneda no tiene derecho ni de opinar.
1: Hasta cuando van a comprar helado y hielo, dan pura monedita.
0: De hecho, el Pollo Man, que ya estuvo aquí conmigo la temporada esa que estuviste ausente, también él ya le incluyó, pero él y yo no participamos.
1: No participa.
0: O sea, sí podemos meter e incluir para que se vaya llenando el puerquito, pero no podemos porque nosotros sabemos más o menos el aprox cuántas monedas van metiendo.
1: A ver, ahorita voy a agarrar mi cartera. De una vez, pásame mi cartera.
0: De una vez, a ver. ¿Cuántas monedas va a meter la hormiga? A ver, para que comience el reto, porque llegando, asomando la cara y donando.
1: A ver, vamos a ver.
0: A ver, ahí está.
1: Acá está, mira, escucha mi morralla.
0: De 50 centavos, por favorcito, ¿eh? Ahí te encargo.
1: ¿Eh?
0: Solo una tienes.
1: Solo una. Ay, Si luego los con vista, pues pura de esta, dan de cambio.
0: Solo una tiene.
1: Mira, sí, porque esta es de a peso, de a 5 pesos.
0: No. De estas, chiquirris.
1: Sí, pues estas son tú.
0: De estas platitas, 50 centavos.
1: Oye, sí, tú. No, nada más esa.
0: Bueno, consigue más y las metes, porque una no se vale.
1: Bueno, está bien, voy a canjear.
0: Mira, ya quedamos que mínimo son 5 pesos.
1: Voy a canjear ahí con los chamacos de la de rastro.
0: Ok.
1: Y de ahí esos, ¿cómo andan moneda?
0: Me parece formidable.
1: Ahí está.
0: Pero atención, porque resulta que ahí no termina todo.
1: ¿Cómo no?
0: No. La persona que le atine al puerco, es decir, cuántas monedas tiene adentro el puerquito,
1: ajá,
0: se va a ganar el puerquito completo.
1: ¡Hala! ¡Con todo el dinero, ajá!
0: Y además le vamos a dar un premio especial. Yeah. O sea.
1: ¡Órale!
0: O sea, ¿no?
1: Oye, hay que recalcar que las moneditas son de 50 centavos.
0: Sí, no. O sea, billete no, porque yo he querido meter billete.
1: ¿Cómo?
0: Pero quedamos que pura monedita de 50 varos.
1: Y pura de monedita de 50.
0: Sí, y de la de platita, porque ya ves que hay la amarillita.
1: Ah, está la amarilla, no, esa no.
0: Esa no.
1: ¿Pura de la platita?
0: Sí, porque entre más chiquita sea, más oportunidad de que se vaya llenando el cochito.
1: Oye, tú, pero de una vez voy a echar esta.
0: No, dijimos, a ver, sigue las reglas. Tú acabas de llegar y afílate, por favor.
1: Déjame echar la mía.
0: Bueno, hazlo, pues, necia.
1: Ahí está, mira, ahí va.
0: Parece chamaquita, tú.
1: Mira. Que se escuche.
0: Eso.
1: Mira, ya sonó.
0: Una moneda le metió la ingrata mujer.
1: Pero espérate, al rato voy a ir a cambiar esta, pues.
0: Sí, porque las reglas del juego es que mínimo son 5 pesos que deben meter.
1: De pura monedita.
0: Así es. Es decir, 5 pesos deben ser 10 monedas.
1: Oye, ¿y si yo le meto, participo?
0: No, tú no puedes.
1: Espérate, no, pero ¿por qué, pues? Y le voy a echar harta monedita.
0: Estarás tan buena.
1: Ay, no.
0: Lo que sí puede pasar es que ayer hubo una preguntota, una gran ideota del público.
1: Ajá.
0: Que dijo, ¿qué pasará si nadie del público le atina? A ver. Ayer respondí.
1: ¿Qué dijiste?
0: Que le queda a la casa.
1: Ay, si tú mira, ¿qué? Ya con lo que quede, vamos a comprar quesadilla, empanada.
0: Sí. A ver, viene a donar aquí mi Sofi preciosa. Ella sí puede, ella.
1: La Chofi. Mira cuántas trae.
0: Ay, a ver, pero ve contando cuántas monedas va metiendo. A ver. Ahí está. Una, dos.
1: Vente para acá, Sofi.
0: A ver, ahí está. Tres, cuatro. A ver. 5, 6, 7, 8, 9, 10, 11, 12, 13, 14, 15.
1: ¡Hola, Sofi!
0: Ahora, ya cuando esté lleno el puerquito, tienes el chance y la oportunidad de decir más o menos cuántas monedas le van a entrar. Pero ya te vamos a anotar en la lista de participantes,
1: sí,
0: ¿te parece?
1: Se metió 15 la Sofi, sí. Anótala.
0: ¡Viento!
1: Muy bien, Sofi, muy bien.
0: Bien.
1: La Chofi.
0: Bien, oye, equipo, muy bien.
1: Yeah. Y fíjate que es difícil las moneditas de esta tú, las chiquitías.
0: Pero es que hay gente que las barre, no las barran.
1: Sí, no las barran, no, oigan.
0: No sean maloras. Esas mira, valen y valen mucho.
1: Y vale mucho, pues, sí. A veces en la combi me dan de estas tú.
0: Ah, pues no las tiro.
1: Bien chiquitías.
0: Mejor ven aquí a la radio y mira la depositas. Sí.
1: Hoy voy a cambiarlas para que mañana le eche más.
0: ¿Qué tal te parece nuestro nuevo reto?
1: Muy bueno.
0: Ah, bueno.
1: Y esa ideota fue tuya.
0: Oh, my God.
1: ¡Ay!
0: Bueno, del pollo y mía, porque también le vamos a dar sus créditos.
1: Al pollo.
0: Yeah. ¿Qué es que, sabes que en conjunto?
1: En conjunto.
0: Por oye, cierto, este.
1: ¿Y ese individuo dónde anda tú?
0: Ahorita de estar panza para arriba.
1: Ay, no, puro pedo y pedo. Ay, no.
0: Pero bueno, entonces, ¿qué te pareció? Muy bien.
1: Muy bien. Muy buena idea.
0: Bueno, vamos a anotar a Sofi, que ella es la que ya lleva ahorita, metió 15 monedas.
1: 15 monedas las
0: Sofi. Mínimo ¿tú? Tienes que traer 10 monedas para poder participar, que son 5 pesos, ¿no? Entonces,
1: dale.
0: Muchachos, ya está el reto desde el sábado activado. Recuerden, exclusivamente del show, es decir, que únicamente pueden venir a depositar monedas las 2 horas que dura el show de los animales.
1: Ahí está.
0: Terminando el programa, se cierra la alcancía.
1: Oigan, la alcancía es un cochinito pequeñito. sí, de plástico. Ahí para que usted vaya teniendo una idea.
0: No, de hecho, el público que viene a depositar sus moneditas tiene el chance y la oportunidad de ver porque ellos la meten.
1: Ajá.
0: Y pueden verla. Pero hay gente que ya desde un principio le quiere atinar, pero la idea es que le atinen ya que esté lleno al full el puerquito. Porque digo, ahorita te puede engañar la vista en decir cuántas pueden entrar.
1: Ok.
0: Y que quede muy claro, hormiga, es en pesos, no es. Es en número de monedas.
1: En número de monedas.
0: Número de monedas.
1: Número de monedas. ¿Cuántas monedas? ¿Y ya le subiste la foto al estado? ¿Ya?
0: Ahorita vamos a tomar una foto.
1: Sí, es cierto.
0: No voy a subir foto porque no todos están participando.
1: Solo los que.
0: Es que las reglas de juego así fueron que únicamente lo pueden ver los que vengan a depositar su moneda, porque si la publico, ya sabes que no falta uno que otro matemático que empieza a sacar medida 3x4, 12 y empieza a decir le entran tantas monedas y empiezan a arruinarme el evento y así no,
1: Sale, sale.
0: Entonces, muchachos, ya están activados porque solamente a partir de este momento, ya saben que el tiempo que dura el show al aire es el tiempo que tienen ustedes para venir a atinarle más o menos y primero a depositar las moneditas. Digo, sin lucrar con nada porque es un reto que estamos lanzando aquí en el show. Matemáticamente ustedes tienen que decir más o menos cuántas monedas le van a entrar a este hermoso puerquito.
1: Ay, ay, ay, ay, ay. Oye, tú, qué buena idea, ¿eh?
0: Mira.
1: Está bueno tú.
0: Y además, mira, está cancelado de abajo, sellado. Para que chequen el dato que la moneda no se puede sacar por nada del mundo.
1: Oye, y sí está sellado, ¿eh?
0: Completo.
1: Mire, chamaco, le pusieron hasta una... ¡Ay, mira, una bandita de pegamento!
0: Claro, y con el logo de la qué buena...
1: ¡A la mecha!
0: Incorrompible.
1: ¿Eh? No le hagas, la verdad que sí, ¿eh, tú?
0: ¡Ey!
1: Ándale, ahí bueno, va, mira.
0: Oye, por cierto, aquí tengo la lista de los que sí han venido a dejar monedas. Ya tenemos al primero, que es nuestro amigo Javier Galvez.
1: Ajá.
0: Está nuestro amigo Hilario Gutiérrez López.
1: ¡Hilario, Hilario!
0: Y nuestra amiga Sofía Peña, que son la los Chofi, que han donado. Y también Lili Martínez.
1: ¡Hola, hasta doña Lili le entró! ¡Hola, mecha! Oye, tú, qué buen reto, ¿eh? Ay, yo, anótame, pues.
0: Tú no participas, ya te dije, tú no.
1: Pero metí una mi moneda ahorita.
0: Y por una tanto escándalo.
1: Ay, pande. Ah, pero es una que va a sumar.
0: Una es ninguna.
1: Ay, pandita.
0: Dos, la mitad de una.
1: Está bueno, pues, mañana voy a traer harta moneda para echarle.
0: Tres, apenas una.
1: Fíjate.
0: Cuatro, una y media.
1: No le haga, no, al rato. Mañana voy a traer cambio, mañana sí.
0: Bueno, entonces, muchachos, activado el reto.
1: ¡Hola, beso!
0: Vamos y regresamos al show
1: de los animales.

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16: 12:30.
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0: buena. Y seguimos con más música en el show de los animales, 12:32. Ya viene el Basta Radio 2.0.
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0: Perfecto, y ahora sí, preparados porque Basta Radio 2.0 está a punto de comenzar, pero antes, hormiga, dime qué tiene Farmacias G&D.
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0: Y ahora sí, público bello, querido, conocedor, vamos al momento de Basta Radio 2.0. Recuerden, hoy tenemos premio, tenemos sorpresa de parte de Farmacias G&D, que se lleva la lonchera equipada, hormiga.
1: ¡Ay, ay, ay, ay, ay! Oye, lonchera equipada, de veras, ¿tú y cómo sirve esta loncherita? Mira, es térmica, trae su sangón, así que su, ¿cómo es? Refractario.
0: No, refractario.
1: Ah, refractario. Trae también, mire, un tenedor, mira, una cucharita, mira, mira.
0: Y ¡nombre! Su botelloncito.
1: Y su botellón, mira, para echar una tu agua de Jamaica.
0: Claro.
1: O un tu agua de tamarindo, bien fresca.
0: O una cerveza disfrazada.
1: Oye, tú sí, pero de esas elodias.
0: Bueno, necesito el participante que nos marque a cabina. ¿Cuál es el número?
1: 962-625-2767. Llame ya, llame ahora.
0: Ok, recuerden que las reglas de este juego es que tenemos minuto 30, un minuto y medio en cronómetro. El tiempo empieza a correr cuando yo termino la pregunta con la que van a contestar con todo el abecedario. Recuerden, no hemos roto el récord de la J.
1: De la J, ¿verdad? Tú seguimos en la J. ¡Ay, alguna listita! O listito el día de hoy que diga, va, órale, sí. Yo marco y me llevo a la lonchera. Que
0: por
1: esté
0: favor.
1: Dispuesto a llevarse la lonchera, 962-625-2767.
0: Y sobre todo que el día de hoy le ganen a la hormiga en su recién regreso.
1: Ay, ay, ay, irá a ver a alguien tú que me gane.
0: Pues yo digo que sí.
1: Ay, si apenas acabo de regresar tu pandita hoy, mi primer día.
0: Pues ya mira, cayendo el muerto, soltando el llanto.
1: Ay, no.
0: De una vez, en fa, ¿quién será el participante, el contrincante de la hormiga?
1: Algún valiente, algún valiente.
0: Hoy les prometo que tenemos una pregunta fácil.
1: ¿Has estado poniendo preguntas difíciles?
0: No.
1: ¿No?
0: Pero pues el pollo nunca da ni una.
1: Ay, no, qué bruto, qué bruto.
0: ¿Qué más quieres? Es lo que hay, es lo que
1: pues
0: me ponen.
1: Sí, Jackie. A ver, 52767.
0: A ver.
1: A ver, voy a marcar tú porque no.
0: A ver, ahí está, yo creo ya. ¿Aló? ¿No?
1: No.
0: A ver, marca a lo mejor y otra vez, ¿complot?
1: ¿Complot?
0: ¿Otra vez?
1: Ay, no puede ser, acabo de regresar, chamacos.
0: Tío Slim, ya habíamos hablado tú y yo.
1: ¿Qué acabo, pasó? Es mi primer día.
0: Tío Slim, no me quedes mal. A ver.
1: Ay, sí.
0: ¿Sí? ¿Sí suena?
1: Sí suena.
0: ¿Eres
1: y
0: tú?
1: Y aquí suena la qué buena.
0: ¿Pero si eras tú?
1: Si era yo.
0: ¿No soy yo?
1: No, era yo. Oye, ¿en serio ninguno? Ah, mira, está, mira, me tienen miedo, pandita, sí, me regreso.
0: Ya vi, ahí está.
1: Ay, no, mejor ni hubiera dicho nada.
0: ¡Aló!
2: Buenas tardes.
0: Hola, ¿quién
1: Buenas
0: habla?
1: Buenas tardes.
2: Ah, era, yo quiero la lonchera de farmacia G&D.
0: ¡Órale! ¿Cómo te llamas?
2: ¿Ah?
0: ¿Cómo te llamas?
2: Soy Silvia.
0: Ay, la Chivi.
1: Ay, la Chivi. ¿Qué pasó, comadre Chivi? Mamita, estás durmiendo tú todavía, ¿verdad? Esa mi comadre Chivi acaba de levantar.
2: No, me levanté desde las 6, antes de los temblores.
1: ¡Ay, no!
2: Le gané al temblor.
1: Le ganó el temblor.
0: Bueno, Chivi, mucha richa, mucha balala, mucho jijiji, jajaja.
1: Ay, ay, ay, Chivi.
0: Pero vamos a ver si andas bien avispada.
1: Ay, ay, ay.
2: Ay, vamos.
0: Bueno, recuerda minuto 30, por favor, amiga, ponme minuto 30 en cronómetro para que comencemos, por favorcito, te encargo eso para que comience el tiempo. Cuando yo termino la pregunta, Chivi, tú primero, siempre tú y primero tú. ¿Ok? Chivi, ponte abusada, pues, Chivi.
2: ¿Con qué letra vas?
0: Espérate.
1: Espérate, Chivi.
0: Pues ya, la ABC, ¿qué no te sabes el abecedario, mujer?
2: Sí, pues sí, pero...
0: Bueno, ponte abusada, pues... ¿Va? Aguántame, ¿no?
2: Sí, vale.
0: Bueno, empieza el tiempo a correr cuando yo termino la pregunta, ¿entendiste?
2: Uh-huh.
0: Y recuerda que si escucho una voz que no sea la tuya, estás cancelada.
2: Dale, vale.
0: Ahora, pues, pero ponle pila, pues, tú, Chivi. Así ni ganas dan de jugar contigo.
1: ¿Ya desayunaste, pues, Chivi?
0: Hombre.
1: Ya. Ah, pues comadre, ánimo, ánimo, comadre.
0: Chivi. Ponte pila, pues, Chivi. Bueno, vamos a comenzar el tiempo. Empieza a correr cuando yo termino la pregunta, pero antes tengo que cambiar de fondo porque ya va a comenzar el Basta Radio. Vamos. Preparada, Chivi, preparada, hormiga, y el tiempo empieza a continuación.
1: Lista.
0: Mencionen útiles escolares o de oficinas. Chivi.
2: Ajá.
0: Dije útiles escolares o de oficina. Comenzamos.
2: El abaco.
0: ¿El abaco?
1: El abaco, los aros.
0: ¿Aros de qué?
1: Aros en preescolar utilizan aros para actividades de educación física.
0: No me convences, pero bueno, con la B.
2: B de borrador.
0: Borrador.
1: Ok, B...
0: Vení que fuera borrego. ¿Útiles escolares o de oficina? Está muy extenso todo.
1: Ajá.
0: Borrador, dijo ella.
1: Sí. Ay, ay, ay, ay, ay.
0: Llevamos 47 segundos.
1: ¡Ah!
0: A ver.
1: Ay, no puede ser. Ay, no puede ser que la Chibi me vaya a ganar.
0: Te
1: no.
0: va a ganar.
2: Ya te gané, comadre, ya te gané.
1: Espérate, Chibi, espérate, que no ha terminado el tiempo.
0: Y mira, ¿con quién vas a perder?
1: Ay, no.
3: Chibi, tú chitón, se cierra el portón, Chibi, ¿eh? Por favor. Déjala que piense la hormiga.
1: Una botarga.
0: Botarga, nada.
2: ¿Qué? No,
3: que
2: va ni que
3: va
2: payaso.
3: Sí, no, botarga no.
1: Ay, la
3: no,
1: otra, no. Le están preguntando y está ahí la otra.
2: Qué buena fiesta.
0: Ay, pero la Chibi buena, mira, para tirar.
1: Ajá. Ay, no puede ser.
3: Tiempo. ¡Ganó la Chibi!
1: ¡No! ¡No puede ser! ¡No puede ser!
3: ¡Ay, la Chibi!
1: ¡Uy, no!
2: Ahorita gané, comadre. Ahora sí.
1: ¡Ay,
2: ¿te
1: no!
2: Jodí?
1: ¡Comadre, Chibi!
3: Oye, no esa risa ser. De bruja, mira. Sí, tú. Mira, goza, goza, mariposa.
1: ¡Ay, no!
0: ¡Oye, Chibi!
1: Oye, tú, Chibi, mira, en tu risa escuché la maldad nada más de la Chibi.
0: No, hombre, Chibi, te
2: ay,
0: pasa,
2: no, es
0: Chibi.
2: Broma. Es para romper hielo, pues.
1: ¡Ay, ella!
0: ¡Uy, qué hielo! Bueno, vamos a anotarla, por favor.
1: A ver.
0: Nombre completo, por favor, amiga.
2: Silvia.
0: Sí, pero nombre completo dije.
2: Ah, sí, Silvia Reynosa Velázquez.
0: Pero no quiere que se entere el público.
2: Ajá, no fue.
0: Has de ver la tanda ahí a la comadre en la colonia.
2: No, no sé nada de cosas.
0: Tan bonito que es estar en tandas.
2: No, tan bonito es estar libre de deudas.
1: Ay, ay, ella.
0: Habló la millonaria.
1: La Chibi,
2: tampoco, oye, pero no tengo preocupaciones, pues.
1: Oye, la Chibi pudiente.
2: No, pero tampoco tengo preocupaciones.
1: Bien como la Chibi, mira. Nada bebe la Chibi.
2: Pero ahora, pero la tanda no.
0: Bueno, nombre completo dije.
2: Silvia Reynosa Velázquez.
0: Ok, por favor, ¿puedes venir el día de hoy por tu regalo?
2: ¿Será que puedo pasar mañana?
0: Mañana de 9 a 12 del día, ¿te parece?
1: Con tu identificación, sí, comadre.
0: ¿Sale?
2: Dale, dale.
0: Hola, pues, Chibi, gracias.
3: Ahí está.
1: Ay, no.
3: Te ganó la Chibi.
1: No puede ser.
3: Te ganó la Chibi.
1: Borrador, a ver,

0: Bueno, no, o dame
1: sé,
0: otra.
1: Se me hace raro.
0: No lo sé, Rick.
1: A ver, Lili, ¿tú que estás en oficina? Con la letra D.
0: Hijita, tú que estudiaste secretariado, Dino.
1: No, pues con la D.
0: A ver, ¿útiles escolares o de oficina con la D? A ver, piénsele, público, querido, ayúdenos porque
1: mira,
0: estamos atorados.
1: Ahí el público mandó mensaje. A ver.
0: Bueno, no, con la B dicen bolígrafo, estaba
1: bolígrafo
0: bien.
1: Bolígrafo.
0: Pero estamos ya con
1: bien.
0: La D.
1: Con la D de dedo.
0: Algo de oficina con la D.
1: A ver.
0: Diccionario.
1: Diccionario. Ah. Sí, cómo no.
0: Está bien. Diccionario.
1: ¿Qué pasa? Vienen a dejar moneditas.
0: Sí,
1: a
0: sí,
1: ver.
0: Sí. Diccionario. Diccionario. Ahora, con la letra E, algo de oficina.
1: Escuadras. Las escuadras.
0: Sí, es cierto.
1: Y las reglas de madera.
0: ¿Qué otra cosa con la letra E?
1: Fíjate.
0: A ver, con la letra E.
1: Con la I.
0: Con la E, algo que haya en la oficina.
1: ¿O en la escuela?
0: Ajá. Mira, nos está ayudando el público. Dice que... Estuche, sí, es cierto.
1: El estuche de los lapiceros,
0: sí,
1: ¿no?
0: Sí, sí, sí, el estuche de lapiceros. Un escritorio.
1: Escritorio.
0: Sí. Nos vamos con la F, ¿qué había?
1: Con la F, ¡focos!
0: ¿Focos de qué?
1: Ah, no, dijiste no. Útiles, ¿verdad?
0: Útiles, esas inútiles.
1: Ajá.
0: Útiles escolares o de oficina con la letra F. A ver.
1: Folders.
0: Folders, sí, es cierto.
1: Ay, voy a llorar.
0: Sí, con la G, ¿qué había en la oficina con la G?
1: Con la G. Ay, ay, ay, ay, ay.
0: Todos estamos pensando, ¿no? Mira.
1: Fíjate que con la C te casa hasta clips.
0: Sí, pues. Mm. Ah, pero la C ya habíamos dicho. Ya vamos hasta en la G, ¿no?
1: Bueno.
0: Ya vamos en la G.
1: En la G.
0: Dice que con la G una.
1: Con la G.
0: Una grapadora.
1: Ah, una grapadora.
0: ¿Qué más engrapadora?
1: ¿Ah? ¿Eh? Es cierto, es engrapadora.
0: Una goma, bueno.
1: A la goma,
0: si al borrador le dices goma, sí, como
1: sí,
0: no,
1: sí,
0: puede
1: aplica,
0: ser.
1: Aplica.
0: Con la H, ¿qué encontrábamos en una oficina con la H?
1: Hojas.
0: Hojas, bien. Está bien, va tú.
1: Sí, tú.
0: Complicadito.
1: Pero, mira, la neta que sí, con la B me quedé, pero ¿qué te dijeron con la B?
0: ¿Con la B de qué?
1: De bueno, porque ella dijo borrador, pero ¿qué dijo la banda ahí con la B?
0: Con la B, ya hasta se me pasó aquí, no sé. Ya habían varios.
1: ¿Qué más te dijeron con
0: un bote de basura, sí.
1: Bote de basura.
0: Sí, en oficina y bote de basura. Pero bueno, ahí está, te ganó la muchacha y quedaste callada.
1: ¡Qué bárbara, de veras! ¡Qué bárbara! Me ganó, tú no puedes ser.
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0: Y antes de la pausa comercial, resulta que ya se vino en chinga casi volando nuestro amigo el dinosaurio. Ya lo tenemos aquí en cabina el Dino, que viene a entrarle al reto. Dino, ¿cuántas monedas se estás dignando a traer el día de hoy?
1: A ver, ¿cuántas traes, Dino?
0: A ver, aquí, acércate.
1: Saluda ahí a la banda.
0: A ver, Dino.
5: Buenas tardes a todos. Andamos en la radiodifusora La Que Buena.
0: Eso.
1: Eso.
5: Venimos a participar, a dejar 11 moneditas.
0: ¡11 moneditas!
1: ¡Hola!
5: Del día.
1: A ver.
0: Buen número de monedas.
1: 11 moneditas y son un buen tum.
0: Sí, son un buen de son 6 pesos,
5: voy
0: ¿no?
5: A echar una vez.
0: Ahí a está. Entra. 1, 2, 3, 4, 5, 6, 7, 8, 9, 10 y 11.
1: Muy bien, dinosaurio. Ahí está.
0: Ahora, vamos ahí a anotarlo ahí el Dino, por favor, en la... ¿Le vas a calcular desde ya o hasta que ya esté el full?
5: Hasta que esté full.
0: Ok, correcto. Entonces vas a tener que venir cuando ya esté el full, porque ahorita vele tanteando, mira, ya pesa. Ya prueba, mira.
5: Lleva la cuarta parte de la patita.
0: Sí, ¿verdad?
1: A ver, voy a anotar mira, aquí al dinosaurio.
0: No tú. Hemos llegado ni al rabito.
1: Fíjate. A ver, ¿nombre?
5: Marco Antonio Torres.
0: Bueno,
1: ahí está.
0: Marco Antonio, invita a toda la banda a que vengan. Tú ya estás viendo el puerquito y más o menos te puedes dar una idea de cuántas monedas, no pesos, ¿eh?
5: Moneda.
0: ¿Cuántas monedas puede tener este puerquito? Y recuerda que el que le atine se va a llevar el puerquito lleno del dinero y además un premio especial.
5: Ok.
0: ¿Entendido? Invítalos, pues.
1: Invítalo, güey.

0: Deciles ahí en el micrófono.
1: Los compañeros taxistas, los invitamos que vengan acá a participar, a dejar sus 50 centavos.
2: Oye, 11 pero...
1: 11 moneditas traigan.
2: 11, bueno, cuando menos dijimos que de 5 pesos para arriba, que serían 10, ¿no?
0: Sí, porque aquí estoy viendo que Javier López metió 20.
2: Ajá.
0: 20 moneditas. ¡Hala!
2: Sí, trajo 20 monedas, entonces ponle ahí al Dino que trajo sus 11 monedas.
0: 11 monedas.
2: Ahora, si quieres seguir donando, puedes hacerlo, ¿eh? O sea, no lo creas que con las 11 ya estás y seguimos anotando, ¿no?
1: Voy a saltar
0: al
1: banco.
0: ¡Hala!
2: Bueno, gracias, Dino, por estar entrando en el reto de atínale al puerco y esperemos que ya cuando esté al full este puerquito, puedas venir otra vez y calcular cuántas monedas. Está sellado, mira. Está sellado.
0: No, o sea, se sale.
2: No se sale. Ahí además, está, no puede salir ni una moneda y ya de una vez entrando ya no sale.
0: Ahí está.
2: ¿Entendido? Listo. Ahí ve a ojo de buen cubero, tú vele calculando número de monedas, no pesos. Porque ya se emocionó el Dino.
0: Ya se emocionó el Dino. O sea, el Dino ya así como lo ve, ya está pensando cuánto va a decir para calcular el Dino.
2: Ya se lame los bigotes.
0: Sí, este es listito, este es listito.
2: Imagínate si te llevas, si le atinas, que la regla del juego es que quede 5 menos. No 5 más. O sea, por ejemplo, si tuviera 95, un ejemplo, si tuviera 95 monedas, puedes decir 80 y... No, 85. No, 90, ¿no?
0: 90, porque son 5
2: sí,
0: menos.
2: Sí, sí. Pero si ya dices 100, ya te pasaste, ya valiste chiche de gallina. O sea, tienes que quedarte 5 abajo, cuando menos.
0: Y aquí es, atínale cuántas monedas tiene, no la cantidad de...
2: No voy a decir
0: el valor, pura moneda.
2: Sí, ¿verdad?
0: Mira, y así ahorita que tú lo estás viendo, ojo de buen cuero. Sí. Ya le tanteé, dice.
2: Lo que sí es cierto, pero sí tiene razón, se nos está pasando que... No vamos a decir el número de monedas que están metiendo porque la gente ya lo está contando. Sí es cierto, pero bueno, hasta ahí vamos a dejarla. Porque ya nosotros ya metimos, el pollo ayer metió, no dijimos cuántas metió el pollo ayer.
0: Igual doña Lili metió y no dijeron cuántas. Dijimos,
2: o sea que el número que hemos dicho va más arriba. Sí, porque sí, ya me están diciendo que no digamos el número porque ya están calculando ahí en casa.
0: Ah.
2: Sí, es cierto. Entonces ya, los que vengan, vamos a decir más que metió un puño de monedas, lo contamos nosotros sí, uh-huh, para saber el número que mete acá. Pero pues, ya de allí, ya no vamos a decir al aire porque son bien abusaditos.
0: ¡Hala! Ya están contando.
2: Ya hasta el Dino estaba haciéndose la ideota, ¿no? El Dino. ¡Pinche viejo tramposo! ¿Qué pasaría si te llevas el marranito, mi buen Dino?
0: ¿Qué vas a, qué, si,
2: te vas a llevar el marranito además? O sea, la alcancita. Te la vas a llevar y aparte un premio especial de aquí de nosotros del show. ¿Qué vas a hacer si te lo ganas? ¿Qué te vas a comprar? Una cheve. Una guama.
1: Cero alcohol.
2: Cero alcohol. Mínimo para un pollito o algo, ¿no? Sí, una comida. Sí, claro. Pero antes hay que cambiar las monedas.
0: Sí, pues.
2: Sí, porque ya ves que... Sí, ahí te las aceptan rapidísimo.
0: Sí, tienen que aceptarlas.
2: En chinga. Sí, es cierto, el conteo debe ser interno. Así que a partir de ese momento ya no decimos, nada más si viene, nosotros lo contamos y decimos, metió un puño.
0: Y ya.
2: Uh-huh. Porque no puedes, sí es cierto, vamos a estar diciendo el número y ahí sí ya valimos nosotros, ¿verdad?
0: Sale.
2: Pero lo que sí es cierto que va más del número porque ya metió pollo, yo mañana voy a meter un puño.
0: Sale.
2: Yo mañana sí voy a
0: meter. Yo también mañana voy a traer más.
2: Con tu moneda de hoy, ¿ya quieres hacer tanta
0: guía? Que tienes una, pero es una.
2: No, una es ninguna.
1: No,
0: vale. El otro como trajo su monedaje.
2: Bueno, muchachos, la pausa, regreso al show.
0: De los animales.
2: Gracias, Dino.
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1: Una en punto.
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0: Bien, vamos de regreso con más del show de los animales. Oigan, chequen el dato porque tengo una dinámica, atención, una dinámica exclusiva del show de los animales y que creen exclusiva también para mis quebuneros de corazón que estén agregados al grupo de los Fabs. Los favoritos de la quebuena del club de quebuneros de Cora. Chequen, lean y participen porque tengo el día de hoy boletos dobles para que se vayan al cine. Pero sigan las instrucciones que dice el estado de WhatsApp. Recuerden comentar el estado de WhatsApp y comentar lo que ahí les pide y van a recibir como respuesta un sticker de la que buena. Si lo reciben, quiere decir que están participando. De lo contrario, no están participando. Entonces, activados todos, lean bien, por favor, ahí el estado de WhatsApp, que está muy clara la instrucción. Repito, lean muy bien, por favor. Hay que saber leer letras chiquitas. Ahí dice la instrucción que estamos dando para que puedan participar, mi queridísima hormiga. Y el día de hoy se pueden ganar accesos dobles para que se vayan al cine cualquier función.
1: ¡Ay, qué bonito! Fíjate tú, de veras, hay que aprovechar porque digo, ya que estamos dando los boletos de agrapa y se lo está ganando, usted ya nada más pone el combo.
0: ¿Hey?
1: Mira, por ejemplo, ¿a ti cómo te gusta tu combo, pues, pandita?
0: Mira, ¿qué te gusta comer? Que lleve nachos, que lleve palomitas y un hot dog.
1: Oye, ¿eres del team de tus palomitas que le echas mayonesa, salsa?
0: ¿A web?
1: Sí, muy bien, pandita,
0: si
1: muy
0: no,
1: bien.
0: ¿Para qué voy al cine?
1: Sí, pues, chamaco, si el chiste es hacer el bandillero, pues, ahí con la palomita.
0: El que no se bate la mano en la palomita en el cine no fue al cine.
1: No fue al cine. El que no sale manchado de su pantalón, de su blusa, no fue al cine.
0: El que no se come todo el combo antes de que empiece la película, no fue al cine.
1: No fue al cine. Ándale, están en los intermedios y ya, de veras, tú se come todo uno, ¿va?
0: Apenas el comercial de Paloma y Nacho.
1: De Paloma y Nacho. Y ya no tiene uno nada, tú, es cierto, es cierto. Es
0: bueno,
1: cierto.
0: Recuerden, tengo una publicación, hormiga, ahí en el estado de WhatsApp. ¿De y WhatsApp? ¿Qué creen? No estoy agregando a nadie.
1: ¡Ay, ay, ay, ay, ay! No. ¿Qué te están diciendo, pues, que agregue?
0: Sí, pues es que como hay dinámica, ahorita todo el mundo quiere.
1: ¡Ay, chamacos!
0: No, hombre, cuando no hay dinámica, yo digo que es momento de agregar, aprovechen.
1: Aprovechen, pues.
0: Ahorita, puro de los que dicen, ahora sí quiero.
1: Ajá, no, pues, chamaco, no. Cuando uno les diga, chamaco, vamos a agregar, rápido manden sus datos porque estemos agregando.
0: Y les tiene que llegar el sticker de la que buena si no, no están participando.
1: Sí, si no, no están participando.
0: Porque
1: exacto.
0: No falta el que diga, ay, yo ya estoy participando.
1: Ajá, ay, ay, yo ya estoy ahí. Y ni es cierto, es que de veras que ustedes son, sí, de verdad, chamacos.
0: Son, pero si bien traviesitos.
1: Listitos.
0: Pero bueno, muchachos, activado entonces la dinámica para que chequen el dato, muchachos, y ganen con nosotros.

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0: agachadita. Esto.
1: Mira, movimiento de hombro.
0: Ya sé.
1: Ea, ea, ea. Izquierda, derecha, izquierda, derecha.
0: Ya regresó el bebé a casa, el consentido.
1: Oye, sí, tú.
0: Ahí está el pavo, señores. Vamos a engordarlo. Recuerden que la dinámica es engordarlo de aquí hasta diciembre.
1: Ay, ay, ay, ay, ay. Tremendo pavo, tú el que entregamos.
0: Súper, súper grandote. Así que, muchachos, el número en cabina ya está disponible para que hagan el pavo. ¿Cuál es?
1: 962-625-2767. Llame ya, participe y ganes el pavo.
0: Atención, recuerden que hay que hacer el pavo. Engordamos el pavito bien ricolino. Y en diciembre nos vamos a estar, mira, comiendo bien rico.
1: Ay, ay, ay, ay, ay, tú de veras.
0: Así que...
1: Y ese el año pasado, tremendo sí. Pavote el que se
0: super,
1: entregó tú.
0: Súper, súper grande, súper rico, súper bien, súper todo, súper pavo.
1: Oye, sí, súper pavo el que se da, ¿eh? Así que vaya preparándose, únicamente tiene que hacer el pavo challenge y listo.
0: Y atención porque la hormiga les va a demostrar.
1: Ay, ay, sí. Ay, bebé, acabo de llegar, espérame.
0: Me
1: ay,
0: vale.
1: Ay, no.
0: Me
1: hoy
0: vale.
1: Mi primer día. Día que regresé de vacaciones, espérame.
0: Pues por eso deja estar de floja y ponte ay, a trabajar. No. Ponte a desquitar el sueldo.
1: Oye, oye, a ver, pues suéltalo, suéltalo.
0: Perfecto, señoras y señores. En lo que se anima la hormiga, nos avienta su pavo.

0: viento.
1: No, hombre, si ahora en mi vacación estuve yo practicando mi lengüetorra.
0: Estrellita en la frente, clasificada. Ahí está. Ya les demostró la amiga que sí se puede. Esa lengua queremos ejercitarla todos los días. Pero hay que hacerlo porque por su linda cara no damos pavos. Ya. Calmada. Oye, tú te vas como hilo de media. Tú nomás empujoncito quieres. De veras.
1: Mira, ahorita no me digas nada, pandita. No me digas nada porque no me pasa mi coraje que la Chivi me ganó.
0: Ay.
1: No me digas nada.
0: Sí, es cierto, ¿da?
1: No me pasa que me ganó la comadre Chivi, no y puede ser
0: la,
1: tú.
0: La Chivi puro jijiji, jajaja.
1: Y que me gana tú la Chivi, no puede ser.
0: Ay, lo peor, mira, que te puede pasar.
1: Ahorita un ardor siento aquí en mi pecho, mira, ardor ahí.
0: ¿Por?
1: Ahí, ahorita. Sí,
0: de
1: ahorita,
0: coraje.
1: De puro coraje, mira, y ni he desayunado, pandita.
0: Mira, ¿quién te vino a ganar?
1: No, hombre, mi comadre Chivi, tu pura risa era.
0: ¿Qué pasa, muchachos? Con el pavo ya está activado en ese momento.
1: ¿Ya tienes anotados horitas del pavo, ya?
0: Está el Dino, está el Coqui, está no sé quién, fulano y perengano.
1: ¿El Coqui?
0: El Coqui.
1: Ay, ¿cómo el Coqui?
0: El Coqui, acuérdate que está en todo menos en misa.
2: ¿Qué?
0: No, hombre.
1: ¿Será tú?
0: Coqui,
1: a ver.
0: El Coqui es aborazado.
1: Que marque el Coqui, lo quiero escuchar hacerlo. A ver, ahí está la llamada.
0: Coqui Barril Sin Fondo.
1: El Coqui Barril Sin Fondo, tú.
0: Aló.
3: Buenas tardes.
0: Hola, ¿qué habla?
3: Jessy.
0: Hola, Jessy. Nada más baja del radio, Jessy.
1: Ay, comadre Jessy.
3: Ya le bajaron, ya le bajaron.
0: Ah, bueno, pues.
1: ¿Cómo está, mamita?
3: Bien, comadre, bien.
1: Ay, eso, comadre Jessy. ¿Ya estás lista?
3: Ya.
1: Sale. Pues ya estás listo.
0: ¿Preparada, Jessy? Jessy.
1: Mira, mande.
0: Pon atención, pues, Jessy.
3: Sí.
0: Ya sé por qué salió el Kevin así, fíjate.
1: Ay, no.
3: Ay, no.
0: Ahora me cae el 20. Ahora entiendo.
1: ¡Ay! Ah, pues, comadre Jessy, échale gana.
0: Bueno, y ese se lo echa al perro.
3: No, sí, sí, sí.
0: Bueno, te suelto el pavo en 3, 2, 1.
4: ¡Llegó el pavo! ¡Llegó el pavo!
0: A ver, espérame, ese pavo como que... A ver, ese pavo como que no me está convenciendo muy bien, a ver.
3: Ay, Jessy. Ahora no, Dios
0: ver,
3: mío.
0: Jessy, ¿qué está pasando?
1: Espérate, pues. Comadre, ya desayunaste, mamita.
0: Sí, estás en el equis.
1: ¿Ya? Ah, bueno, ya desayunó.
0: Yo estoy tembeleque. Sí, por favor, Jessy, concentración.
3: A ver.
0: Por favor, Jessy, no nos quedes mal.
1: ¿Qué me hace que mi comadre Jessy se levanta después de los temblores? Porque aquella dijo que se levantaba antes.
0: ¿Qué? Ay, Jessy,
1: vamos. Vamos, comadre, tú puedes.
0: Jessy, concentración, Jessy. Te suelto el pavo en 3, 2, 1.
3: ¡Llegó
0: el pavo!
3: ¿Qué no?
0: Ay, no. Sigue intentándolo, mamita. Muchas gracias.
1: Ay, no, comadre. Adiós, comadre. Adiós. Se le fue el pavo.
0: Nos quedó de ver.
1: No, mi comadre Jessy. Ay, Dios mío.
0: Está muy desganadito su pavo, ¿eh?
1: Para mí que le pegó el sol, tú.
0: Muy desnutridito.
1: Sí, como que ya desayunó, pero le ha de haber pegado el sol a mi comadre.
0: Dice la Chivi Eugenia, ya con maldita hormiguita, supéralo, ya me tocaba ganar. ¿Ya viste? Es calavera la Chivi.
1: ¿En qué momento, pues, Chivi? ¿En qué momento?
0: Sí, saludos, pandita. Hoy voy a soplar tu nuca. ¿Por qué?
1: ¿Por qué? ¿Cómo?
0: Pasó ahí tú, Coqui, sin ganas.
1: Ay,
0: saludos para la hormigocha. La verdad ya se le extrañaba, dice.
1: Gracias, gracias, amado público. Qué buenero, gracias.
0: Dice el mapache que tu pavito muy tiernito.
1: Ay, ay, él.
0: Pavito tierno, dice.
1: Uy, ahora resulta.
0: Recién nacidito el pavo.
1: Ajá.
0: Bueno.
1: ¡Ay, el Coqui! ¿Qué pasó, Coqui?
5: Ya estamos listos para el pavo.
0: ¡Ey!
1: A ver, te quiero escuchar porque no puedo creerlo, dice el pandita que ya participaste, dice.
5: ¡Échamelo encima!
0: ¡Eso!
1: ¡Ay, él!
0: Oye, espero que no quede mal porque la hormiga no cree en ti.
5: Por supuesto que lo voy a hacer muy bien.
1: A ver, vamos a ver.
0: Vamos.
1: Suéltalo, pandita.
0: En 3, 2, 1, te suelto el pavo.
4: ¡Llegó el pavo! ¡Llegó el pavo!
1: ¡Ay!
0: No, no, a ver. Estamos volando bajo el día de hoy,
1: Coqui. A ver, Coqui, ¿ya tomaste agua?
5: Bastante.
1: ¿Qué tienes entonces?
5: Es que estoy emocionado.
0: Pretextos.
1: Ah, pues Coqui, échale gana, pues.
5: Órale, pues.
0: Bueno, la está. Segunda oportunidad, segundo chance, como se lo dije, y si no el día de hoy vas para el averno.
1: ¡Ay, no!
5: ¡Ay, no!
0: Vamos, concentración.
1: ¡Vamos, Coqui, vamos!
5: ¡Vámonos!
0: Te suelto el pavo en 3, 2, 1.

0: No.
1: Ya.
0: Ya Dios confía.
1: Ya Coqui. Teléfono está fallando, hombre.
0: Ya le dije desde cuándo que compro tu teléfono, ya, Coqui, ya cómpralo.
1: Ya cambiando el teléfono.
2: Nos vemos.
0: Bye. Bye. Deja de tener tanta querida ya.
1: Ay, Coqui, de veras, hombre, es Coqui. Ir a agarrar juicio el Coqui.
0: Nunca, todo. Ya. Ay, no. Ya es hombre viejo, ya anda a esta altura. Ya, ya no.
1: A esta altura,
0: ya. A estas alturas, hombre viejo, ya no agarra.
1: Ya no va.
0: Ya no. Pura enfermedad agarra.
1: Ay, no.
0: Ahora dice, porfi, saludos. A la plebe del Tamarindal.
1: ¡Hala! ¡Saludos al Tamarindal!
0: Saludos para Payunto y Patuntito.
1: Patuntito.
0: Bueno.
3: Bueno.
0: Hola.
3: ¿Qué onda?
0: ¿Qué vole? ¿Quién es?
3: Ya estoy lista para concursar.
0: ¿Pero
3: para
0: hacer
3: el ridículo. A ver.
0: ¿Pero quién eres?
3: ¡Selene, mijo!
1: La comadre, la Selene, es la Selene.
0: ¿Quién
1: es
0: Selene?
1: Ahí dijo ella, soy la Selene, dice.
0: Selene. Pero tú me hablas muy confianzuda y ni te conozco. Muy confianzuda, tú, ¿no? Selene, ¿dónde me marcas?
3: De aquí estoy por Metapa.
0: ¿A poco? ¿Mira la confianzuda?
1: Eso. Ay. Oye, Selene, está haciendo calor allá, ¿va tú?
3: Ay, un chingo, me vengo deshaciendo.
1: Ajá.
0: Bueno, vamos con tu pavo, Selene confianzuda. En 3, 2, 1, te suelto el pavo.
1: ¡Vamos, Selene!
0: ¡Llegó el pavo! ¿Y qué pasó?
1: Sí,
0: ¡adiós, Selene, ya! ¡Ya!
1: ¡Mira, pues! ¡Ya, Selene! ¡Mira, dijo, voy a hacer el ridículo! ¡Dijo y no lo
0: pues
1: hizo!
0: Pues sí lo hizo porque no lo hizo bien.
1: ¡Qué bárbara la Selene!
0: ¡Doble ridículo! ¡No lo hizo bien!
1: ¡Selene, iría ahí puesto!
0: Oye, ay, qué confianzuda no. Me salió la Selene.
1: Sí, dijo, ¿qué onda? ¿Qué onda? Dijo, pues, mi comadre. Sí,
0: yo dije, ¿es mi amiga o qué?
1: Dijo, pues, ¿qué onda? Dice, ya te la sabes.
0: Solo faltó que me dijera, ¿qué pedo?
4: ¿Qué?
0: Pues sí, porque tan confianzuda. Claro. Bueno, vamos y empezamos al show.
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2: 1:30.
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1: Ok, de regreso con el show, 1:32. Oigan, pendientes, porque después de esta canción vamos a comenzar a marcarles al azar a todos los participantes y tienen que contestar. Aquí suena la que buena y se llevan su boleto doble.

0: Sí. La que ya no regresa al show.
1: Ay, ay, ay, ay,
0: sí.
1: Ay, ay, ay.
0: Eres tú.
1: ¡Ay!
0: ¡Eres tú!
1: ¡Ay!
0: ¡Eres tú! ¡Sí! ¡Tú!
1: ¡Ay, Dios mío! ¿Quién? ¿Quién? ¿Quién?
0: ¡Eres tú, hormiga!
1: ¡Ay, no! ¡No, no! ¡Voten por mí, por favor! ¡Voten por mí!
0: ¡Vete al exilio!
1: ¡Ay, no!
2: Oye, tú, eso del exilio, pura, hombre. De veras que...
0: Bueno, muchachos.
1: Listo, listo, listo.
0: Prometido es deuda. Vamos en ese momento. Recuerden que única y exclusivamente participan los que recibieron el sticker de Club de Queboneros de Corazón.
2: Sale.
0: Solamente ellos ya tienen bien.
2: Ya tienen bien. O sea, ya tienen el sticker.
0: Ya, ya, ya. Los que no recibieron sticker es que no cumplieron con el requisito de escribir lo que se te pedía. Y comentar el estado de WhatsApp.
2: De WhatsApp.
0: Porque te voy a decir qué decía. Participa en nuestra dinámica, boletos dobles para el cine. Deja tu emoji favorito.
2: Ajá.
0: Seguido de tu nombre completo. Uh-huh. Y nosotros te marcamos en vivo.
2: ¡Hola, mucho! ¡Sale!
0: Así era la instrucción.
2: ¡Sale, sale, sale!
0: Los que la siguieron, ya recibieron, repito, este sticker. Mira, mira cómo dice el sticker. Club Queboneros.
2: Club Queboneros.
0: Si recibieron ese sticker, vientos, porque están participando para ganarse su boleto doble. Los que no lo recibieron, cancelado.
2: Ay, Dios mío. Ay, chamacos, ya ni modos.
0: Atención. Yo marco en vivo y tienen que responder alegres, emotivos. Aquí suena la que buena.
2: Eso, tienen que contestar bien contentos, sí. Chamacos, no vayan a salir. Aquí suena la que buena.
0: No. Así, si contestan así, se cancela.
2: Sí, pueden, ya no.
0: Muchachos, no. Yo soy el que marco, ustedes no marcan, solamente participan, repito, los que siguieron la instrucción del estado de WhatsApp. ¿Qué se van a ganar?
2: Ay, ay, ay, ay, ay, ay, ay, ay, ay,
0: se van a llevar boleto, acceso doble para que vayan acompañado por alguien más al cine.
2: Ay. Muy bien, muy bien, muy bien.
0: Así que, hormiga, ¿comenzamos?
2: Ay, Dios mío.
0: Comenzamos, atención.
2: Ay, ay, ay, ay, ay.
0: Al azar, da vuelta, ruleta.
2: Ay, ay, ay, ¿quién irá a ser tú? Mira, estoy nerviosa.
0: Recuerden, aquí suena la que buena. Es la respuesta que quiero escuchar. Y enseguida ya platicamos, ¿se parece?
2: Sale, pero bien contento, chamaco. Aquí suena la que buena. ¡Ah! Alegre, pues, chamaco.
0: Sí, claro.
2: Ay, ya le van a marcar.
0: Ya le vamos a marcar a la persona. Recuerden, ay, ya, aquí ya, suena ya, la ya, que ay. Buena. No quiero escuchar otra cosa que no sea eso, ¿eh?
2: Si no van a decir buena.
0: No. Vamos, comenzamos con el primero. Atención, en vivo, cuatro ay, toques, cuatro tonos al aire. Si no, se cancela la siguiente.
2: Sale.
0: Ya me marcó el número, ¿a quién le marcamos? Ahí está. En vivo.
2: Ay, está llamando, chamacos.
3: Y suena la que buena.
0: Perfecto, vientos, bien contestado. Alma Elizabeth Pérez Aguilar, la anotamos. Alma, ¿dónde nos escuchas?
3: De aquí, de Vida Mejor.
0: Perfecto, ¿y si se vive bien ahí o nada más puro, puro?
3: Ah, puro, puro.
0: Digo, porque se llama Vida Mejor, ¿no?
2: ¿Y si hay Vida Mejor, pues?
3: Sí.
0: Se llamara Vida Peor.
2: Vida Peor,
0: dice. Almita preciosa, ¿siempre nos escuchas en el show?
3: Sí.
0: Ay, qué bueno. Alma, ¿el día de hoy puedes venir por tus boletos o te anoto para mañana?
3: Para mañana.
0: Mañana de 9 de la mañana a 12 del día tienes que venir por tus boletos con tu identificación, ¿entendido?
3: Sí.
0: Ok.
3: Gracias.
0: Perfecto. Sí. Bye. Primera ganadora.
2: Mira, contestó bien la almita. Muy bien, muy bien.
0: Siguiente.
2: Ay, ay, ay, ay, ay, ay, ay, ay, ay.
0: Le voy a contestar aquí felicidades para que yo sepa que ya ganó.
2: Ay, ay, ay, ay, ay, ay, ay.
0: Felicitaciones. Almita, vientos.
2: Muy bien, la almita, ¿eh? Actitud, buena onda. Muy bien, la almita, muy bien.
0: Siguiente, muchachos. Recuerden que yo marco, ¿eh?
2: Ay, ay, ay, ay, ay.
0: Y cuatro tonos. Va el primero.
2: Va uno. Dos. Tres.
0: Viene el último. Se cancela.
2: Ay, cuatro.
0: Nuestro participante se llamaba Esaú Sandoval de León.
2: ¡No, Esaú! ¡Se te fue el boleto doble, amigocho!
0: Le voy a mandar su chúpalo.
2: ¿Qué? No fue, ¿qué? ¿Cómo?
0: Quiere decir que está descalificado.
2: No.
0: Siguiente,
2: no,
0: por favor.
2: Vámonos, vámonos. Siguiente, siguiente. Ay, ay, ay, ay, ay, ja, ay, ay, ay, ay.
0: Vamos, muchachos, ¿quién será el siguiente?
4: Aquí suena, ¡qué buena!
0: ¡Viento!
2: ¡A la mecha!
0: Tenemos a nuestro amigo anotado, Avid Manuel Cueto Pérez. Avid, otra vez tú, felicidades, Avid.
4: ¿Otra vez?
2: Yeah. ¡Hala, el Avid Manuel!
0: Suerte tienen los que no se bañan.
4: ¿Cómo? ¿De verdad?
0: Sí, Avid, hasta acá nos está llegando un olorcito que jijoma. No, hombre, mentira, Avid. Felicidades, Avid, ¿dónde les escuchas?
4: Aquí en el Mercado de San Juan.
0: Perfecto, Avid, muy bien. ¿Puedes venir el día de hoy por tus pases dobles?
4: Sí, hoy. ¿Cómo las? ¿Antes de las 4?
0: Órale, dale, perfecto.
2: Ya estás, Avid.
0: Nada más traes tu identificación, bueno, para que ya te den tus boletos, okay. ¿Va?
4: Ok, gracias, gracias.
0: Bye, Avid.
2: Adiós, Avid.
0: Vientos el Avid, mira.
2: Avid.
0: Uno más. Qué bueno, me da gusto.
2: Muy bien, Avid.
0: Así
2: bien.
0: Me gusta la gente que esté bien avispada, bien contenta.
2: Oye, tú y rapidito contestó el Avid.
0: Le voy a mandar sus felicitaciones para que yo sepa que ya ganó y no repita yo al participante. Ahí está, le estoy contestando a la Vid, felicitaciones. Uno más, hormiga, por favor.
2: Ay, ay, ay, ay, ay, qué nervios, qué nervios.
0: Y recuerden que yo soy el que marco, ¿eh?
2: Ay, ay, ay, qué nervios.
0: Vamos, el siguiente. Suena, suena el esqueleto. Cuatro tonos, ¿eh? Uy, no quiere.
2: Ay, ay, ay.
0: No quiere, a ver.
2: Ahí está.
0: Ya quiso.
2: Ay, ay, ay. Ay, van dos, van dos.
4: Bueno.
0: Adiós.
2: Ay, no.
0: Gracias.
2: Ay, perdió.
0: Era nuestro amigo que se llamaba Eric Escobar. Eric, estás despanzurrado.
2: Eric, tenías que contestar. Aquí suena la qué buena, Eric.
0: Eso les pasa a la gente únicamente por mandar la instrucción.
2: Sí, hombre.
0: Y no están pendientes del programa, así que chúpalo.
2: No puede ser.
0: Siguiente, por favor, sigue la tente.
2: Ay, ay, ay, ay, ay, ay, ay, ay, ay. Se le fue a Eric el boleto, no puede ser.
0: Siguiente participante.
2: Ay, ay, ay, qué nervios.
0: Vamos a ver si contesta. Recuerden que todos los números al azar. Si ustedes respondieron el estado de WhatsApp, entraron a la tómbola digital y es la que está saliendo, ¿eh?
2: Ay, ya, ya, ya, ya, ya.
0: Siguiente, ya, hormiga, vamos a ver si ahora sí.
2: Ay, no, tú. A ver, vamos. ¿Qué dice este? Ay, no.
4: Aquí suena la qué buena.
0: Viento, nuestro amigo.
4: Bueno.
0: Cristian Efrén Flores López, mi amigo Cris, ¿dónde nos escuchas?
5: Aquí en Raimundo Enríquez.
0: Eso, ¿y qué andas haciendo? ¿Descansando o trabajando?
5: Acá, descansando un ratito.
0: ¿Quién como tú? Nosotros.
2: Ay,
0: aquí.
2: Yo soy el Cris.
0: Trabajando.
5: Ya mero, ya le falta poco, ya le falta poco para irse a su casita.
0: Ya, ¿verdad? Ya hace hambre.
5: Ya. Ya.
0: Hora nos invitaras a comer, Cristian.
5: Lo malo que va a salir al trabajo, yo ya me falta también.
0: Ah, bueno.
5: Para irme.
0: ¿Estás trabajando entonces? Día.
5: No, ya me toca entrar a las 2:30.
0: Ah, bueno. All right. Amigo Cristian, ¿puede venir el día de hoy por tus accesos?
5: ¿Será que puede llegar mañana?
0: Mañana nada más de 9 a 12, exclusivamente ese horario, porque si no se pierde. Ah.
5: Sí, está bien.
0: Mañana, bueno, mañana de 9 a 12 con tu identificación, te lo encargo, ¿no, Cristian?
5: Sí, gracias.
0: Porque mira, saliste seleccionado de varios que tengo acá.
5: Sí, está bien.
0: ¿Y con quién vas a ir al cine, Cristian?
5: Con mi hija.
0: ¡Ey, qué bueno! Pues ya está, Cristian, muchas felicidades, gracias, ¿eh?
5: Gracias.
0: Bye, el Cristian, ahí
2: oye,
0: está, mira.
2: Tú mira el Cristian, sí. ¡Ay, entró bien entusiasmado!
0: Por favor, hormiga, dame el nombre de todos los ganadores, por favor.
2: ¡Ganadores!
1: Alma Elizabeth Pérez Aguilar, David Manuel Cueto Pérez y el Cristian Efrén Flores López.
0: Ganadores de accesos dobles del cine. Yo voy a la pausa, regreso al show
1: de los animales.
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0: Perfecto, y ahora sí, lo prometido también es deuda. La última y nos vamos, mi queridísima hormiga. Recta final del show. Pero voy a darte la bienvenida con un duelo.
1: ¡Ay, ay, ay, ay, ay! ¡Sale, pandita, sale!
0: Un duelo buenísimo porque hemos decidido la hormiga y su servilleta y Homero. Ajá. Que sea un duelo de duranguense romántico.
1: ¡Uy! ¡Qué pandita!
0: ¿Está buena, va?
1: Sí.
0: Bueno, pues atención porque la hormiga nos trae una canción buenísima. Preséntala.
1: ¡Ay, ay, ay! Esto se llama...
0: Vamos a darnos un tiempo.
1: Pandita, no, por favor.
0: Sí, es necesario.
1: Pandita, no lo hagas.
0: Una distancia entre tú y yo.
1: No nos demos tiempo, pandita.
0: Sí.
1: No.
0: Es justo y necesario.
1: Por favor, no.
0: Era
1: no,
0: la pandita. La apuesta, la apuesta.

0: ¡Ea, mira!
1: ¡Ay!
0: ¡Ay!
1: ¿Era?
0: Está buena. Está buena.
1: Está buena, está buena.
0: Bueno, pero yo te voy a dar batalla porque yo traigo a Capaz de la Sierra. Procuro olvidarte.
1: ¡Ay! Ah, sí, no, sí, sí. ¡No!

0: ¡Qué yo te aventé tu pedrada también! Sí,
1: ya me di cuenta, ya me di cuenta.
0: Bueno, pues atención, dos canciones buenísimas. Si les gustó mi canción, tiene que decirme, pandita, procuro olvidarte.
1: Ay, ay, ay, ay, ay. Si les gustó mi canción, tienen que decir de la apuesta, hormiga, vamos a darnos tiempo.
0: Ay. No, cuando una relación te dice eso, ya valiste.
1: Ya valiste, che.
0: Sí, ya, ya, ya. Mira, esa palabra y de decir quiero hablar muy seriamente contigo.
1: Uy, uy, uy, uy, uy.
0: No, mira, te da un escalofrío de aquellos.
1: Sí, sí, no, sí, cómo verdad, no.
0: Ya me sabes, han contado.
1: Ya sabes a lo que vas cuando te dicen eso.
0: Bueno, necesito tres llamadas telefónicas ya en este momento. El número en cabina:
1: 962-62-527-67.
0: Recuerden, si les gustó la canción de la hormiga, tienen que decir, hormiga, vamos a darnos un tiempo.
1: Eso, vamos a darnos sí. tiempo.
0: Si les gustó mi canción, tienen que decir, pandita, procuro olvidarte.
1: Ay, ay, ay, ay, ay.
0: Comenzamos, bueno.
2: Bueno.
0: Adiós.
1: Ay, no. Bueno, entren directo con la frase. Así hormiga, es. Vamos a darnos tiempo. Si quieres escuchar la apuesta con este tema de vamos a darnos tiempo, de okay. que por cierto es cover de José José.
0: Sí,
1: esa,
0: muy buena. Si le gustó mi canción, pandita, procuro olvidarte. Aló.
2: Pandita, procuro olvidarte.
0: Gracias.
1: Ay, ay, ay, ay, ay.
0: Pero nada más de mentidita. Nomás de mentis.
1: Vamos, 1-0, 1-0.
0: Por favor, de bromis, bromis.
1: Ay, ay,
0: porque
1: ay,
0: no
1: ay,
0: quiero
1: ay.
0: Que me olviden, Jamaica. Vamos. ¡Aló!
3: Hormiga, vamos a

0: más tiempo.
1: ¡Órale!
2: Gracias, Rorro, gracias.
1: No, pues con esas ganas sí. Con esas ganas sí.
2: Pero que no, como que estaba enojado, ¿verdad?
1: Pues yo digo que sí.
2: Ya casi, casi dice, ¡hormiga! No, ¡vamos pero... a darnos tiempo! ¡Ay, no! Bien serio.
1: A ver, otro. 1-1, vamos empatados.
2: Vamos, 1-1.
1: ¿Aló?
3: Hormiga, vamos a darnos un tiempo.
1: ¡Otro!
2: Está bien, muñeco, está bien.
1: Sí, así de bravo, sí. Así bravo, sí.
2: ¡Ay! ¡Vamos! 2-1, 2-1.
1: Julio Bravo te está tocando.
2: Como que andan enojados, ¿verdad?
1: Pues es su personalidad.
2: ¡Ay, chamacos! Pero dos, no me uno. Importa, si enojado yo los acepto.
1: Pandita, procuro olvidarte la frase. Por favor, vamos 2-1, va. Vamos 2-1.
2: Sí, 2-1, 2-1.
1: Ay, Dios mío.
2: Vámonos rápidamente, hormiga, vamos a darnos tiempo.
1: Ok, bueno. Nada.
2: Ay, ay, ay, ay, ay, qué nervios, qué nervios.
1: O empatamos o me gana la hormiga.
2: Ay. Hormiga, vamos a darnos tiempo para escuchar a la apuesta con este cover de José José. Vamos a darnos tiempo.
1: Pandita, procuro olvidarte de Capaz de la Sierra. ¿Aló?
4: Procuro olvidarte.
1: A ver, ¿otra vez?
4: Pandita, procuro olvidarte.
1: ¡Correcto! Ah,
2: ¡vamos, 2-2!
1: ¡Empatado! Ahora sí, llamada para desempate.
2: ¡Ay, ay, ay, ay, ay, ay, ay!
1: Aquí se decide todo. Pandita, procuro olvidarte u hormiga. Vamos a darnos tiempo. Vamos a ver qué dice el público. Atención, ¿quién vota? Esta llamada lo decide todo. Bueno. ¡Nada!
2: ¡Ay, no!
1: La hacen de emoción.
2: ¡Ay, chamaco! Sí, la hacen de emoción, tú.
1: Última llamada. Empatados los dos. Ese es el desempate. Ustedes deciden. O la apuesta o Capaz de la Sierra.
2: Hormiga, vamos a darnos tiempo.
1: Bueno.
3: Pandita, procuro olvidarte.
1: ¡Ganamos!
2: ¡Ay!

0: Perfecto, nosotros ya nos despedimos como siempre. Gracias por acompañarnos y dejarse acompañar. Hormiga, ya nos vamos.
1: Ay, ay, ay, la verdad que como siempre, qué gustazo, muy feliz de estar de regreso, pandita, poder estar contigo y con toda la banda a través del show de los animales. Y bueno, pues ya como decías, primer día de regreso de vacaciones, okay. Feliz, contenta de estar con toda la banda. Que tenga usted un excelente día, pásela bonito, tome mucha agua, porque la verdad el calor está bien fuerte allá afuera, chamacos, tome usted mucha agua.
0: Perfecto, recuerden que se perdió el programa en el día, estamos de regreso en la retransmisión a las 0:12 de la noche, ya nos vamos. Y a nombre de todo ese gran equipo que hacemos posible el programa, gracias infinitas, cuídense mucho, buen provecho, con permiso, bye bye.

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2:12, 2:12, amigos, ¿qué tal? Muy buenas tardes, vamos iniciando con las movidas de la Qué Buena emisión de miércoles 12 de agosto de este 2026. Yo los saludo, les doy la bienvenida, soy El Oso. Excelente tarde para todos ustedes. Gracias por estar en sintonía con nosotros a través de nuestra frecuencia de radio 94.7, cadena internacional Qué Buena. Vamos iniciando con las 2 horas más movidas de todo el día, así que los invito para que vayan reportando a cabina, nuestro mensajero ya disponible, el 962-625-2767. Vamos a mover el bote con rolitas chidas, rolitas movidas en esa tarde calurosa de miércoles. Así que entonces vamos a darle play al siguiente tema y vamos a disfrutar esto de Willy González. Se llama Pequeñas Cosas, 2:13. Bienvenidos, ya iniciamos las movidas de la Qué Buena.

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2: Esta semana llegó la rola pa'l desamor y además de tener buena respuesta en plataformas digitales, llega como la Qué Buena Rola, el tema de Natán Galante titulada ¿Quién inventó el alcohol?

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1: Esta semana llegó la rola pa'l desamor y además de tener buena respuesta en plataformas digitales, llega como la qué buena rola, el tema de Natán Galante titulada ¿Quién inventó el alcohol?

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2: El primer premio en la categoría de Mejor Álbum de Música Regional Mexicana se dio en el año 2012, siendo el cantante mexicano Pepe Aguilar el primer recipiente del galardón. Con los años, esta categoría ha evolucionado para mezclarse de manera definitiva con la música tejana, por lo que a partir del 2012 se le conoce como el premio a Mejor Álbum de Música Regional Mexicana o tejana.
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30: El primer premio en la categoría de Mejor Álbum de Música Regional Mexicana se dio en el año 2012, siendo el cantante mexicano Pepe Aguilar el primer recipiente del galardón. Con los años, esta categoría ha evolucionado para mezclarse de manera definitiva con la música tejana, por lo que a partir del 2012 se le conoce como el premio a Mejor Álbum de Música Regional Mexicana o Tejana.
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ya estoy de regreso con ustedes. Buenas tardes, bienvenidos a Qué Buena Música. No se me espante, no se me olvide. Aquí andamos ya con Toño, con Tokio, con Turbo, para traer de ti una vez más Qué Buena Música. Así que vamos arrancando con todos los poderes, muchachos. Buenas tardes y buen provecho, si es el caso, no sé, a lo mejor están almorzando, díganmelo todo. Si están almorzando, buen provecho, si están echando la botana, más con ganas, buen provecho. Así que bueno, voy a ir de volada, espero que se comuniquen por ahí un poquillo, un ratillo. Ahorita les tengo otro reto, muchachos, un reto visual, para que ustedes empiecen a trabajar el hámster, para que ya empiece a trabajar ese cerebro, muchachos. No estoy diciendo que no lo hagan, digo, para que luego no decir, ay, el puma nos está ofendiendo. No, nada de esas cosas, todo lo contrario, es para que ustedes se pongan las pilas y para que empecemos a cotorrear. ¿Les late? Bueno, muchas gracias a toda la banda que ya se reporta con nosotros a través del 962-625-2767, número en cabina, para que tú te reportes desde ya. Así que vámonos entonces con más música. Eso suena así. Que me maten las penas, ya saben, de este señor es Pancho Barraza. Y aquí suena la Qué Buena. Vámonos con música.

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4: A consecuencia de la intensa canícula que se registra este año, los niveles de los ríos del Soconusco se encuentran entre un 10 y 20% de su capacidad, los más bajos en 10 años, situación que aún podría complicarse. Para los conocedores del tema, el agua de los ríos del Soconusco nos están dando una señal que no debemos ignorar. Hablar de ríos con poca agua también implica hablar de agricultura, de ganadería, de consumo humano y de la disponibilidad de un recurso que resulta indispensable para la vida. Las temperaturas que han superado los 40 grados centígrados, acompañadas de sensaciones térmicas aún mayores, están generando condiciones cada vez más extremas. A esto se suma una temporada de lluvias que podría ser más seca y severa de lo habitual. El Soconusco y el resto de las regiones de Chiapas no pueden permitir que la escasez de agua se convierta en una crisis. Recordemos que cuidar el agua es una responsabilidad permanente de todos. Un dato que llama la atención: la canícula, que comenzó la segunda quincena de julio, podría prolongarse hasta el mes de septiembre. Hasta el siguiente comentario.
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Correcto, ya estoy de regreso a las 4 con exactamente 31 minutos. Seguimos con más en Qué Buena Música. Oigan, muchachos, tengo el reto visual, como se los dije. Ahí está en el estado de WhatsApp. Vayan y pónganse en contacto con un WhatsApp 962-625-2767. Vamos a recuperarlos, vamos a recuperar el horario, porque la neta del planeta andamos por ahí un poco atrasadillos, pero aquí andan chambeando la banda. Dice el buen Dani, ¿qué onda, padrinazo? Aquí andamos al millón. Sobres, carnal. A ver, ahí está el reto visual para que vayan. Y la pregunta es para puros expertos. ¿Cuántos animales ven en la imagen? Ya dense por buen servidos que les estoy diciendo que son animales, ¿eh? Ahora les toca a ustedes checar cuántos animales ves en esa imagen. Solo expertos le puse, porque literal solo para expertos. Vamos ahí. Así que pónganse las pilas, porque esto apenas va iniciando. Sí, la vera neta, sí, ¿qué le vas a hacer? Vámonos entonces con algo titulado Sorry, y esto es de La Maquinaria con Montes de Durango.

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8: Esta semana llegó la rola pa'l desamor, y además de tener buena respuesta en plataformas digitales, llega como la qué buena rola, el tema de Natán Galante titulada ¿Quién inventó el alcohol?

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